0: Hola, ¿me escuchan bien? ¿Están ahí? ¿Acaso? ¡Viva México! ¡Carnales! Es que no se entró a este show.
1: Digo,
0: no es el
1: Moloch,
0: así que debemos guardar respeto. Oye, fiesta mexicana, estamos de fiesta, todos orgullosamente mexicanos, toda la banda. Ayer, uy, a lo mejor hoy ni siquiera están aquí acompañándonos porque ayer se fueron de fiesta.
2: ¡Viva México tres veces!
0: Sí, da el grito, mira, viva México tres veces.
3: Sí. ¡Viva México!
0: ¡Viva México! Ayer celebrando el inicio de la independencia. No es que ya, así digamos que ya nos independizamos, no. Inició todavía relajo, ¿no? No nos independizamos en el momento, nos tardamos mucho tiempo. Pero ayer se inició. Ay, bueno, dicen que no fue ayer, fue hoy, pero pues como ayer fue lo de Porfirio Díaz.
1: Y
0: Porfirio Díaz, no, que todo México me celebre. Así que es el 15 lo vamos a hacer, ¿no? Y luego cuando ya se haga, de nuevo hacemos algo de no sé qué, la revolución. De esta manera iniciamos este espacio musical radio show del día 16 de agosto del 2026. Estamos en vivo y haciendo 8 minutos después de la hora.

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1: ¿Cómo que su jefa? Josefa.
0: Ah, perdón. ¡Viva Josefa! ¡Viva Bravo! ¡Viva Morelos! ¡Viva Galeana! ¡Viva la Virgen de Guadalupe! ¿Y ahora qué digo?
1: Vas a decir viva México tres veces.
0: ¡Viva México tres veces!
1: ¡No, viva México! ¡Viva México! ¡Viva México!

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0: mexicana.
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2: ¿Cómo que no? ¿Por qué no? Bueno, estoy iniciando. Estamos en vivo y en directo. Ayer todos muy orgullosos, todo México lindo y querido, todos la noche mexicana. Quiero saber qué rayos son las otras noches: italianas, francesas, romanas, tal vez, no sé qué, argentinas, chilenas, tal vez. No, en Chile también ahí andan celebrando también lo mismo, creo que fiestas patrias. No estoy muy seguro si la independencia, güey. Recuerda que este programa no es para aprender, así que... Lo que sí estoy seguro es que vamos a decir, o más bien van a decir, las radios en las que estamos. Adelante.

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12: Yeah, sí, así es. Y estamos empezando de una manera como el Rasta Show, ¿sí? Acabamos de escuchar nuestro tema inicial. Anteriormente escuchamos un tema Kosh, Kosh Ska Punk, de aquí de Mérida, Meridiat, dice.
13: Atención a toda la unidad en la adyacencia.
12: Algo local. Ahora, James... La calle,
14: por favor, a la
12: evidencia.
14: Lo vamos a

0: Sí, estamos de regreso. Y la verdad, ¿qué pensaba? ¿Que íbamos a estar con puros mariachis el día de hoy? Bueno, la verdad es que sí, íbamos a estar con puros mariachis el día de hoy, pero ¿qué pasó,
1: Luis? No.
0: Se fueron a buscar a los mariachis. Ah, bueno. Se fueron a hacer el uno para que no se oiga tan vulgar. Un abrazo a toda la banda de aquí de San Antonio Tetzitz, donde estamos transmitiendo totalmente en vivo y haciendo 22 minutos después de la hora, desde aquí, desde el centro de operaciones de Espacio Musical
1: San Antonio Tetzitz, Yucatán, México.
0: Es correcto, eso es lo que dije. Es correcto. Y agradecemos a las radios, agradecemos también a los colaboradores, a mi querido Waldo, la voz de mando, ¿sí? Ahí, amigo íntimo, o muy amigo, del DJ Albañil. Saludos hasta Buenos Aires, Argentina, también a mi querido Alex Freeley, también del proyecto Phoenix Fest. Saludando a la banda de Argentina, saludé a mis paisanos de San Antonio Tetzitz y pueblos circunvecinos como lo son Quinchil, Tanchen, Samajil, Junucumá, Umam. Y por cierto, los Mecas 420 están en un tour. No creo que me estén escuchando ahorita.
1: ¡Oh, no!
0: Están en un tour en Quinchil. Un tour de cantinas.
1: ¡Oh, no!
0: Y no sé si los estoy quemando o ya se quitaron, no sé. Ahí los Mecas 420 de Man, saludos para ellos, que hace un momento estaban acá cerca. De hecho, les digo, le íbamos a caer, pero pues ya no me va a dar tiempo para venir a hacer el programa. Espacio Musical Radio Show, que ya lo iniciamos con este tipo Rasta Show, con ska, con reggae. Mira, el que escuchamos hace un momento, La Evidencia de Jams La Calle. Ahora se viene Shamanes Crew. No estamos en guerra. Adelante.

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2: ¡Órale! Eso, ching. Eso, los mariachis, sí, que siga la fiesta ahí. Ah, no, no, hay que chambear, hay que cerrar. Hay que seguir, ya pasó la noche mexicana, las otras noches. Que no son mexicanos, hay que disfrutarlas también. La banda se están siendo presente, qué buena onda, nosotros somos los rezagados, más bien los aluches, Disculpe si no se lee al momento, para que vea que estamos exactamente en vivo. Estamos ...27 minutos antes de la siguiente hora acá y en todo el mundo. Diferente hora, pero mismo minuto. Así que ahí por si tiene algo que hacer en la siguiente hora, algo, pues le faltan 27 minutos exactamente. Aquí un número extraño nos manda un mensaje. ¿Corremos el riesgo, Luis Director? Escuchemos.
3: Buenas tardes, mi estimado, buenas tardes. Me quedé sin número temporalmente por 2 días. Tú eres mi número para las cosas malas. Oye, mi hermano, ¿cómo que tu amigo íntimo? ¿Qué pasó? No, eso se escuchó muy feo. Saludos y sintonía desde el Puerto Jarocho. Ya se presenta el sindicato, el búnker, lo máximo.
2: Oye, el búnker, sí, hoy el búnker ahí con mi querido Gekurani. Oye, no, pero lo que pasa es que ahí yo me refería entre Waldo y el DJ Albañil. Ahí son muy amigos. No sé si al grado de íntimos, pero que son amigos. ¿Qué? ¿Esos son íntimos? ¿Qué son? ¿Quiénes somos nosotros para...? Bueno, continuamos. Saludos a toda la banda de Espacio Musical Grupo Deportes. Luis Luna de Jalapa, Veracruz, dice: no estás en vivo porque no lees. Ahí vamos a ver. Hoy tendremos falta. Aprovechamos el festivo para venir al cine. Gracias, bro. Ah, mira, Luis Luna está en el cine y se está perdiendo lo que en este momento llamaríamos el Cluster Show.

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2: Sí, la música no para. Y en parte van los pericos, ya están listos. Me encanta esa banda, va uno de los temas favoritos. Pero antes quiero saludar a mi carnal Luis Luna, que se está yendo para el cine. ¡Qué chido! Que se divierta. Y también Alex Bamón. Ahí dice, escuchando un rato al Rasta. Pedos crudos y desvelados. Acá, ¿eh?

0: Yeah, sí, el mariachi loco. Clásico, oh, ¿no? Yo creo que ya vamos a tener que despedir al mariachi, güey. No sé cuánto nos vaya a colaborar. Sí, no. Por lo pronto creo que vamos a hacer el cambio. Sí, se viene el cambio. Vamos a hacer un viajando por la música, ¿sí? Ya que mencionamos hace un momento al DJ Albañil, ¿por qué no lo traemos en esta fiesta mexicana del 16? Ándale, un DJ. Acá ayer en todos lados, en todos los municipios del estado de Yucatán, hubo evento y en muchos hubo baile también. Hubo, por ejemplo, aquí en Samajil estuvo Kleber. Yo ayer estuve chambeando toda la noche. Me hubiera gustado estar bailando, pero pues chamba. Y la verdad que ahora que estamos de regreso con todo, con el carro taxi colorado, sí, pues hay que aprovechar, ¿no? Hay que aprovechar, ya descansamos bastante, ya estuvimos mucho de vacaciones nomás. Ahora mucha banda, aparte de estar cruda, aún borracha tal vez, güey, a lo mejor ambas cosas, güey, porque estás cruda, pues que me emborracho otra vez, y ingesú. Podría, estar, sí, güey, así la banda, ¿no? Acá en México, en muchos lugares de México, acá en San Antonio Texit están haciendo los juegos, los tradicionales juegos del 16 de septiembre. Bueno, eso es lo que tengo que decir referente al día. Vamos a hacer el cambio, ¿no?
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DJ Albañil haciendo la mezcla en vivo. Ahora en este segmento, las dos cosas. Pero, viajando por la música. Ya que estamos viajando, vamos a aterrizar acá al Sinfi Chat y saludar a Luis Luna, Jalapeño, allá en Veracruz, y Alex Bamón, que creo que es chilango. Y a toda la banda que está en este excelente grupo, en esta bolita radio. Elizabeth, allá en la Ciudad de México. A Jazz Basin, otra jalapeña. Y a Sazón, a todo rock. Estamos en vivo y en directo ahora, viajando por la música.

0: igual pasando y respondiendo el saludo de este número desconocido que resultó ser el padrinazo Ángel García Oz, presidente del sindicato, que nos está escuchando en este teléfono secreto, que si alguien más lo está escuchando aparte de él ahí en su casa, pues ya no es tan secreto que digamos, ¿no?
1: Oh, no.

0: Yeah, a los torpedos, qué chido, el DJ albañil ahí de la República de Argentina. ¡Aplausos! Seguimos con él porque estamos viajando por la música justamente con esos géneros que nos trae el DJ albañil.
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1: En fin, ¿dónde es que dañé?
2: Sí. Es el momento para mandar su saludo, pedir su rolita. Aquí estamos pasando en este viaje por la música en el grupo de Altavox Radio, DJs y oyentes. Gracias, Reina, ahí por sus aportes. Gracias, María José, Rafa la Gárgola, Perlita DJ, Sally, la DJ más pequeñita, César Candelario, Fairbix y a toda la banda de Altavox Radio Colombia. Saludos. También acá nos mandó una imagen Reina que dice, bueno, ahí muestra a una profesora, directora, reprendiendo a un alumno y dice, si no le gusta, váyase a otro colegio. ¡Ay, pues qué onda! ¿Qué pasó? ¿De qué me perdí? Oh, no. Como dicen los monos. Directora prohíbe celulares, piercings y tintes. ¿Tú la apoyas? Yo... A la directora, obvio que... Bueno, depende de la directora, ¿no? Bueno, eso es otra cosa. Bueno, la idea, la apoyo. Apoyo la idea de ser, de llevar un reglamento, ¿no? Ser estrictos en ese aspecto. Apoyos para la directora. ¿Usted lo apoya? ¿Apoya eso? ¿Dejaría que su hijo vaya todo pintado del cabello con aretes hasta en el cuello? Nos sigamos escuchando este viaje por la música que nos trae el DJ Albañil. A ver qué chido, ¿ves? Este no es Alex Sintek. ¡Paisano!

Yeah. Qué chidas mezclas del DJ Albañil. Aquí, ¿dónde nos manda a aterrizar este viaje por la música? ¿Dónde estamos aterrizando? Estamos aterrizando justamente con nuestro carnal El Churros, Jorge Nariz Camaronero y otras. Bueno, es que le dicen de muchas maneras. Bien, Maro, pon una del Cártel de Santa. Ah, mira, las peticiones ya se están sumando. Cártel de Santa, por favor, prepárense. Pero prepárense uno bueno también.

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5: Aluche, no suelten sus parejas. Oye, me lo cambiaste. Ya te ves a la morenita Norma, ¿verdad? Me anda cambiando, mira, cumbia. ¿Qué locochón? Bueno, si le gusta el baile, lléguele. Porque eso nos trajo el viaje. Viajando por la música con el DJ Albañil.

Sigan en lo suyo. Qué buena música. Esta música romántica nos está llevando a aterrizar en este viaje por la música al grupo de Pasión por la Radio, donde están mis madrinas Claudia, Eli, Tisha, Laura, la morenita Norma Blas, que por cierto igual anda de vacaciones con un tema de su compu. Saludos al Colibrí y ya toda la banda de Pasión por la Radio Guatemala. Estamos en este momento en el segmento y eso pareció una bomba que me acabo de echar en este momento. Ahí está el remate. En vivo y en directo. Pasión por la Radio Guatemala.

0: Qué raro se puso este viaje. Qué raro, porque empezamos con el Rasta Show, mucho reggae, ska, y ahora mira esta cumbia romántica, balada tal vez. Qué cambio, qué cambio. También saludando a la banda que nos escucha por Luna FM, y aquí está el patrón, Hugo Luna, padrino.
1: Saludos, Mario Rasta Chan, te saluda Hugo Luna desde Luna.fm y Electromoon en San Pedro de Atizapán, Estado de México, escuchándote. Échale muchas ganas.
0: Seguimos viajando
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Sí, así, vuela, vuela. Mira, nos está haciendo volar en este viaje por la música, aterrizando en, con y para la banda de Luna FM. Saludando al director y patrón Hugo Luna. Un abrazo, mi hermano. Vuela, vuela.

0: Yeah. Alex Mamón dice: ay, se divierte con el DJ Albanil. Sí, el DJ Albanil haciendo la mezcla en vivo. ¡Echa la mezcla, maestro!
1: ¡Órale ese!
0: ¿Qué tal? ¿Qué tal? ¿Qué tal la mano del DJ Albañil? ¿Cómo la siente? ¿Cómo lo ven? ¿Cómo les gusta? ¿Es maestro? ¿Es maestro Albañil acaso?

0: chingones. Yeah, qué viaje por la música nos trae el DJ Albañil. ¿Qué nos comenta? Waldo, la voz de mando. Coméntalo. Coméntalo.
1: Hola, hola, Mario. Qué lindo viaje. Bueno, buenísima noche, tarde, noche para ti, Las 10 de la noche en punto exactamente en Argentina. Un abrazo, Rasta. Seguimos viajando. Seguimos viajando. ¿Cómo está el DJ Albañil? Está tremendo.
0: Tremendo.
1: Viva México, cabrones.
0: Sí. Viva Argentina, cabrones. Viva Chile, cabrones. Viva Colombia, cabrones. ¡Viva Guatemala, cabrones!

0: yes.
1: Oye, qué chido este mix del DJ Albañil.
2: Chido, chido.
1: Nos está llevando a viajar en este momento con la banda de Radio Fusión Explosiva. Un abrazo, Leo Cadio, y también a Leo Chella, que estamos por ahí, con los Leos, a todos los Leos. Sí, de una vez, ¿no? Sí. A Alex Sego, un abrazote, mi hermano, al DJ y padrino Marco, un abrazo ahí hasta en Estados Unidos. No recuerdo muy bien exactamente dónde en Estados Unidos, pero a toda la banda de Estados Unidos, un abrazo. Aquí estamos disfrutando este viaje por la música con el DJ Albañil. Simón, que sí.

0: pasando y también dejando un corto. Así le vamos a llamar un corto, ¿no? Le dicen WhatsApp radial, yo le voy a decir un corto, así que se pueden imaginar lo que quieran. Acá con los monos. Para saludar a la banda, Erika, un abrazo. Ahí la buenecita, creo que le dicen también. A AC Rocks, Carla Sibila, Sergio el Matador, Cristi Jiménez, al maestro padrino y teniente te lo damos, al rey Carlos Alodín, al pato, a Walter Lagenbach, a Fran Siniestro, ya de una vez, ¿no? Pues, ya animamos. Y a todos los que me faltaron, saludos a los monos. Estamos viajando por la música ahora con el DJ Albañil. En vivo, puede pedir lo que gusten. Este es el momento.
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Ahora estamos aterrizando al grupo de Inspirados por la Radio. Saludos Mauricio, Casandra, María Dolores, Roy Mancera, Morenita Norma Blas y toda la banda que nos escucha a través de Radio Nova, Inspirando la Radio. Aquí viajando por la música en vivo y en directo. Es hora de pedir tu música, tu rola, tu tema, tu canción.

0: Ya en lo último de la participación del DJ Albañil, pasando y saludando también en este viaje por la música a el grupo de Pandora Rock Radio, donde estamos aterrizando y saludando. Gracias, padrinos, madrinas, ahí Maya Pandora, Dark Nerudas. Estamos en vivo y en directo. Ahora hacemos el cambio.
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allá. Volar, volar, hace rato, vuela, vuela, ahora volar, volar, puro volar. Qué buen viaje estamos teniendo ahora. Estamos volando, volando, gracias a nuestro carnal Jorge. Saludos para él y a los Mecas 420 allá en Omán. Y a toda la comunidad 420 que debe estar disfrutando de este que estamos ahora mezclando un tremas del Cártel de Santa. Por ahora los balazos, qué pedo.

0: Chao. Seguimos viajando por la música con Rasta Chao. Chao.
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1: A huevo, padrino chingón, ¿eh?
2: Y así, hoy 16 de septiembre, si lo están escuchando en vivo, ya faltando 28 minutos para que se acabe este programa, güey, ya nos vamos.
3: Oh, no.
2: Sí, este día especial de fiesta acá en México, hoy miércoles 16 de septiembre del 2026, fecha en que se conmemora el Día de la Independencia de México y el Día Internacional de la Preservación de la Capa de Ozono. Mira qué chido. Bueno, ahorita vamos a dar unos datos históricos y ya vamos a hacer el cambio. Mira, estamos patrocinados por Sazona Todo Rock, así que se viene algo de rock, aunque no estoy muy seguro de este género que nos trae Café Tacuba.
4: De ser parte del grupo, también soy animador, entonces yo les digo cuando tienen que aplaudir y cuando se tienen que parar. Es al final, para que vea la gente de la tele que somos buenos músicos. Nuevamente tenemos con nosotros a Gustavo, gracias. Bueno, por ahí en la conciencia de ustedes deben de tener una tonadita así como de papar, papar, algo así. Esta canción se llama El Baile del Salón.

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1: Pues ya que estamos hermanados en el canto que las sirenas le enseñaron a los hombres para llegar al mundo romántico de la mujer, y especialmente dedicada para ellas, aunque mal paguen.

0: Muchas gracias.
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1: Sí. Es correcto.
2: El gallo, ¿qué onda?
1: Me está escapando el gallo. Perdón usted. Pasando y saludando al grupo de Espacio Musical, grupo de aportes, ahí a Rufo de la Cuenca en Ecuador, Reina de Quiaca en Argentina, Ariel de Salta en Argentina también, Nati de San Luis Potosí, un abrazo, a Pau también de Argentina, a ver quién más por acá, Rufo, ya lo comenté, a mi querido carnal de... Rafa de la Patagonia también. Ariel, un abrazo. Linda noche, estamos en vivo y en directo. Recién pasó un Tremas de rock nacional, por decirlo de alguna manera. Arrancando Café Tacuba con El Baile y el Salón. Luego estuvo Alex Lora y el Tri con su tema Pobre Soñador, que por cierto, ahí en Chile anda dando una gira. A la banda chilena que tenga la oportunidad de ir a ver esta banda, pues no se la pierda, la verdad, muy recomendable. Y aparte que dice muchos insultos, pero yo creo que los chilenos no van a entender así, con los insultos mexicanos. Bueno, ese es tema del Moloch 420. Sí. Bueno, y también estuvo otra banda mexicana muy representativa musicalmente hablando, sin tocar géneros, me refiero a la banda Maná, ¿sí? Fer y su banda Maná con el tema No ha parado de llover. Temazos estuvieron en este segmento de rock, fue un Tremas rockero. Alzó la mano también el Aragán y compañía. Y Andrea Echever, que creo que son los que van a continuación. A luz, director. Es correcto, ya se está preparando. Yo creo que es el último tema. Tenemos que soltar controles. Último tema, ya nos vamos. Lo que pasa es que también tenemos un dilema. Porque están los mariachis. Se quieren despedir con... Ay, perdón, que onda, Luis, te estás cruzando muy locochón por acá. Se quieren despedir con un tema... Un tema que según es muy mexicano, con el mono de alambre. Pero pues salieron al quite acá unas chicas y unos raperos, porque también como estaban los raperos. ¿Usted qué prefiere? ¿Los raperos contra los mariachis? ¿Las mujeres contra los mariachis? Usted diga, vamos a poner a votación eso. Vámonos con ese último tema. Aburrida la vida, mira qué buen tema. Temazo. Saludos, buena onda, carnal. Nos comenta Ángel García Oz. Saludos a todos mis. A todos los clientes del carro taxi Colorado. Y a todos mis paisanos de San Antonio, Tetit. Bueno, últimos datos. Aquí comentamos qué pasó hace mucho, acontecimientos históricos, por ejemplo, en 1810 se da el Grito de Dolores, el inicio del movimiento de Dolores, pero es que ese es apellido, no crean que porque tenía Dolores, no. Bueno, el inicio del movimiento de independencia de México, mira, en 1810. En 1955, una revuelta militar derroca al presidente argentino Juan Domingo Perón. Perón. ¿Y qué más? En 1984, el futbolista Diego Maradona debuta de manera oficial en la primera división de la liga italiana con el Napoli. Ah, mira qué chido. A ver, en los nacimientos y fallecimientos, en 1925 nace el músico de blues estadounidense B.B. King. Ah, mira qué buena onda. Y en 1956 nace el famoso ilusionista estadounidense David Copperfield. Oye, a mí me encantaba el show que hacía. Nunca lo vi en vivo, bueno, en el YouTube sí. En 1977 muere la legendaria cantante de ópera María Callas. Bueno, esos datos históricos para que vea que también vino a aprender algo. Aburrida la vida. Aragán y compañía. Andrea Echeverría.

Sí, ya nos vamos. Oye, en encuesta de mujeres o raperos. Es correcto. Es que no podemos. Las mujeres, ¿crees que van a poder? ¿Puedes decirle no a las mujeres? Así que los raperos van a tener que esperar a lo, mejor para el Moloch. Para el Moloch 420. Por lo pronto se vienen unas mujeres contra el mariachi. O más bien ya de bonus track. Si no nos patean de las radios, porque ya nos excedimos. Recuerde, si nos deja de escuchar, pues a lo mejor ya se nos fue la corriente. También puede ser eso, ¿no? La semana pasada. Pero ahora no ha habido lluvia, puro sol. Todo muy bonito el tiempo para las fiestas patrias, el desfile y todo lo que se conmemora y se realiza en estos días, donde la banda mexicana y la banda, bueno, la banda de sus diferentes países, siempre en sus fiestas patrias, como se siente muy orgulloso de su raza, ¿no? Se siente muy... Sí, nos da ganas de estar vestidos. De hecho, acá en la cabina, bueno, en lo que llamamos cabina, que es un cenote subterráneo, todos estamos vestidos de mariachis. Si usted no lo va a creer, pero sí, estamos de mariachis, los alusis de mariachis, todos vestidos. Bueno, muchas gracias por haber estado desde San Antonio Tetit, Yucatán, México. Esto fue el espacio musical, el radio show de la idea original de don Antonio Chan Aguilar, el famoso tío Licha. Sí, el tío Licha de San Antonio Tetit. Ya nos vamos, y agradecer a todos y cada uno de ustedes que se sumó, que se unió a esa transmisión, que pidió su rola, que mandó su saludo, que compartió los enlaces, que nos hizo difusión, que nos hizo el favor de invitar a sus amigos, a sus no tan amigos, a sus enemigos, porque no también, a todos aquellos que pudieron invitar y hacer más nuestra

0: ochentas. Yo en los ochentas todavía estaba en el derecho de mi padre, no manches. Ya saben a qué me refiero.
1: Oh, no.
0: Pues yo nací en el 83. Sí. Bueno, gracias. Dice que no supe que había búnker. No, no, ni yo tampoco en la mera hora, mendigo Gekurán. Y saludos para él, a toda la banda Bacán, a mi querido Lobo Carretas, a todo el sindicato, a la banda de Radio Infinito Frecuencia, a la banda de Espacio Musical, a mi princesa, a mi reina, a los malandros hijos de la Cristal o hijos de la Coca-Cola, o sí, eso. Al sindicato, a los Mecas 420 de UMAM, a la banda de UMAM, al Carpo Chat de Recargado, Pandora Rock Radio, Radio Nova, Monos con Navaja, Radio Fusión Explosiva, al Fenix Fest, a mi querido Waldo de Buenos Aires, Argentina, a la banda de Luna FM, mi querido Hugo Luna y Electro Moon, Pasión por la Radio, Guatemala, Altavoz Radio, Colombia, Radio Anexados, al Green Blood International, a Luis Luna de Xalapa, Veracruz. Ah, está en el cine. A la banda que está en el cine también, igual nos están escuchando por ahí. A la Madrina 13, a la Madrina Moren Internorma Blas, a toda mi familia y a todo aquel que está orgulloso de sus raíces. ¿Y por qué no? Este tema de Caifanes. Y luego, la batalla de mujeres contra mariachis. ¿Por qué no? Adiós. Cosh con eso. Cambio fuera.

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Ahí está, amor por amor, Chan. Buenos días, Chile. Buenos días, mundo mundial. Hoy es jueves 17 de septiembre del 2026 y oficialmente estamos entrando en ese territorio donde Chile empieza a oler peligrosamente a empanada, a carbón, a anticucho, a asadito y a decisiones alimenticias que uno va a explicar recién el lunes.cl. Sí. Esto es, ay, si te levanta. Así que súbale el volumen, suba, suba, suba. Abra las cortinas, ponga la tetera, el café o lo que corresponda. Tómese un tecito, cafecito, chocolate, lo que quiera. Porque arrancamos con rock, energía y espíritu dieciochero. Pero todavía trabajando. Porque sí, hoy 17 no es feriado. No, señor. No se haga el leso, el Larry. No haga la cimarra laboral antes de tiempo. Y atención, luego de los Jaivas vamos a partir con el resumen del resumen del resumen de las noticias para este día que es casi feriado.

Ahí estaban los hijos de la tierra con los Jaivas. Sí, señor. Oye, bueno, a ver, como un saludo muy grande para el elenco estable de la mañana, a mi querido Rey, a Marianela, a mi transportador y a todo el mundo mundial, así como saludamos en la mañana. Vamos con el resumen de las noticias de las noticias de las noticias para comenzar este día jueves con todo el fuá. Bueno, atención, porque este jueves traemos hartas noticias. En política, el Congreso ya dejó fuera de carrera la posibilidad de transformar este 17 de septiembre en feriado, así que la jornada se mantiene laboral antes del 18 y del 19. En economía, el Banco Central mantiene la tasa de política monetaria en 4,5, pero recortó con fuerza su proyección de crecimiento para este año, mientras la inflación anual llegó a 4,1% y el dólar observado para hoy aparece en torno a los 9,54,85 pesos. Oye, pero no hay por qué estar leyendo así con fome. Vamos a poner al chico de la semana, a Pedro Mesones y la tejedora. Me va a odiar. Telo, bueno, Yodín también, ¿no? Así que nada, aquí vamos con la tejedora, pero como música de fondo. Calma, calma, calma.

0: 200.000 vehículos podrían dejar Santiago entre hoy, jueves y el sábado, con medidas especiales en las principales rutas de nuestro largo y flaco maíz. En cultura se abren las grandes celebraciones. Parte la Gran Fonda de Chile en el Parque O'Higgins con Santa Feria, los Vikings 5 y mucha música chilena, mientras Providencia prende la previa de su fonda Lady Inés. ¿Y el clima? Bueno, Santiago se pone en modo primavera adelantada, sol, nubosidad alta y una máxima que podría llegar a los 28 grados. Así es que, ya sabe, bloqueador junto a la escarapela, mijito. Sí, señor, mono, mona, monito, mono. Eso, póngase harto bloqueador y use gorrito con viseras gigantes, ¿ok? Eso. En el mundo, las tensiones en Medio Oriente siguen empujando la energía y la inflación, mientras la Reserva Federal de Estados Unidos acaba de subir su tasa de interés por primera vez en más de 3 años. Petróleo, mercados y monedas reaccionan a una economía internacional que sigue caminando sobre huevos. Así es que póngase cómodo, acomode la bandera, revise a dónde dejó el volantín. Pero lejos de los cables eléctricos, por favor, porque comenzamos este jueves pre-18ero con noticias, música y cero cara de noticiario de las 9. Usted ya sabe, aquí no hay cara de noticiario de las 9. Eso es, ay, si te levanta en este jueves 17. Vamos entonces con Tuti y el tiempo, el clima y todo lo demás a continuación. Ok, para hoy jueves se espera una mínima de 10 y una máxima de 26 grados. Para el viernes, sábado, domingo, adivine, pues tutiempo.net está pronosticando lluvia, pero con máximas de 28, 23 y 18. Bueno, el domingo va a ser un poquito más de frío, parece. Y mínima parejita de 12 grados los 3 días. La salida del sol va a ser a las 7:42. La puesta del Idem va a ser a las 19:34. La fase lunar está al 30,38% de luminosidad. ¡Oh! La salida de la luna, adivine, va a ser a las 11:11. 11:11, sí. Y la puesta de la luna se va a ir a acostar a la 1 de la mañana con 26 minutos. Esta niñita, mientras más crece, más callejera se pone. La velocidad del viento, 4 kilómetros en dirección variable. La presión atmosférica, 1015 hectopascales. La humedad relativa, 55%. El punto de rocío, 8 grados. Y la sensación térmica, hoy va a estar muy, muy exquisito. Va a estar entre los 7 y los 9 grados. ¡Estupendo! El índice UV marca 6. Así que usted ya saque para allá todo lo que es de invierno. Deje las botitas, el impermeable, la parca y todo. Póngase lentes de sol, gorrito con visera y harto bloqueador. Sí, señor. Y mientras tanto, ¿qué dicen los noruegos? Bueno, los noruegos dicen que para hoy día jueves va a estar nublado. Con una mínima de 28 y con una mínima de 14 y una máxima de 28, van las nubecitas tum tum tum tum tum tum tum tum a tapar el sol. Y efectivamente mañana viernes, sábado y domingo los noruegos están pronosticando lluvia, pero poquitita. El día que más lluvia hay es el sábado en la tarde. Por ahí por las 2 de la tarde y hasta las 8 hay lluvia, 2,7 milímetros, no es tanto. Y amanecemos el domingo con lluvia también y un poquitito, unas gotitas en la tarde, 1,7 milímetros que no sirven ni para lavarse los dientes, usted ya sabe. Así que eso, no guarde todavía el pantaguas, por favor. Y toda la próxima semana va a estar nubladito, nubladito. Miércoles 23 y jueves 24 hay lluvia, pero lluvia. El jueves se esperan 38 milímetros de agua caída aquí en Santiago. Así que afírmese, no guarde nada, no guarde la estufa, nada, nada. Quédese ahí, porque además va a ser frío. Mínima de 11, máxima de 14, poquita amplitud térmica ahí. Y el día miércoles 23, una máxima de 17 y una mínima de 13. Así que valor. Listo. Y ahí llegamos junto con el final de Pedro Mesone. Para alivio de mi querido, te lo damos. Bueno, y hoy el Metro de Santiago está anunciando que partieron a las 6 de la mañana en punto. Y usted ya sabe, deje bajar antes de subir. y estamos en hora punta a las 7 de la mañana pasaditas con toda la red disponible. ¡Genial! Ahí están las noticias del Metro de Santiago. Transporte informa, ¿qué es lo que dice? El aeropuerto a esta hora de la mañana reporta, a las 9:15 sale el LAN 269 rumbo a Puerto Natales, programado para salir por la puerta B2. A las 9:23 despega el LAN 049 rumbo a Osorno, programado para salir por la puerta A1. A las 9:53 despega el JetSmart 151 rumbo a Temuco, programado para salir por la puerta A16. A las 10:01 despega el Sky 2611 rumbo a Puerto Natales, saliendo por la puerta A14. Y a las 10:14, el LAN 209 rumbo a Concepción sale por la puerta A7. Y finalmente, el JetSmart 064 rumbo a Antofagasta sale a las 10:25 por la puerta A10. Ahí está todo lo que podemos informar de la primera parte de la mañana en el aeropuerto de Santiago. Luego, Transporte informa, que se mantiene la capacidad vial muy reducida en Olivos con Avenida Independencia debido a trabajos de aguas andinas que ocupan una pista. Situación genera congestión durante la mañana. Considere alternativa en Independencia. Precaución. Restricción de pista izquierda y central en ruta 5 al sur, kilómetro 11, sector Lomar Coleta, debido a una colisión de vehículos donde uno de ellos volcó. Hay equipos de emergencia que trabajan en el lugar. Congestión en Quilicura. Luego, a las 8:02, restricción de pista derecha en Vespucio Norte al Poniente, kilómetro 20, sector Lobosa en Pudahuel, debido a una colisión de vehículos. Adivine, precaución. Y a restricción de pista derecha en Américo Vespucio Norte al Poniente, kilómetro 20, sector Lobosa. Eso ya lo leí, perdón. Ya me endicioché, ¿ven? Ok. Ahora, a restricción de pista izquierda en General Velázquez al norte, kilómetro 7, sector Puerto Montt, pero aquí en Santiago, no allá en el sur, debido a una colisión de vehículos. Equipos de emergencia se desplazan al lugar, congestión en Renca. Ok, vamos con restricción de pistas en calle José Francisco Vergara con Raimundo Romo en Quilicura, debido a volcamiento de vehículo con resultado, de persona lesionada. Ay, prefiera vías alternativas en Quilicura, pobrecita la persona, ojalá reciba toda la atención que necesita. Eso. Y finalmente, desvíos por revista preparatoria de la parada militar 2026. Así es que atente ahí con todos los desvíos que va a haber en Santiago Centro, especialmente. Particulares por Avenida Blanco Encalada al Oriente son desviados por San Alfonso. Los de Avenida Mata al Poniente desviados por Lord Cochrane. Y buses de Avenida Mata al Poniente son desviados por San Diego. Esto se va a mantener por estos días, así que ojo piojo, ande con cuidadito por ahí. ¿Listo? Ahora, restricción de pista izquierda en ruta 5 al sur, kilómetro 2,7, sector General Rondizoni, donde se mantiene una colisión por alcance entre vehículos. Asistencia vial se desplaza al lugar. Pista derecha y central habilitada. Precaución en Santiago. Listo. Y después de esta música un poco tétrica que pusimos, ¿cierto? Para terminar de leer, vamos con, ¿cómo se llamaba? DJ Méndez. Y una canción, pero muy ad hoc, Mi Chile. Y vamos después, es con esta misma musiquita de fondo, a leer el boletín informativo de la Radio de los Monos.
1: Esto es...

Esto es mi Chile querido. Me encanta. ¿Lo vamos a dejar correr otra vez? Mientras nosotros vamos a leer el boletín informativo aquí en la Radio de los Monos, Amor por Amor. Y partimos con política. El 17 de septiembre finalmente no será feriado. No. Los proyectos parlamentarios que intentaban sumar esta jornada a las celebraciones de fiestas patrias no lograron avanzar a tiempo, por lo que este jueves se mantiene su condición de día laboral normal. No sé, yo, ¿quién va a respetar eso? Nadie, pues ya no hay nadie aquí en Santiago ya. Bueno, el debate por el feriado dejó diferencias políticas, tanto respecto de su eventual impacto económico como del rol del gobierno y el Congreso en la iniciativa. Mira, igual hizo ahí su mella, ¿no? La actividad institucional, además, entra en ritmo dieciochero, mientras buena parte de la agenda política comienza a concentrarse en seguridad, transporte, fiscalización y actividades oficiales de fiestas patrias. Vamos con seguridad y transporte. Comienza la salida masiva desde Santiago. ¡Afírmense las carreteras, mis amigos tiquitiquití! Las autoridades estiman que más de 400.000 vehículos abandonarán la capital entre este jueves 17 y el sábado 20 de septiembre. Como decía mi querido Rafa Cavada, la ida o la salida es en cuotas, pero el regreso es al contado porque todos volvemos el domingo. ¡Qué terrible! Bueno, el plan especial de carreteras incluye peaje a Luca para vehículos livianos, rebajas de hasta un 50% en determinados horarios para camiones, restricciones al transporte de carga y refuerzo de asistencia en ruta. Recomendación práctica para nuestros auditores: si vas a viajar, revisa combustible, neumáticos y documentación antes de salir. Usa el cinturón incluso en trayectos cortos y, por supuesto, cero alcohol si manejas, mono, mona, mutante, mutanta, querido amigo, amiga. Si usted va a manejar, no tome, no es una buena mezcla. Y no, no es cierto que usted maneja mejor curado, no. Así que ya, las grandes fondas también dispondrán de controles reforzados. En el Parque O'Higgins se anunció despliegue del conjunto de seguridad municipal, privada y carabineros, junto a controles de ingreso. Así es que usted, chan, si va a manejar, hágalo con mucho cuidado. Lo están mirando. En economía, el Banco Central de Chile mantuvo la tasa de política monetaria en 4,5% en su reunión de septiembre. El nuevo informe de política monetaria redujo de manera importante la perspectiva de crecimiento para China en 2026. El rango pasó desde 1 a 1,75% proyectado anteriormente a, escuche bien, 0,25 a 0,75%. Chuta, medio bajón. El Banco Central atribuye el ajuste, entre otros factores, a una demanda interna más débil, condiciones climáticas adversas y menor producción minera. Sí, en la cancha se mete el gol, en la cancha política también. La inflación sigue siendo un tema. El IPC de agosto subió 0,6 mensual y acumuló un 4,1% en 12 meses. ¡Ay, valor! Ok. Para este jueves, el dólar observado es de 954.85, de acuerdo con la información publicada por el Banco Central. Y ojo, ojito con el bolsillo dieciochero. Desde la semana pasada, las gasolinas de 93 y 97 octanos subieron 35 pesos por litro, mientras el diésel registró un incremento de 89 pesos por litro. Claro, este tema lo solucionamos. Veamos. Ya, vamos al clima en Chile, sí señor. A ver, la galletita, como dice Telito. Región metropolitana, jornada muy cálida para septiembre. Santiago tendrá sol, mezclado con nubes altas y una máxima cercana a 28 grados. Índice UV alto, bloqueador obligatorio si la fonda empieza temprano. Valparaíso y zona central, calor marcado en sectores interiores de Valparaíso, región metropolitana y O'Higgins, mientras la costa estará bastante más fresca y nubosa. Valparaíso podría rondar los 17 grados. Norte Grande, posibilidad de llovizna en sectores de Arica y churrascos, viento e incluso tormentas eléctricas hacia zonas interiores de Arica, Parinacota y Tarapacá. Vente para acá, Tarapacá. No, Tarapacá, estoy jugando. Listo, Atacama. Podrían registrarse lloviznas durante las primeras horas en localidades costeras como Chañaral y Caldera. Aysén.
presenta un sistema frontal con precipitaciones durante buena parte de la jornada en sectores australes, especialmente hacia Caleta Tortel y Villa O'Higgins. Magallanes, probables churrascos durante la tarde y noche, acompañados localmente por vientos que podrían alcanzar de 40 a 60 kilómetros por hora. ¡Oh! El panorama general entonces para los próximos días apunta a un cambio. Después del calor inicial de las celebraciones, aumenta la posibilidad de precipitaciones durante el fin de semana en varias zonas del centro y sur del país. Y antes de entrar el diente o hincarle el diente a la cultura, la música y panoramas, vamos a escuchar un jingle muy especial. Sí, señor. ¡Vamos! ¡Vamos!

Me gustó el chan. Eso. Oye, bueno, vamos entonces con la cultura música panoramas, ¿les parece? Listo. Entonces ahora vamos a tocar a todos juntos con los Jaivas, pues, obvio. Listo. Este jueves 17 de septiembre, que ad hoc, ¿no? Es el... Ya. Para este jueves 17 de septiembre comienza oficialmente la Gran Fonda de Chile 2026, que se extenderá hasta el domingo 20. Para hoy están programados Sinaca, Santa Feria, Los Vikings 5 y Bohemia Latina, junto a una amplia programación folclórica, gastronómica y juegos tradicionales. Los menores de 12 años y mayores de 65 tendrán beneficios de entrada durante determinados horarios y parte de los shows serán transmitidos por televisión abierta. Así que atente ahí, vaya viendo la tele. En Providencia está la Fonda Lady Inés. En el Parque Inés de Suárez comienza hoy la previa, primera jornada de la Fonda Lady Inés 2026, desde las 16 hasta las 23 horas. Programación: los Guasos Quincheros a las 18, los Guasos de Algarrobal a las 19 y la Moral Distraída desde las 21:30 horas. Además, habrá folclor, clases de cueca, actividades familiares y espectáculos infantiles durante todo el fin de semana. Entonces, Santiago mantiene durante septiembre distintas actividades asociadas a patrimonio, música, folclor y cultura popular. Entre ellas, la Fonda Móvil, que está recorriendo diferentes barrios acercando espectáculos y juegos tradicionales a los vecinos. Así que nada, vamos ahí entonces con todo, atenti. Y así comienza este jueves 17. Chile ajustándose la chupalla, precalentando la parrilla y preguntándose oficialmente, ¿será demasiado temprano para una empanada? Sí, a las 7:20 de la mañana sí, es temprano, amigo, amiga. Así que dele un poquitito más que corra la mañana. Ay, ay, ay. Pero bueno, a mí no me corresponde juzgar. Así es que dele nomás si tiene ganas de empanada y con pebre, dele nomás. Ahora, ¿se pone de lejito si quiere conversar conmigo? Sí. Ok. Bueno, y las recomendaciones de siempre. Cuídese en las rutas, bloqueador si salen durante el día, agua para el brindis y como siempre, si maneja, no tome. Y si toma, páselo chancho, pero entregue las llaves del auto a alguien más. Así que, alguien que no tome, por supuesto, evidente. Seguimos en Ay, si te levanta, porque acá despertamos con noticias, rock y espíritu dieciochero. Y nunca, pero nunca, pero nunca en punto. Vamos entonces a ver la cartelera de este jueves en la Radio de los Monos. A las 7 de la mañana partimos en punto casi con Ay, si te levanta. A las 8 nos tomamos un cafecito dieciochero con Dani Yáñez. Ahí vamos a ver qué nos trae esta querida y dulce amiga. A las 9 de la mañana agarramos a todos los monos, los tiramos por la ventana. Sí, porque empieza Monos al Aire con Te lo damos. A las 11, el reprise del espacio musical con Marito Rastachán, desde allá de México, lindo y querido. A las 14 horas, Me haces tanto bien, con Patito Aguiluz. A las 16:30, el reprise de este programa, 18ero, sí señor, el Ay, si te levanta de 18 y la previa. Y a las 17 horas, el reprise de Monos al Aire, por supuesto también, con la previa 18era. Y a las 21:30, Radio Culturizando con Norma Blas y Marito Rastachán, desde México, lindo y querido, otra vez. ¡Listo! Eso es Tuti. Espero, por supuesto, que todos estén felices y contentos. Y aquí vamos a ver qué justificativo me hizo mi querido Rey Carlos. Sí, porque, de veras que ayer me dejó uno hecho que no alcancé a leer bien. Po. Vamos a leer el de ayer. Mi querido Rey dice, a ver, señores de la Medi, ruego a ustedes disculpar el atraso de Carlita a la sesión de hoy, porque mientras le calentaba la leche al gato, se descuidó y se le subió con el consiguiente derrame, teniendo que limpiar de emergencia la cocina para que no quedara toda pegoteada. Ya, pues ve, ahí, entre la cocina pegoteada, el gato que se resfría con las aspirinas y yo que tengo que ir corriendo a la meditación, ya, listo. No, ya cerramos este día jueves 17 de septiembre previo al tiquitiquiti. Amigos queridos, cuídense mucho, yo los quiero, los amo, los adoro. Nos vamos al merecido descanso de este fin de semana largo. Y por supuesto, si toma, pase las llaves, por favor, no sea porfiado. No es cierto que usted maneja mejor curado, no, no es verdad. Bueno,
Entonces, querido amigo mío, amiga mía, Marianela, Carlitos, el transportador y Telito y toda la gente que pulula por el aire, lo hacemos mañana tempranito. Mañana no, el lunes tempranito. Seguimos entonces conversando. Un beso súper, súper, súper grande. Los quiero mucho, mucho, mucho. Cuídense y nos escuchamos. Un besito y bye, bye.

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1: Bienvenida, bienvenido a un nuevo capítulo de Tomémonos un café. Soy Dani Yáñez y te acompañaré un cuarto de hora aquí en la radio de los monos. Gracias por escucharme cada jueves, por enviarme tu cariño, por estar aquí. Te abrazo fuerte, fuerte por eso. Hoy quiero contarte algo especial. Este capítulo no nació de mí, nació de mi hija Josefa. Nosotras somos de conversar mucho y somos súper profundas, nos parecemos bastante en ese sentido. En palabras bien coloquiales, nos vamos en las medias bolas emocionales. Y hoy hablaremos sobre la paz, pero no la paz mundial, sino que la paz interior. Esa tranquilidad que sentimos cuando aprendemos a escucharnos de verdad. Porque según palabras textuales de mi hija Josefa, muchas personas viven colapsadas, desconectadas de sí mismas, sin escuchar lo que ocurre dentro de ellas. Y cuando logras conectar contigo, cuando te escuchas de verdad, aparece la calma. Y cuando aparece la calma, todo parece comenzar a alinearse. Y me quedé pensando muchísimo en eso. Primero porque me sorprendió la profundidad de sus palabras. Y segundo porque mientras más pasan los años, más convencida estoy de que quizás el verdadero lujo de la vida no es tener más cosas. Quizás el verdadero lujo es tener paz. Tener un sistema nervioso regulado. Poder acostarte por la noche sin una batalla dentro de tu cabeza. Poder sentarte a tomar un café sin sentir que el mundo se viene abajo. Poder respirar profundo y sentir que, aunque todavía existen problemas, dentro de ti hay un lugar seguro. Así que hoy quiero que conversemos sobre esto. Sobre la paz, sobre la tranquilidad, sobre el silencio que sana y sobre cómo muchas veces una vida más bonita comienza cuando nuestro corazón deja de vivir en guerra o en caos. Muchas personas creen que la felicidad es la meta. Nos enseñaron a buscarla desde que éramos muy, muy pequeños. La felicidad parecía estar siempre en un lugar futuro, ¿no es así? Cuando termine el colegio, cuando encuentre un trabajo, cuando encuentre pareja, cuando compre una casa, cuando gane más dinero, cuando logre esa meta que llevo años y años persiguiendo. Y sin darnos cuenta, pasamos gran parte de la vida corriendo detrás de ella, como si fuera una estación a la que tenemos que llegar, como si existiera un momento exacto en el que pudiéramos decir, ya está, lo logré, ahora sí, soy feliz. Pero la vida tiene una forma curiosa de enseñarnos las cosas, ¿no es así? Porque muchas veces alcanzamos aquello que tanto deseábamos y descubrimos que la felicidad no se queda para siempre. Llega, nos abraza, nos regala un momento hermoso y luego sigue su camino, porque las emociones son así, van y vienen. La alegría va y viene, la tristeza va y viene, la ilusión va y viene, y la decepción también. Ninguna emoción está diseñada para quedarse para siempre. Y quizás ahí está una de las mayores trampas que nos han contado. Pensar que la felicidad debe ser permanente, que siempre debe estar ahí. Porque cuando creemos eso, comenzamos a sentir que estamos haciendo algo mal cada vez que aparecen los días difíciles. Pero no, los días difíciles también son parte de una vida plena. Por eso, con los años he empezado a preguntarme algo distinto. ¿Y si la felicidad no es la meta? ¿Y si la verdadera meta es la paz? Porque la paz no significa estar feliz todo el tiempo, eso es una utopía. Somos humanos y existen tantas emociones. No solo la felicidad, la pena o la rabia, son muchísimas. Si quieren profundizar más sobre esto, les recomiendo buscar La Rueda de las Emociones y se sorprenderán de todo lo que puede sentir el ser humano y se van a acordar de mí. Seguimos. La paz significa poder atravesar todas las emociones sin perderte a ti mismo. Significa que puedes sentir tristeza, pero sin derrumbarte. Que puedes sentir miedo, pero sin paralizarte. Que puedes vivir momentos de incertidumbre, pero sin sentir que el mundo se acaba. La paz es esa sensación de fondo que te sostiene incluso cuando la vida te mueve. Es saber que pase lo que pase, vas a estar ahí para ti. Y cuando encontramos esa paz interior, ocurre algo maravilloso. La felicidad deja de ser una persecución y comienza a aparecer por sí sola en una conversación, en una taza de café, en una caminata, en una canción, en un abrazo, en un atardecer cualquiera. Porque ya no estamos obsesionados con encontrar momentos extraordinarios. Aprendemos a reconocer la belleza de los momentos simples. Y quizás eso es madurar, descubrir que la felicidad son instantes, pero la paz puede convertirse en una forma de vivir. Y aquí quiero detenerme un momento en algo que mencioné hace un rato. Quizás el verdadero lujo de esta época no es tener más dinero, no es tener más seguidores, no es tener más cosas. Quizás el verdadero lujo es tener un sistema nervioso regulado. Suena raro decirlo así, ¿cierto? Pero piénsalo un segundo. ¿Cuántas personas conoces que viven corriendo? Corriendo para llegar a fin de mes, corriendo para cumplir expectativas, corriendo para responder mensajes, corriendo para producir más, corriendo para demostrar algo. Y después de tanto correr y correr, muchas veces ni siquiera sabemos hacia dónde vamos. Vivimos cansados, ansiosos, con la mente llena de ruido, con el cuerpo tensionado. Y lo más preocupante es que terminamos acostumbrándonos a normalizar todas estas situaciones. Creemos que vivir estresados es normal. Creemos que vivir preocupados es parte de ser adultos. Creemos que dormir mal es inevitable. Creemos que estar agotados es una medalla al esfuerzo, pero nuestro cuerpo nos habla todo el tiempo. Y cuando llevamos demasiado tiempo en alerta, comienza a pasarnos la cuenta. Claro que sí, porque nos cuesta descansar, nos cuesta disfrutar, nos cuesta conectar con quienes amamos, nos cuesta incluso escuchar nuestra propia intuición, porque cuando hay demasiado ruido en la cabeza es difícil escuchar la voz interior. Y aquí es donde la paz deja de ser algo filosófico y se vuelve algo muy, muy concreto, aquí y ahora. La paz es poder sentarte 5 minutos sin sentir culpa. La paz es poder descansar sin pensar que deberías estar produciendo todo el tiempo. La paz es poder decir no cuando algo no te hace bien. La paz es dejar de vivir reaccionando a todo. La paz es volver a sentirte seguro dentro de tu propia vida. Y quizás por eso, cuando encontramos esa calma, muchas cosas comienzan a alinearse. No porque el universo nos premie con una varita mágica, sino porque empezamos a tomar decisiones desde un lugar mucho más consciente. Elegimos mejor, escuchamos mejor, dormimos mejor, nos relacionamos mejor. Y cuando estamos mejor por dentro, también empezamos a construir una vida mejor por fuera, porque como es adentro, es afuera. Y te voy a contar algo. Hace una semana sentí un miedo muy grande, un miedo que creo que muchas personas conocemos, y es no llegar tranquilos a fin de mes. Y si soy honesta, uno de mis mayores temores siempre ha sido sentir que falta comida en mi hogar. Quizás para algunas personas suene exagerado, pero para muchas otras es una preocupación real. La vida está cara y cuando eres tu propio sostén hay responsabilidades que pesan distinto. Conversando sobre esto con una amiga muy querida, ella me contó que después de separarse vivió exactamente ese mismo miedo. Durante mucho tiempo miraba todo lo que le faltaba, todo lo que no alcanzaba, todo lo que todavía no podía resolver, hasta que un día decidió cambiar el foco. Y en lugar de preguntarse constantemente qué le faltaba, comenzó a agradecer lo que sí tenía. Aunque fuera poco, aunque no fuera perfecto.

la escasez. Porque cuando todo nuestro foco está puesto en lo que falta, vivimos tensos, vivimos preocupados, vivimos esperando que ocurra una catástrofe. Pero cuando también somos capaces de reconocer lo que sí existe, algo cambia dentro de nosotros y aparece la gratitud. Y con ella aparece la paz. No porque desaparezcan los problemas, no porque mágicamente todo se resuelva, sino porque dejamos de mirar la vida únicamente desde el miedo. Y eso cambia muchísimo la forma en que caminamos por el mundo. Al final, la vida se trata de disfrutar el viaje. Así que disfruta tu viaje. Y bueno, mis queridos, ya vamos llegando al cierre de este cafecito. Y quiero agradecer a la persona que inspiró este capítulo. Así que gracias, hija mía, Josefa, por recordarme algo tan importante. Porque quizás la paz no es algo que encontramos al final del camino. La paz es la forma en que elegimos caminarlo. Y de pronto, el verdadero lujo de la vida no es tener más cosas, sino poder acostarnos por la noche sintiendo que, a pesar de todo, estamos en calma, estamos en calma. Si hoy te llevas algo de esta conversación, ojalá que sea esto. No necesitas tener la vida resuelta para sentir paz. No necesitas que todo sea perfecto para sentir tranquilidad. A veces la paz comienza en las cosas más simples, en una respiración profunda, en una taza de café, o en recordar que estás haciendo y dando lo mejor que puedes con lo que tienes hoy. Porque la felicidad son instantes, pero la paz puede convertirse en una forma de vivir. Y para despedirnos, quiero dejarte con una canción que eligió la verdadera inspiradora de este capítulo, Mijo. Y me pareció una lección tan bella porque después de todo lo que hemos conversado hoy, entendemos que la paz no es la meta lejana, ¿cierto? Ni algo que tengamos que perseguir. La paz es una invitación a bajar el ruido, a escucharnos más desde dentro, a confiar un poco más en la vida y en nosotros mismos. Así que te dejo con esta hermosa canción, esperando que te acompañe y te regale unos minutos de calma. Soy Dani Yáñez. Gracias por compartir este ratito conmigo aquí en Tomémonos un Café. Escuchamos en la radio de los monos y a todo volumen a una de mis bandas favoritas de la vida, Lucibel, con Ten Paz. Un beso.

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0: Pancita, que estoy contento porque vuelvo a mi tierra. Vengo a encogerme este teatro largo que me vio crecer. Y vengo cantando y temblando a pedirles el aplauso por el que en tierras lejanas, en tierras muy extrañas, tanto y tanto trabajé. ¡Uija! 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

¿Estamos al aire? Esto es Monos al Aire, acá en la radio de los monos. No crea que es 21 de septiembre, no, todavía no. Se podría ser, sí, podría ser, pero no lo es porque estamos a 17. Y lo digo esto simplemente porque tal vez más de alguna persona habrá reconocido tal vez los sones de esta orquesta de Tito Letterman, que está sonando ahora, que es una orquesta de los años, ¿ese es de los años 60? Si no 70, estoy en la duda. ¿Tienes el dato? Bueno, lo que sea, es que esta es fiesta linda. El rodeo, que a algunas personas no le gusta y a otras personas sí le gusta, pero ¿qué quieren que le haga? Es la realidad que hay en los campos. Y frente a eso, ¿uno qué hace? Puede reclamar, chistar, tirar. ¿Qué estamos haciendo? Venga para acá. Vamos al tiro, a pegar un reto acá.

Ya. El primer lumeo de la mañana. Entonces, les decía que hay tradiciones, hay situaciones que se dan en todas partes, en lo urbano, en lo campesino, en lo rural, en la costa, en el norte, en el sur, en el centro, donde sea. Todos son chilenos. Yo sé que hay más de alguna persona.

A lo más, y lo hablamos esta semana, hay tradiciones más o menos normales, que no sé, pues si tú tienes una bandera, colocar la bandera. Yo dije que iba a colocar la bandera con lugar, no, se me fue. La voy a poner hoy día. Entonces, claro, hay ciertas cosas que te hacen ser, entre comillas, típico chileno. Y por eso es que hoy día, y tal vez la introducción musical de hoy día fue más que mal, en relación a cuando tú te vas del país y de repente tienes ganas de volver, ¿no? Por ese motivo, pudiste estar desterrado, exiliado. Puede ser que por cosas de la vida tuviste que viajar fuera del país y hace mucho que no vuelves, etcétera, etcétera. Y se te vienen todas esas cosas que son típicas chilenas que las recuerdas y las necesitas. La interacción con el ser humano chileno. De repente puede ser que en Latinoamérica, puede resultar así, que hayan personas muy parecidas en el tipo de acción que realizan, en la, ¿cómo se llama? Entre comillas, voy a poner pillería, lo vivo, que podría ser muy de un argentino, un peruano, un colombiano, pero mucha gente dice, no, esto es típico chileno, acá nomás pasa. Claro, hay ciertas cosas que también pasan en el país que son solamente de acá, y no de ninguna parte más. Desde cosas como fenómenos naturales, porque de repente la gente, ¿cuántas veces lo hemos conversado? Nosotros acá nos pegamos la quebrá, cosa que es muy rara, pero es así que quieren que le haga. Frente a los demás países de Sudamérica, sobre todo, y del mundo en general, que cuando hay terremoto, acá nosotros el temblor, tiene que ser, por Dios, no sé. Puta, no sé, con 7 para arriba, más o menos. Como para que nos pongamos medio tiritones y miremos para el frente. Cuando en otras partes con 5 ha quedado la zorra. ¿Para qué vamos a ir 6? ¿Para qué vamos a ir cercano al 7 o 7? Pero eso es típico de acá, ¿no? O sea, me van a decir que en otro país. No sé si los japoneses tendría que. No, nunca he tenido relación con un japonés, ¿cómo va a conversar con él? ¿O cómo le va? ¡Americano el tópilo! ¿Cómo está? Usted también se pega la quebra en Japón diciendo, ¡ah, este temblor grado 7! Bueno, no me calienta, no me calienta. ¿Es así? Ya, eso está acá. Entonces cuando en la introducción Antonio Prieto, ¿usted sabe que Antonio Prieto? Furor en Argentina, estrella en Argentina. Son esas cosas que acá en Chile, que también es una de las cosas, weón, que tiene el chileno, weón. Yo sé que en otros países van a decir, ah, también lo hacemos acá. Bueno, ya, si lo hacen allá, qué bien que lo hagan allá. Pero nunca el chileno le toma el peso al éxito de un chileno en el extranjero. De a poco se han dado cuenta y como que cuando llegan a Chile dicen, ah, llegó este weón que... Así, como que el ninguneo. Tal vez en ese sentido la relación de Chile con los ídolos es menor que, por ejemplo, en Argentina. En Argentina tú vas, weón, y el weón puede haber hecho la mansa zorra haber dejado en la vida. Que le pegó a la señora, que parece que el weón era drogadicto, weón, que parece que el weón era tránsfuga, no sé, un montón de weas. Pero lo principal, que a todo esto es por lo que se le admira, porque ojo, separemos, ¿cuántas veces hemos conversado en este programa? Separemos la obra del autor. Muchas veces, weón, puede decir que, y esto es a nivel general, ¿usted cuántas veces lo hemos conversado? En la música, sobre todo. Ay, bueno, es que son unos reverendos hijos de puta. Sí, lo son. Pero han creado obras maestras. O porque son genios, o porque son personas que están más allá del nivel de otras personas. Pero, por ejemplo, en Argentina se le sube. Y más de algún chileno criticón, lo cual está bien. Somos criticones, esa es otra cosa típica chilena. Chaqueteros, criticones, somos así. Que de repente dicen, ¡ay, cómo alaban! Por ejemplo, voy a dar un ejemplo cualquiera. Puedo hablar de varios, pero un ejemplo. Maradona. ¡Ah, qué Maradona! Que la... ¡Ay, qué el weón jalopero, weón! Pero, perdóname, pero ese tal Maradona al final te sacó campeón del mundo, al final salió siendo el mejor jugador del mundo en su momento. Tuvo a la selección de Argentina en una de las mejores etapas del fútbol, para la gente que le gusta el fútbol. Y ellos lo valorizan, y ellos lo tienen arriba. ¡Ay, qué persona enculeada! Bueno, está bien ya. Pero eso, ¿quién lo hace? ¿Solamente el chileno? Yo me imagino que el mexicano también critica, me imagino que el colombiano critica. Pero siempre se dice que nosotros somos chaqueteros y que nosotros tiramos para abajo y no sabemos destacar la cosa. ¡Ah, que el Chino Río número uno anda meando en la Serena, anda meando! O no sé dónde, bueno, andaba guayando. O sea, no... O sea, yo sé que hay gente que va a decir que siempre nos tratan a nosotros desde fuera, a todos, cuando uno está afuera,

uno se da cuenta cómo es la visión que tienen de afuera el chileno. Nosotros acá internamente, en nuestro fuero, nosotros decimos, nosotros somos así y asá. Pero en realidad muchas veces, por ejemplo, la seriedad. Ya que después la cueca que vi anoche en el Parque O'Higgins. Y de las payas. Yo me voy dando cuenta que nosotros desde afuera nos ven como que somos personas serias. Y somos serios. En realidad somos serios. O sea, somos tan serios para muchas cosas. Yo, por ahí la chica número uno me decía el otro día cuando conversamos, más o menos este tema, siempre me hablaba de este asunto de la cosa que es país llamado Chile, desde Arica o Bisbiri, como le dijeron ayer, hasta el estrecho de Magallanes. Desde norte a sur, nosotros con una cordillera que la tenemos encima y el mar que lo tenemos acá, somos una especie de gran isla larga, weón. Y como que estamos encerraditos, weón. Entonces como que nosotros no generamos ninguna emoción extra porque cuidamos lo que tenemos porque estamos encerrados. Entonces como que pareciera que no tenemos ese espíritu medio tropicaloide que tienen los gallos allá en el Caribe o en Brasil, ¿cachai? Ah, los mismos argentinos que son una weá plana, weón, y que llega al mar, weón, y que no son más que eso. Estoy hablando geográficamente. Y que de repente se pueden expandir, pueden tener mucho más relajo, y nosotros somos como medio. Entonces, posiblemente la estructura geográfica hace que nosotros tengamos una forma distinta de ser. Y no estoy diciendo en ningún momento que es malo o bueno. No. Somos lo que somos. Y lo demás, palomo. Entonces, más de alguno de ustedes dice, no, esto es típico nuestro. En una de esas, lo que dices tú no es lo que pienso yo, pero de repente si tú, y ya van cuatro que piensan lo mismo, creo que yo podría mejor pensarla, ¿no? ¡Sí! Porque hay gente que, por ejemplo, cuando, ¿en qué época me acuerdo que era? Acá es bastante irruptivo en el vestir la gente. Me dijo una vez una persona, yo dije, sí, eso es muy irruptivo. Ah, sí, yo voy para la calle y veo a la gente de color morado, lila, amarilla, rosado. No, yo no veo eso. Yo toda la vida, desde que tengo conocimiento de causa, cuando salgo a la calle, la ciudad es gris. La ciudad o la gente en general le gusta el gris, el negro, el oscuro. Y de repente se destaca una persona porque llega y tiene colores con la migración. Me he dado cuenta, sobre todo, no sé si alguien lo ha visto, yo por lo menos lo he visto en mi sector, porque yo estoy rodeado de aquello. Me doy cuenta de la gente, ponte tú, los días domingos, sobre todo, que el día como del culto, de la misa, de anda, ¿sabes tú qué cosa más? De repente los veo con unas tenidas, unos colores, claro, y más encima como somos negritos, resaltan. Y tú te preguntas, ¿y por qué nosotros no podemos ser así? Porque no tenemos esa cuestión, po, weón. Ese es un gen, anda a saber. No tenemos eso, po, weón. ¿Acaso somos de carnaval? Sí, que en el norte es carnaval. Bueno, pero en el norte también están influyendo cosas más con los países vecinos, tal vez. Pero, a ver, ¿dónde empieza la fomedad en Chile? ¿Alguien dirá de La Serena para abajo? ¿O de Copiapó, no sé? ¿Hasta Puerto Montt? No, si en el campo se pasa muy bien. No, si sé que las costumbres campesinas y con todas las cosas son cuestiones de nosotros, obvio, pues son de Chile. Pero mucha gente dice que nosotros tenemos esa cuestión, pues, weón. Y algunos reclaman. Entremos a otras materias. La forma de hablar. Yo sé que hay modismo, en todos los países hay modismo. Pero ¿qué es lo que nos dicen de afuera? Y perdonando y respetando este micrófono que yo tengo adelante. Independiente de los que forman parte de la radio online, de esta radio online llamada La Radio de los Monos, junto con otras colegas de otras emisoras, y en el transcurrir del tiempo, siempre se nos dice que nosotros hablamos mal, o que no sabemos modular, o que no se nos entiende, más allá del modismo. Porque el modismo lo tiene acá, el lunfardo, no tengo idea, lo que hablan los peruanos, ya lo tienen ellos. Nosotros también lo tenemos. Pero siempre se nos dice que somos los que hablamos mal en Sudamérica. Entonces, ¿cómo nos ven? ¿Cómo los vemos nosotros? De eso estamos hablando hoy día. En este programa misceláneo llamado Monos al Aire.

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0: Torombolo, hoy día se supone que es un jueves como con cara de... Mira, tiene cara de feriado, pero no es feriado. Estamos trabajando, yo estoy trabajando desde temprano. Después tengo que seguir trabajando en la otra radio. Y hay mucha gente que tal vez hoy día está haciendo pedido administrativo. Por ejemplo, tenemos de la radio, por ejemplo, Patricio Guiluz está en la costa ya. Sí, ya se trasladó a la costa. Desde allá va a transmitir el Me Haces Tanto Bien. También hay gente que ya tomó cama y petaca porque pudo hacerlo. Yo sé que el horno no está para bollos de repente en ciertas cosas, pero uno se la arregla para disfrutar del fin de semana largo. Para muchos ya empezó ya, de fiestas patrias. Fiestas patrias que también son parte de típico chileno, ¿eh? Porque si uno piensa en las fiestas patrias de los demás países de América, todos tienen están concentrados en un puro día, algunos que tienen separados los días. Pero yo doy, ¿cómo podríamos decir? Yo doy gracias. Doy gracias porque tengamos este tipo de fiestas patrias.
1: ¿Por qué no sale para afuera?
0: En serio. ¿Para qué vamos a salir para afuera? Pero me da esa sensación y me gusta. A todo esto, perdón, publicamos todo menos en Instagram, ¿no? Oye, no publicamos nada en Instagram, pues. ¿O no? ¿O sí? A ver, déjame revisar porque no. Oh, no publicamos nada en Instagram. Oye, a todo esto, vamos a hacer algo distinto hoy día, tía Gladys. Yo sé que se va a enojar cuando le diga esto. Me tiene la pauta, pero... Pero ¿sabes qué es lo que voy a hacer? Voy a hacer algo que hacen los demás programas. Como que voy a revisar algo y voy a comentarlo. Y si la gente quiere comentar de eso, que comente. Y de lo que sea. Es más, los titulares... ¡Para la casa! Sino que voy a decir, mira lo que pasó con esto, mira lo que pasó... Porque eso está... Yo sé que... Insisto, voy a ser majadero con esto para que después no me anden diciendo, ay, pensé que en todas partes es lo mismo. A ver, yo no sé si al chileno le gusta más el cagüín que otras personas de otros países. Pero si hay alguna cuestión típica chilena, weón, bueno, es la señora bisagra, weón, bueno, el buen conventillero o el cagüinero, weón. Bueno. Hoy supiste lo que pasó acá y vamos con el chisme. Yo sé que van a decir más de alguno que esto es un mal latinoamericano o mal mundial, pero estamos en Chile, weón. Pues, díganme usted si en la cuadra no está la señora Zapa. ¿Ah? Yo me acuerdo en la antigüedad te estoy hablando, los 80. Cuando mi mamá, parece que esto lo he dicho, pero voy a hablarlo en respecto al chisme, y al pelambre, y al cagüín. Mi mamá me mandaba a la carnicería. ¿A quién me mandaba a la carnicería? ¡A comprar carne! Por supuesto, a comprar carne. Lo que sea. Pero yo, como era cabro chico, tenía que ponerme ahí en la filita a lidiar con las señoras. Y con esto no quiero decir que la mujer es más chismosa que el hombre. Pero da la casualidad que en esos tiempos, obviamente, la señora era dueña de casa y tenía que estar, obviamente, preparando el almuerzo, viendo las cosas del hogar. E iba a comprar para el almuerzo. Y don Emilio, que era el carnicero, hoy ahí muy campante, señora. Bueno, vamos a inventar el nombre, ¿ah? ¿Eh? Señora Juanita, ¿cómo le va? Buenos días, ¿qué quiere? No, deme unos huesitos, quiero llevar esto, sobuco, no sé qué cosa. Y mientras cortaba don Emilio la carne, ¿te acordás de esa máquina grande cortadora? Y que el carnicero, en este caso don Emilio, cortaba la carne y miraba para atrás o miraba al lado a la señora. Así, mire, ¿cómo le va a usted, señora Juanita? Muy bien. Y mientras cortaba, yo decía, ¿cómo nos va a cortar los dedos, bueno, este cristiano? Bueno, experiencia, expertise. Lo hacía. Luego miraba para atrás y decía, ¿y cómo está haciendo? Don Emilio, como de muchas gracias. Oiga, don Emilio, ¿se enteró que la señora Rosa se fue a vivir al sur? No sabía, le dice don Emilio. Sí, me dijeron que se fue porque está arrancando de unas deudas. Y yo, cabrón chico, mirando así. Decía, ¿estás vieja, weón? Y seguía don Emilio, después le pasaba los subucos, ya, siguiente. Y la siguiente señora, también con el... Don Emilio, ¿cómo está? Deme, por favor, carne molida. Oiga, don Emilio, hace rato que no anda por aquí la Claudita, ¿sabes lo que le pasó? y otra vez mirando la... Bueno, madre, y obviamente como son las viejas del barrio, más de alguna otra se juntaba y se iban intercalando las opiniones, pues. ¡No, si yo supe lo de la Claudita! ¿Eso es típico chileno? Pregunto nomás. ¿Y a qué querí? Don Emilio me decía, carne molida. Ya, de eso estamos hablando hoy día, ¿eh? Para la gente que no sabe. Y como le digo, tía Gladys, no me pida orden hoy día. Hoy día no va a haber orden. Es más, Francis Neto no sé si vino. Así. Y hay gente escuchando, porque eso es lo otro. Oye, importante. ¿Sabes que yo preocupaba por la publicación de Instagram? Pero quiero saber si hay gente escuchando, güey. Si no hay gente escuchando, güey, puta, con mayor razón voy a relajar la vena, güey. Con mayor razón. ¿Por qué no dieron feriado hoy día? ¿Qué tanto? ¿Qué cambiaba tanto la economía, weón? No, weón, no. ¡Cacha la audiencia que hay! Ya. No voy a calentar la cabeza hoy día. Esto es Monos al Aire acá en la Radio de los Monos. Y vamos a tocar lo que se nos cante. Total, nadie está escuchando este programa prácticamente. Igual saludo a los fieles que están ahí en la sintonía. Fieles, fieles, fieles. No como otros infieles que yo conozco. La negrita. ¿Quién no conoció una negrita? La choquita, me dicen. No, pues eso fue un invento tonto de... Eso, típico chileno, ¿eh? Hacer pura weá. ¿Cómo voy a cambiar el nombre de la negrita por choquita? ¡Qué tontera, weón! Puta, así es Chile, weón. Ya. Tío Lalo, dele color a este programa. Esto es Monos al Aire, acá, en la radio de los monos.

0: Estamos acá en Monos al Aire en este día 17 de septiembre de 2026, haciendo un programa atípico, que no tiene nada que ver con el típico chileno que estamos hablando hoy día. ¿Sabes tú? Estaba masticando un poco una idea, Don Bolo, que, como dice esa vieja máxima de los árboles no me dejan ver el bosque, justamente yo lo aplico a nuestra idiosincrasia, a nuestra forma de ser, a nuestras cosas que tenemos, que solamente, y digo solamente porque en una de esas hay personas que de repente van a decir, no, yo siempre me he dado cuenta. No, está bien, si hay gente que se da cuenta, hay gente que no se da cuenta. No pongan a nivel estándar a todos los chilenos. Pero un gran porcentaje de gente cuando viaja al exterior y empieza a ver cómo son las costumbres, cómo son las formas de ser, cómo son las calles, weón, cómo es el comportamiento de la gente, etcétera, etcétera, decís tú, puta, pero si en Chile nosotros esta cuestión es así, weón. Y más de seguro que más de alguno de los que está escuchando el programa, que tal vez han viajado, han tenido la oportunidad de viajar, mejor dicho, fuera del país, después se dan cuenta que hay ciertas cosas que son muy, muy, muy nuestras. Y que incluso en el humor, muchas veces... Perdón. ¿Se paró el monitor o lo apago? Lo voy a apagar. Hay muchas cosas que de repente uno las toma por sentada y a veces no son tan así. Desde detalles típicos que son costumbres, porque la costumbre chilena es esta y eso nos hace ser así. Y se me vino a la mente una pura cosa, por experiencia nomás. Yo sé que... Y además, he escuchado también esto de otras personas. Por ejemplo, ¿quién fue que me habló que estuvo en Lima? Y que es una cosa terrible el tráfico. Y que son terriblemente avasalladores. Y yo lo comento también por Buenos Aires. Yo no sé para qué cresta están los pasos peatonales. ¡Estos güeyes pasan, güey! ¿Para qué están? Acá en Chile, y sobre todo en provincia, ojo, que de repente acá en Santiago, sí, se hace igual, pero generalmente el santiaguino también tiene una diferencia con el que vive en Talca, que vive en Puerto Montt, que vive en Viña del Mar, etcétera, etcétera. Uno también va notando las diferencias internas. Pero si hay una cosa que está clara, es que cuando hay un paso peatonal, pasa el perico, la perica, no tengo idea, y paráis el auto, pues, bueno, y adelante. Pero resulta que en otras partes, weón. O sea, yo me acuerdo en una esquina ahí en Federico Lacroze, todavía me acuerdo ahí. Estaba con la chica número uno, weón, ahí en Buenos Aires. De repente vamos pasando y yo dije, ¡ah! ¡Pasa rajado! Así como, ¡guau! me acordé del spot de Si camino no hablar, nadie venir. ¿Te acordáis de Leo Alarcón, que sea de indio? Del comercial premiado. Ya va pasando y de repente. Y van cruzando y viene un auto. ¡Ay! Salen rajados, weón. Así mismo me pasó en Buenos Aires. Si camino no hablar, ser Firestone Radio Sport, me acordé. Ya, espérate, estoy acá, estoy haciendo la publicación de Instagram a esta altura, ¿eh? Vía Chile. Qué lindo saber que Chile, que en la tierra el labrador, el guanto con su folclore, echa raíces por miles. Ya, estoy buscando la melodía, perdón. ¿Por qué no dejáis el volumen, weón? Eso. Entonces, claro, tú te vas dando cuenta, vas apreciando, no sé si la palabra es apreciar, pero vas destacando que en tu país la cosa es así, no más, po. O se hace así. Bueno, ¿cuántas veces hemos conversado sobre que el extranjero llega acá a Chile y la policía, en este caso Carabinero de Chile, por más que tenga defectos Carabinero, uy, espera, antes de hablar de Carabinero de Chile, Torombolo, te lo voy a comentar a ti y a otro, al que le interese en realidad, porque ya a esta altura, weón, ya quién, no sé quién está escuchando el programa. En Twitter existe una acción tremenda, y digo tremenda en el sentido de que te puedes sentir golpeado o no golpeada, depende de cómo lo queráis tomar. Es una red social nomás, como Instagram, como Facebook, como TikTok, etcétera, etcétera, pero hay ciertas cosas que se destacan de las redes que son como vitales para el manejo diario, ¿cierto?, de esta red social. Una se llama el famoso, bueno, Twitter tiene otra herramienta, pero la principal se llama bloquear. Cuando una persona en la red social te bloquea, las principales razones son, obviamente, que no coincides con él o con ella por pensamiento ideológico, tal vez porque eres del club rival, porque dijiste una payotada o porque te encuentras una hueonada o hueonada. Punto, se acabó, no hay más razones. Y uno también puede dárselas de bloquear. Hay gente que le encanta bloquear, a mí no. Hay gente que le gusta hueonar eso, a mí no. Ahora, distinto es cuando alguien, entre comillas, de cierta importancia te bloquea. Por ejemplo, en algún momento dado, perdón que me dé esta paja, bueno, me doy esta paja, si total, ¿quién está escuchando este programa, güey? Total. Mira, saluda a la gente de la tarde, güey, porque capaz que en la mañana están todos dedicados, que se quieren puro ir de la pega, güey, porque están arrancándose, ya vamos, porque hoy día trabajan mediodía, pues, güey. Entonces, ay, que quiero irme luego para la casa, quiero agarrar la parrilla, güey, porque, pues, locos por la parrilla los güeyones. Listo, tranquilo. Entonces yo hago acá lo que se me cante. Sigo. Entonces, por ejemplo, en algún momento dado yo critiqué, y lo comentaba acá al aire, comenté que me pareció muy malo en algún momento dado cuando hablaba del aumento del bono de benzina, me acuerdo, y no podía escribirle yo a mi diputado que tengo por mi distrito. A todo esto, perdón, en la política, como que todos en América Latina son todos iguales de corruptos, hueones, chanfos, hueón, puta. Eso no es típico chileno, ¿eh? Eso no es típico chileno, eso son todos los países la misma. Bueno, el asunto es que Lavín Junior no me iba a pescar porque no tenía redes. El Barça no tenía redes. Y a través de su esposa, la alcaldesa de Maipú en ese tiempo, a Katy Barriga le tiré mi inquietud. Le tiré mi inquietud con palabras correctas. Nada de... Ah, espérate, aquí voy a tirar esta canción. Espérate.
1: Vengo a encogerme este tema.
0: Ya, ahí sí. Eso. Me falta algo acá, ¿no? No, estoy aquí. Está todo. Ya. Está todo, listo. Ahí la tiré, ya. Entonces, decía yo, entonces a través de la señora, si no está el marido con redes sociales, para que me atienda la señora. No le gustó nada como lo planteé. Y a todo esto después el tipo me dio la razón a mí, ¿eh? ¿Ah? Sin vergüenzas de mierda con estos parlamentarios. Bueno, me bloqueó. Y uno cuando está en esta red social como Twitter o X, uno se da como una especie de ínfula, ¿no? Ah, weón, cacha, weón. Le cayó mal lo que le dije, así que me bloqueó. Entonces, como que en realidad son como esas heridas de guerra, como esas medallitas que mostráis, así, oh, me saqué la concha en la lona, pero mira la cicatriz que tengo. Es lo mismo. Bueno, el actual presidente de la República, José Antonio Kast, me tiene bloqueado en Twitter. ¡Feliz! Después creo que sale una normativa de la gente del gobierno diciendo que no, que tienen que atender a toda la gente. A las pelotas, güey. Si le da lo mismo, güey. Le da lo mismo. Bueno. Y resulta todo un bolo que ahora, ya que voy a hablar de carabineros por una cosa muy típica chilena, resulta que, porque a todo uno no se da cuenta cuando te bloquea. Solamente cuando uno quiere ir a revisar la cuenta de tal persona para poder comentar algo o incluso retuitearlo, repostearlo. Bueno, me encontré con que el señor en cuestión, ex comandante, ¿comandante era, no? ¿En carabineros se dice comandante? ¿O no? ¿O capitán? ¿Cómo es la weá? Bueno, la weá que estaba a cargo de un pelotón. El famoso Claudio Crespo, que dejó ciego a Gustavo Gatica. Yo jamás, dentro de todo lo que fue el proceso judicial, y donde fue todo el proceso en sí, con todos los dimes y diretes que se han habido, jamás lo llamé por su apodo. Y si tenía que retuitear o tenía que plantear informaciones que tenían que ver con el caso, o destacar lo que decía Gustavo Gatica, sorry, son informaciones, pero parece que al weón no le gustó. Y jamás lo traté como lo tratan todos, pero ahora que estoy al aire lo voy a tratar así. Y me acordé por dos motivos. Primero motivo, porque por la experiencia, por la anécdota que te hablé de cabro chico en la carnicería, y segundo porque vamos a hablar de carabineros cortito para pasar a más cuestiones en el programa. todos le decían el carnicero. Hoy le dirían el carnicero porque era muy buena onda con los manifestantes. ¿Ah? Vea los videos, vea vea las cámaras GoPro, vea todo lo que dijo, vea todo lo cómo actuó. ¿Y qué determinó la justicia? ¡Y es más! Ahora estaba pidiendo volver a la institución, a Carabineros de Chile. Y chucha, perdóneme, pero ese no es mi problema. Ese no es mi problema, es tu problema. El Carabineros de Chile no lo quiere reintegrar a sus huestes. Ese no es problema mío. Reclame a la FIFA, vaya a llorar para allá. Carnicero, me bloqueaste, me importa una raja. Podría ser típico chileno que es picado. El chileno es picado. Es picado el chileno. Bueno, volviendo a Carabineros de Chile, la gente del extranjero cree que cuando llega acá a Chile, Carabineros de Chile, por más, insisto, por más que tenga su yaya, etcétera, etcétera, tú no podís venir, weón, y pasarle 10 lucas al Paco porque querés saltarte una fiscalización. Es que eso no se hace, weón. Porque por más que... Ok, alguien me va a saltar con que... No, y los weones que han robado ya los coroneles. Sí, weón, pues los coroneles roban a destajo, pero... Ah, porque son weones de arriba. Pero el weón de abajo, el que anda en la calle, weón... Ese weón anda con la... Pero tampoco anda mostrándose a cada rato. Entonces, yo sé que va a poder haber detractores con este comentario. Pero perdónenme. Pero una gran mayoría actúa de esa manera. Y te lo digo yo con conocimiento causa, weón. ¿Cuántas veces? No sé si lo dije ya en esos temas, pero lo voy a volver a repetir. Total, no hay nadie escuchando. Siendo guía turístico, me fui con un grupo de argentinos a Viña del Mar. Y visitamos la ciudad jardín, como tiene que ser una visita turística, siendo yo guía turístico a cargo del grupo, trabajando con el coordinador de grupo, que todos los buses que vienen de fuera del país, cuando llegan a Chile, turistas, vienen con un coordinador de grupo. Ese coordinador de grupo es el que se encarga de ver todos los detalles de alojamientos, restaurant, lugares donde va a visitar, el contrato con el guía turístico, con la agencia, etcétera, etcétera, con el hotel. Esa persona es el coordinador de grupo. Y con él trabajaba, y con otros más trabajaba, y así se estila. Y cuando le digo, estamos acá en Viña del Mar, y le digo al conductor del colectivo, como le llaman, al bus grande, le digo, ¿dónde me estaciono? Y yo le digo, ¿sabes qué? Como está medio colapsado Viña del Mar, pasemos el Marga para el lado de acá de Uno Norte y estacionemos ahí. Dicho, estacionamos ahí. Pero después me percaté, siendo un imberbe en esas materias todavía recién, yo creo que recién estaba tirando mi... Es más, todavía no había egresado de título de técnico en turismo, entonces estaba todavía haciendo como la práctica, por llamarlo así. Entonces vengo y de repente me doy cuenta y digo, oh, hay unas líneas amarillas acá. Che, tu madre, no me fijé, weón. Y el otro decía, el conductor decía, ¿sabes qué? En una de esas puede venir el carabinero y nos puede decir, córrense más allá, estés atento. Nada más, eso fue lo único que le dije. El coordinador me dijo que era medio cordobés. Tranquilo, che, nosotros acá vamos a hacer todo esto tranquilo. ¿Ya? ¿Ok? Van los turistas, están en Viña del Mar, hacen toda la guay que tienen que hacer. Y tate, aparece.
1: ¡Fuera!
0: Y aparece el oficial, weón. Y el oficial en cuestión nos dice, ¿sabes qué? Tiene que correrse un poquito más allá porque acá no sé qué cosa, bla, bla. Y yo le digo al conductor, ¿sabes qué? Mueve el colectivo más allá y ahí lo dejamos. Y el Paco decía, buena, acá no se puede porque, pero por ser turistas los vamos a colocar acá. O sea, buena onda fue el Paco. Listo. Hecho. Termina la acción de estacionar ese colectivo, ese bus. Y el coordinador del grupo, que estaba conmigo también viendo, porque había que mover todo el armatoste, va donde los Pacos, o va donde el Paco, mejor dicho, porque eran dos. El típico un guatón y un flaco. Esa guata típica chilena, un guatón y un flaco. Y viene y saca una bolsa que tenía. Ojo, es una bolsa nomás. Y viene y le dice, señor oficial, para usted, muchas gracias por todo lo que nos está haciendo, y aquí tiene esta bolsita de caramelo, caramelos que eran cordobeses. Y yo miré así con cara como de medio asustado, tal vez no pensando en lo que venía, pero igual puse cara como de ups, así, ¿no? Un chiquitito ups, así como ups. Y al final el carabinero viene y le dice al coordinador de grupo, le dice: ¿y esto qué es? Son caramelos, oficial, como para que usted deleite la tarde, con todo el verso típico argentino. Y al final viene y dice: ¿Sabe qué? Esto no se hace acá en Chile. Pero no jodas, señor oficial, esos son unos caramelos para endulzar la vida. No, acá eso no se hace. Por favor, dígale al conductor, y tengo la patrulla acá adelante, síganme. Pero sí, ¿para dónde? No, me siguen inmediatamente. ¡Oh! Y yo así con cara como de... ¿What? Cuento corto. Tuvimos que seguir a la patrulla. El coordinador me decía: che, ¿qué pasa? ¿Qué es lo que hice? Y yo tratando de explicarle como que acá usted obedezca a la carabinero, no le haga comentario alguno extra, simplemente, ojo que estábamos, yo sé que es una época un poquito complicada porque veníamos saliendo, estábamos prácticamente iniciando la vuelta a la democracia, entonces como que era todavía delicado estar con los pacos en ese trato. El asunto es que al final se llevó el búho a la comisaría de Viña del Mar arriba. ¿Y todo para qué? Para decirle que le había ofrecido esto a manera de coima. Obviamente que también yo miré a los demás oficiales en la comisaría. ¿Hay cachado que esa comisaría? Bueno, para quien... A quien para toda la gente que ha sido alguna vez arrestada. Saludos a la 21. hay una especie como de estrado, ¿no? Arriba, donde está el Paco de turno. ¿Ah? Y que te mira para abajo. Y tú lo miras para arriba. Y dice: ¿qué pasó con este? Aquí traigo la prueba a mi sargento. No sé, qué bueno es mi teniente. No tengo... Aquí, yo. Ah, y estos son... Y yo notaba en la cara de los hueones que estaban jodiendo al argentino. Porque... ¡Ay, nuestros hermanos argentinos! Entonces al final le dio una especie como de lección moral el Paco que estaba arriba. Porque... Acá en Chile no es como en su país. ¡Oh! Que pueden venir a darle lo que sea a un oficial. Acá se respeta eso. Somos incorruptibles. Ah, un discurso buen moral. Pero que en el fondo, ojo. Para, yo conozco mucha gente que ha ido, por ejemplo, a países como México, en donde los buenos son cara dura, bueno, y te piden la mascá. Así de simple. Y acá, estos de acá, es como la corrupción, weón. Me voy a salir del tema de carabineros porque hasta aquí. Es como la corrupción. No, si Chile no es un país corrupto. Eso no es típico chileno. Lo que pasa es que tenemos el manotazo, pero lo hacemos como tratando de que no los cachen el manotazo, y un manotazo va, pues bueno. Lo que pasa es que en otros países, como nuestros vecinos argentinos, y le devuelvo la mano a Argentina, los hueones son unos ratones, una hueá así como unos hueones cara dura, unas ratas. Entonces no me vengan a mí con el discursito ese tan así. No, somos un país que... No. Hasta por ahí nomás. Y eso uno lo nota, insisto, afuera. Entonces, ¿qué nos queda a nosotros de Chile? Puta, la idiosincrasia, nuestra forma de ser. Que se traduce muchas veces en los comunicadores, a través de los comunicadores. Y que, ojo, que lamentablemente a veces uno se tiene que dejar llevar por los comunicadores. Porque de repente son, entre comillas, la imagen país. Yo lo hice, el chileno es así. El chile, por ejemplo, si yo preguntara ahora, ¿el chileno es como Neme? O un extracto del chileno. Podría ser, como que sí, como que no. Uno no sabe, pues, weón. Uno no sabe, weón, no sabe.
2: Telito, si vaya a preguntar por la experiencia que ha tenido más de alguno, ¿ah?, fuera del país con respecto a las costumbres o idiomas, dile al Black Weón que te haga un programa solo, po, weón.
0: ¡Ay, de veras!
2: ¡Puta que ha viajado ese weón!
0: ¿De veras? ¿No es que Black ha viajado por todo el mundo, Black? En las Europas, en las Américas, en Panamá. El doctor Garrido anda ya en sus andanzas, ¿ah? ¿Eh? Perdón, Carla Sevilla está ganosa de hablar, ¿me está diciendo? ¿En serio?
3: Chuta, me entró una tonelada.
0: ¿De qué?
3: Ay, de basuritas en el ojo.
0: ¿Con qué?
3: Me emocionaste hasta el alma con ese recuerdo de Antonio Prieto. ¿Ah, wow, sí? Qué manera de partir este día,
0: ¿eh? Ah, mira, chuta. ¿Quién me diga chuta?
3: Chuta.
0: Me acordé de Susana Cecilia. Chucha. Ya. Bueno, es que Antonio Prieto. Bueno, Antonio Prieto. Y eso que no pusimos Chucky Camata. Podríamos poner Chucky Camata. Sí, sí, hoy día no. Hoy día hagamos lo que queramos, güey. Perdón, ¿qué raíces? ¿Qué cosa? ¿Un mensaje, amigo? No. A ver, ¿tengo que revisar un mensaje? No. ¿Qué mensaje? Ah, oye. Acá voy a adelantar algo. ¿Puedo hablar otra cosa de los pelados? No sé si el chileno es pelador. O sea, si alguien me dice sí o no. ¿Podemos catalogar al chileno como pelador? Bueno. No, lo que pasa es que voy a leer algo. Dije yo que al aire iba a adelantar una opinión de algo que pasó hace... No sé. Es que desconozco. No sé si fue anoche. O esto se sabía de antes. Sí, hoy día dispersión, bueno. No me pidan más de lo que puedo dar. Hoy día dispersión. A ver. Hablemos de esto. Es que lo que pasa es que... esta chiquilla... ¿Cómo se llama esta chiquilla? Que ha estado metido en atado. Daniela Campo de las hermanas Campo. Que no es lo mismo que los hermanos Campo que cantaban cueca. Y la otra niña caguinera, o la uruguaya, la... Ay, ¿cómo se llama la uruguaya? Que era modelo, de Morandé. La... Ay, se me fue el nombre. Bueno, ella. La Claudia Schmidt. Eso, gracias. La Claudia Schmidt y la Daniela Campo, bien digo, se mandan una especie de... ¿Cómo le podríamos llamar? O sea, guarda con la noticia que te tengo. Y hablan de que la periodista Laura Landaeta, con cual yo he tenido alguna relación en un momento dado televisivo, en la producción, que es autora de varios libros, que generalmente escribe sobre algunos personajes que de repente son medio intocables, llámese por ejemplo Don Francisco, Cecilia Bolocco. Que sabe mucho del tema de Katy Barriga con Joaquín Lavín en Maipú. Es más, podríamos hacer toda una biografía de Laura Landaeta, y que personalmente también ha sido muy amable conmigo, y yo he sido recíproco en ese aspecto. Pero estas dos genias, que no tengo idea por dónde viene la información, la fuente, pero dicen que descubrieron que Laura Landaeta no es periodista, que no ha sido titulada. Y también creo que dijeron egresar. O sea, en otras palabras, durante todo este tiempo, entre comillas, ha falseado su título, o sea, su profesión. A todos le dicen soy periodista y no soy periodista. Ah, yo soy doctor. No, nunca fuiste doctor. Lo cual obviamente es un engaño, por lo que postulan ellas. Pero ¿saben qué? Aquí me vino una especie como de... ¿Cómo es la palabra? ¿Podemos decir? Acá me vino una tontera interna de pensar. A ver. El oficio o la profesión, la que sea, obviamente amerita, tal vez en algunos casos, estudios por muchos años. Si alguien me dice yo soy médico, yo me imagino que uno dirá, bueno, si usted es médico es porque fue a la facultad de medicina de la Universidad X y estuvo 5 años, 6 años, o se hizo un posgrado o un MBA, no sé cómo se llama esta tontera, y al final está 10 años cuidando con la medicina, y por ende ahora que tiene, pongámosle 35 años, 32 años, no sé, empezó a los 20, ponte tú, y ahora es un médico de tomo y lomo y uno lo respeta porque dice, es médico. Lo mismo para cualquier otro tipo de carrera, digo yo. Ahora, en el periodismo hay una cosa que yo quiero decir que es bastante como una línea delgada. En la antigüedad, grandes periodistas, con el rótulo de periodistas, nunca fueron a la universidad porque no estaba la carrera de periodismo. Por ende, no sé, personajes como Julio Martínez, que uno no va... Yo podría decir que el trabajo que realizó en la parte deportiva es un trabajo malo. Puede gustarte o no el estilo, tal vez, ya, eso ya. Pero ¿acaso él no tenía una buena escritura porque escribía en las últimas noticias? ¿No tenía una buena verborrea, buen vocabulario? ¿Y para qué vamos a decir experiencia deportiva para poder hablar en televisión? ¿O en radio? Ya que estuvo en varias radios, principalmente, no sé, en Radio Minería, en donde llegaba y tenía su columna de todos los días a las 8 de la mañana y después en Deporte Total trabajando. Y los comentarios. O sea, yo no tengo que darle crédito a eso. Ah, es que no está titulado. Entonces, como no está titulado, weón, vale callan para todo. Ahí discrepo. Yo conozco varios periodistas titulados, weón, que son como el pico, weón, para hasta leer noticias, weón. ¿Y para qué vamos a hablar del trabajo investigativo? ¿Y para qué vamos a hablar de la relación que tiene con la cámara o con el micrófono? Entonces cuando descubren esto, esta genia, ¿sabes? Que lo descubren y que lo manifiestan y lo entregan, yo dije, voy a opinar acá en el programa, weón. Mira, esto es tan parecido, yo sé que me van a decir, ¡ay, la comparación! No, es tan parecido a cuando está el padre biológico y el padre que te crió y que te enseñó todos los valores. Claro, él técnicamente no es el padre biológico. No es que de mi sangre, de mis espermios, de lo que sea, generé y nació esta persona. Pero esa persona, esa personita, si fue abandonado por su padre, al final de cuentas, cuando llegue el momento de los cubos, porque estos fueron a comprar cigarros, bueno, y después vuelven cuando después de 15 años, 20 años. Y llegan para los aplausos, después de que el otro padre lo crió, le dio la enseñanza, por último financió lo que es su carrera, ese hijo o esa hija, no es por nada, pero le va a decir padre a él, no al biológico que lo abandonó. Salvo en algunos casos que venga y para eso mejor hagamos un guión de teleserie, pero en realidad ese es tu padre. Acá, y perdonen la analogía, yo digo, si usted no tiene el título de periodista, puta, si ha hecho un trabajo como el hoyo, capaz que diría, en realidad no, ni estudió, pues. Pero en cambio una persona que ha realizado un trabajo investigativo como el de Laura Landaeta, que incluso lo ha llevado a tribunales y ha peleado y sigue peleando en tribunales todo esto, por otras cosas de otra índole, me parece que es irrelevante. Y levantan una información porque no tienen más informaciones que levantar, tal vez porque los programas de farándula son así. Y como le gusta al chileno en meterse en la todo, yo lo descubrí, lo vi, lo miré y dije yo, voy a comentar de esto. ¿Para qué? Para hablarlo, porque si estamos 17 de septiembre, pues, qué más relajado que hablar de eso. Entonces mi saludo cariñoso a Laura Landaeta. No sé si ella va a referirse al tema durante el día, en una esa sí, en una esa no, no lo sé. Pero me parece igual que, ¿cómo el dicho? ¿El hábito no hace al monje? ¿Puede ser eso? Bueno, de repente hay gente que se las puede dar de esto que esto y al final son unas personas profesionalmente hablando, weón, como el hoyo. Y en cambio, Juan Manuel Astorga no es periodista. Pero lo puedo tratar como el comunicar. A mí muchas veces, es más, en otros países cuando yo hago corresponsalía, yo le explico. Yo no soy periodista, yo soy comunicador. Y soy productor. Pero por entre tú, yo he hecho responsabilidad con Argentina, con algunos medios argentinos, y me ponen el GC ahí. Estamos hablando ahora con el periodista Martero Sarmiento de Santiago de Chile para que nos cuenten cómo fue el proceso de las elecciones allá. Y yo, por más que les dije, no me pongan periodista, pero me ponen periodista, ya al final. Un día un amigo mío, periodista, me dijo, ¿y qué tal si eres el editor periodístico de este programa? Y yo dije, upa, upa, upa, ¿esto no le corresponde a un periodista? Y ahí me dio una explicación bastante bizantina, bastante simpática, diciendo, a veces el periodista no necesariamente es el que terminó de estudiar y que se llenó de cuestiones, de trabajo, sino que cuando recién sales al ruedo, ahí vamos a ver si acaso tenés pasta o no tenés pasta de periodista. Así de simple. Así de simple. Tampoco estamos pidiendo que seas muy extrovertido y hagas una nota, weón, que causa así como, ¡ah! ¡Qué linda la nota del periodista! El periodista no está para divertir, po, está para informar. para investigar, para clarificar muchas veces, para entrevistar. Como decía Álvaro Sangüesa, que anduvo hablando ayer de la Fran García Guido, ese harina otro costal, pero igual lo menciono. No hay mala entrevista, hay malos entrevistadores. Entonces que a la hora de la andadita vengan a tirarle esto, insisto, no sé si va a hablar o no ella, pero me parece irrelevante. Así de simple. Ahora, que yo sea periodista, ese es chiste. ¡Ya! ¿Sigo escuchando?
3: Chuta, y hoy día no sé qué ser típicamente chileno. Déjame pensar, ya te voy a enviar un audio.
0: Mira, de repente también, a todo esto, damos por hecho de que el ser típico chileno o ser chileno, de repente, en los años, tal vez, 30, 40, era una forma, los 60, otra. Los 70, otra, los 80, otra, y así. Estoy como el J. Lunes, martes, miércoles, viernes, sábado, domingo, fútbol. Claro, puede ser que se ha ido transformando un poco eso en el proceso del tiempo. Buenos días, compadre. Saludos a los monos, dice Obi-Wan Kenobi. ¿Qué tal, Obi-Wan? ¿Veo el visor? Voy a ver el visor. No, si no hay nadie. Bueno, si están los, hoy día es el día de los fieles. ¿Viste? Ahí están los fieles. Muy bien, muchas gracias. Gracias a todos los fieles que están en la sintonía. ¿En qué estábamos? Estábamos hablando de varias cosas. ¿Puedo leer Twitter? Nunca leo Twitter. Leamos Twitter. A ver, ¿qué cagüín hay? ¿Qué cagüín hay? Voy a pasar por los grupos de WhatsApp. ¿Viste? Mira, hasta el grupo de WhatsApp se nota inmediatamente cuando ya no están. Mira, Rado Laf me dice acá, en el grupo, me dice sobre qué cosa es típica chilena. Que si ven la oportunidad, te cagan. Estoy esperando, weón, el momento, weón, y te voy a cagar, weón. Eso puede ser en el ámbito de los negocios también, ¿o no? Podría ser en el ámbito de los negocios. Claro. Bueno, según el tipo de negocio, claro. Según el tipo de negocio, Trombolo. No. Lo de los negocios familiares no te metáis, weón, porque. Pregúntale a Dordo Frey, weón. Tal hermanito, ¿eh? Ya. Sí, bueno, de repente. Ya. Oye, ¿tú sabes que mi... Perdón, ¿qué dice? Francamente, no. Busca el web donde... ¿Quién me escribió? ¿Esto me lo respondieron a mí en Twitter, esto? Bueno, no me quiero. No, es otra cosa. No, que ayer con los bailes de cueca, po. Ya hay un ranking, ya, yo creo, a esta altura, ¿no? Ranking de cuequeros, de bailadores de cueca, po. Sí, hay un ranking ya. Y todo partió con Lago Weber, ¿no? Todo esto partió con Lago Weber, ¿no? No, y se exponen. Autoridad pública tiene que saber que tienen que hacerlo muy bien, porque si hay una cuestión que el chileno hace, weón, es tan fijón. Y empieza a mirar, oye, mira. No, y lo más chistoso que... Bueno, esto sí es típico chileno, lo voy a decir. Ahora me acordé. Tanto en las redes sociales ahora que en redes sociales. Somos 17 millones, ¿no? Ya. Todos los hueones de este país, la gran mayoría se creen expertos, weón, en algo que no lo son, pero se creen expertos. Por ejemplo. Y hagamos el caso latente ahora. Yo he visto bailar a Carter, a Rodolfo Carter, la cueca Carter... Al presidente Casa ahora, a la Ripamonti de Viña del Mar, la vi bailar, maravillosa. Vi a Lago Weber en su momento, al presidente Boric. No sé, a Piñera. Si este es Piñera, que en paz descanse, también lo vi. Entonces, ok, mira. Si alguien viene y dice, oye, pero como el meme del flaco. Pero mira esa weá, pues hermano. Pero mira esa weá, pues weón. Ya. Si lo dice alguien que sabe bailar cueca de la mejor manera y excelentemente, está bien. Pero que no me vengan a hacer la crítica, weón, es que con cuea, weón, con cuea levantan la pata. Pero como nadie lo dice, se suman a la gran mayoría y son 17 millones de weones expertos en cueca. ¿Qué pasa cuando pierde la selección chilena? No, es que el pelado tenía que haber puesto esto y este otro acá y en la derecha la weá. 17 millones, weón, de directores técnicos. Hay una causa judicial. No, es que lo que pasa es que, mira, si lo tiró para abajo, mira, lo tiró para allá. Hay 17 millones de peritos forenses. Y así sigue la lista. Y así sigue la lista. Esa weá es muy típica de acá. Y que las redes sociales la han magnificado. Porque ahora tienes la oportunidad de llegar y lanzarla. Yo personalmente, yo no hablo de lo que no sé, primera cosa. No me meto en temas que yo no manejo. Sí me meto en los temas que yo sé manejarme. Y si alguien me quiere debatir, debatamos. Porque ahí va, volvemos a la misma cosa que dije hace un rato cuando dije que el chileno es picado. Cuando ya no tenéis fundamento frente a un debate, lo primero que lanzáis es la pachotada, bueno, incluso hasta personal. ¡Ay, que vos sois cabezón! ¡Es que vos sois narigón! ¡Es que vos sois orejón! ¡Ah, que tu hermana, weón, le gusta la...

0: Peter, mira para adelante mejor. Ah, Iván le responde a Álvaro Sangüesa. Ah, Álvaro Sangüesa. Sí. Ya. Es que Álvaro Sangüesa, insisto, yo lo conocí en la radio. Yo encuentro que un periodista directo, agudo, mordaz, tiene su estilo, puede no gustarte, pero es directo. Ahora, si lo ninguneó la franja hacia Huidoro y este respondió, bueno, cuestión de él, pues, que responda. Está bien. Ahora, es un cuatro coma en relación a todos estos periodistas top, ¿eh? Pero reconozco un buen trabajo de él. ¿Ustedes saben que en Argentina al motel se le dice telo? ¿Lo saben o no? Bueno, a mí me impresiona porque como mi apodo es telo, y telo para todas las cosas, pues telo para allá, telo para acá, telo, y con todo el hueveo de hace más de 50 años que tengo que estar aquí. Pero igual es loco que estés viendo la televisión en Argentina y sale. No, y el telo. Era, el telo era mortal, era mortal. Y yo me siento como mortal. Bueno, el asunto es que ayer en Radio Mitre estaban entrevistando. No sé si ustedes están al tanto de esta información. Se las puedo entregar si quieren. Si quiero. Perdón, ¿qué hice acá? Pero. No, es que estoy leyendo acá algo de Mario Desbordes. No, ¿y por qué le pongo me gusta? No, era mostrar más. Eso. No, Mario Desbordes ayer se mandó un Tony histórico para pegarle, pues. O sea, eso yo lo puedo, eso lo, yo, eso se lo puedo, entre comillas, aceptar tal vez a un pendejo que viene saliendo del colegio, un dirigente estudiantil, ¿cachai? Así como de las ACES, no sé. No sé, a la señora Juanita, y no sé qué tanto la señora Juanita, pero una autoridad no puede estar diciendo ayer estamos celebrando la independencia de Chile, pues, weón. Alcalde Desbordes, Mario. Y más encima tú estás metido en la institución porque erais Paco, ¿no? Pero un poquito de rigor en la fecha, pues, weón. Si no es la independencia de Chile, weón. Te la mandaste, weón. Ya. Aquí yo estaba, no estaba buscando otra cosa. Ah, estaba buscando lo que dije del telo. Sí, del motel. Hoy, el otro día en Monosexual hablamos de la decadencia de los moteles, ¿ah? ¿Eh? Delicado ese tema de la decadencia de los moteles. ¡Revivamos el motel! Ya, entonces decía yo que estaban haciendo en la radio Mitre, había un pase, el pase que hay siempre de los dos programas de la mañana. Y resultaba súper súper loco que, claro, yo cuando me escucho que dicen el telo es así. ¿Puedo tirar la cuña de acá? Va a sonar medio raro, ¿no? ¿Se puede o no? No, no se va a escuchar la cuña. ¿O sí? Sí, a ver si se puede escuchar. No sabes. No, parece que no vas a escuchar nada.
1: A nivel de la
0: per...
1: Es recordar que celebramos. Hoy conmemoramos y comenzamos a celebrar nada más y nada menos que la independencia de Chile. Parafraseando un filósofo de la Ilustración, muchas gracias, celebramos.
0: Ya, eso no, eso es lo de Desbordes, no, lo otro.
2: Digámosle, pero si ustedes son más de departamento, acá se usan más como hoteles y acá los periodos son de 90 minutos. Ahora, obviamente que ya va a depender de la cantidad que vaya. En el 2021 te cuento, con esa misma promoción, digámosle, o regalo, como le quieras llamar, habían pasado casi 250 parejas en esos cuatro negocios que tenemos en la ciudad.
3: 850. Además, tiene que cortar los turnos, intendente, o sea, hacerlo de media hora, por ejemplo.
2: Sí, no, solo que en ese momento no se viralizó, o sea, es como que sí.
3: Claro.
2: Claro, ahora sí agarró un poco más del estado público.
0: Pero esa nota no está al principio, hay que ponerla al principio.
2: Y bueno, vamos a ver si damos abasto para alcanzar, ¿verdad?
4: Sí, para lavar la sábana.
2: Claro, no, y bueno, acá en Paraguay se estila mucho utilizar los moteles, Eduardo. Yo creo que los argentinos son más de usar departamentos realmente, pero acá se estila mucho usar los moteles.
4: No, acá también, acá se llama telo.
3: Y en el interior,
2: telo,
3: más.
2: Claro, telo coloquialmente, ¿verdad? Pero otra, acá también se lo llama telo, así a nivel de...
0: Ya, a ver, déjame explicar, porque para explicar el cosa ya. Lo que pasa es que hay un candidato a intendente en Paraguay, ¿ya? Que está prometiendo 24 horas de motel gratis en caso de ganar por más de 10.000 votos. Y él es hijo.

conozco de un empresario de moteles, que tiene 4 moteles ahí en esa parte de Paraguay. Entonces, la nota simpática era preguntarle, a ver, pero si está prometiendo eso, ¿cuánta gente va a ir a ese motel gratis? Entonces tienen que repartir los espacios y ya, usted eche adelante, 5 minutos, ya, por casa, siguiente. Porque está prometiendo eso, pues, weón. Y bueno, ¿quién? O sea, todos los candidatos prometen cosas. No, yo voy a hacer aquí y después les prometo que haremos. Ya, pero nadie está prometiendo cosas. Es casi un cuello. No, pero viene y está ofreciendo eso. Ahora, Telo, motel en Argentina. Y lo que no sabía que Telo también en Paraguay es igual, también. O sea, 2 países, güey. Qué notable, ¿eh? Ya. ¡Ay, qué weá! ¿Viene Fran Siniestro? ¿Pagar un aguinaldo? ¿Aquí en esta radio? ¿Algo pasó? ¿Qué es aguinaldo? La gente ni sabe lo que es un aguinaldo. ¿Qué es aguinaldo? ¿Qué es qué? No, si Fran Siniestro estaba más ratito, sí. Y obviamente viene también en la misma onda, porque viene la onda fiestera, todo el asunto. La tía Gladys me ha puteado todo el rato diciéndome, siga la pauta. No, no estoy siguiendo ni una pauta. Pero me está retando. Voy a decirlo. Con epítetos de otro tiempo. Del tiempo que se decía botica. Oye, eso es típico chileno. Típico de Chile. Cosa que en otras partes parece que no están así, no sé por qué acá. Weón, que hay la cantidad de farmacias que tenemos, weón. Más encima llegó el doctor Simi desde México a sumarse. ¿Hay cachado? En otras partes la farmacia está, pero está en un centro comercial y el otro está en otro. Acá no, weón, acá. ¿Cuál es la manía de tener tanta farmacia? ¿Nos medicamos tanto? Tanto. ¿Cómo tanto? En fin, eso pasa. Eso también está acá, ¿no? ¿Qué cosa? Ah, ya. Ah, hagamos unos saludos cumpleañeros así como bien loco. Ya, hagamos saludos cumpleañeros. Sí, total. A esta altura del partido. Ya, hagámoslo con esta melodía. Me parece muy bien, Torambolo. Ahora, si alguien la cacha la melodía, la cacha. Si no la cacha, no la cacha, no, punto, ¿qué tanto? Ya. Total, estamos. ¿Cómo estamos con la audiencia? Total. Se me salió el visor. Ah, es respetable. Saludos a todos. ¿Y la retransmisión? ¿Está en la retransmisión? Escúchela. Ya, tía Gladys, vamos con. Vamos a hablar, hablemos de cumpleañero. Ya, hablemos.

Si tuviéramos concurso, bueno, me encantaría, bueno. Antes teníamos concurso, ¿eh? Ya no. Es como preguntar, dígame usted, y gánese dos pasajes directamente a Tongoy. ¿De qué serie es esta melodía?

0: Company too.
1: Ya, después le digo de qué serie es, capaz que la sepan, capaz que no, no importa. Pero lo que pasa es que uno de ellos está de cumpleaños hoy día, ya no está con nosotros, pero saludos allá en el más allá a John Ritter. Después hizo una película que se llamaba El Mujeriego, ¿se acuerdan? La gran escena esa del... del profiláctico huevón luminoso. Hoy día es el Día Mundial de la Seguridad del Paciente, World Patient Safety Day. La OMS instaló ese día. También es el mundial del... perdón, el Día Mundial de la Mantarraya. No, ¿en serio? No hay nada que ver. ¿Te acuerdas que en Nemo? En Nemo, el profesor Raya era el profesor. No hay nada que ver. ¿En qué lo puedo ayudar? Igual la mantarraya a mí no es como... no es que... ¡ay, que me gusta! No, pero... el encuentro tiene su onda la mantarraya. También es el Día Mundial de la Fiebre Mediterránea Familiar. Ah, ¿en serio? Ya, no tenía. Acá en Chile, obviamente, el Día del Guaso y la Chilenía. Pues ya estamos... ¿el otro día cuándo fue? Hace poco, el Día del Vino. ¿Ah? El Día de la Cultura Folclórica, ayer, que estuvimos repasando. Hablando de la consentida. ¡Ay, que guayaron con la consentida! Y hoy día es el Día del Guaso y de la Chilenía. No, la del Guaso, que ¿para qué vamos a hablar del Guaso? Y la Guasa. Y también hay otro día internacional, y yo creo que no podemos ir con eso en la música. Va a ser raro, raro, pero no importa. Total, este programa es así hoy día. Ya, ¿qué más? Que no sea musical, ¿eh? Que no sea musical. Bryan Singer, gran cineasta, ¿eh? Sí. Él estuvo detrás de los X-Men, fue director de los X-Men, Bryan Singer. La Soledad Alvear, ministra, cancillera. ¿Cancillera se dice? ¿O canciller igual? ¿Femenino? ¿Cancillera? No se dice, canciller. Anne Bancroft, gran actriz estadounidense. ¡Uy! ¡Oh! ¿Está de cumpleaños ella? No, me estoy... ¿lo puedo mencionar acá o no? Es que para algunos es innombrable. Es que no, si es por el director de la radio tengo que mencionarla igual. Usted tía Gladys, ¿por qué la pone ahí? ¿Para que yo caiga y pise el palito y después me digan que este programa, bueno, no hablamos política? Bueno, está de cumpleaños hoy día Patricia Maldonado. Ok. ¿Tú sabes que la Patricia Maldonado vivía en el barrio Pila? Ahí en Placilla, ahí vivía. Sí. Siempre se jacta de que vivía en el barrio Pila y por eso es del pueblo. Ay, la wea. ¿Tengo que agregar algo más de la Patricia Maldonado? No sé, sí. Hubo un tiempo que fue hermoso. Hubo un tiempo que era como que me caía bien. Ya decía los 80, bueno. Después cuando le conocí el otro lado, como que no me cayó tan bien. Pero no puedo negar que hubo un tiempo que me cayó bien. Así que, ya. Listo, ya, basta. Que, sí, ya. Sí, va a ser extraño, pero igual, pues, si es parte de la enfermedad. Sí, hagamos como que este programa es más o menos normal, digamos. Y para no hacer enojar tampoco a la tía Gladys, que se esfuerza todos los días en tener editorialmente la pauta, etcétera, etcétera. Así que no. ¿Ya? ¿Que escuche? ¿Tengo que escuchar? ¿A quién voy a escuchar? Ah. Por supuesto, la escucho. Acá la civil, ¿qué crees?
2: No hay nadie en la sintonía. Qué falta de respeto con los fieles. Aquí está la quinta gatita conectada. No sé si hay cuatro gatos adelante de mí, pero aquí está la quinta gatita, por lo menos.
1: Menos mal que dijo delante de mí, ¿eh? Y no dijo detrás de mí, porque ahí detrás de mí hay otra cosa. Las series 3 son multitud. Mira. Premio. Este fue igual que desahogiaste. Oye, ¿dónde se fueron todos? ¿Hoy están conectados? No, lo que pasa, esto siempre lo he dicho. Hay mucha gente que escucha el programa, pero no opina. Porque hay gente que le gusta la opinión. Hay gente que no le gusta la opinión. Le gusta escuchar las opiniones. O lo que yo digo dentro de mi editorial. Pero hay gente que no... hay gente que escucha. No, si tenemos la sintonía de todos los días. Hasta ahora, sí. y va aumentando. Y cuando llega Francis Nieto, pues lo pelan. No, si estamos bien. Lo que pasa es la otra cosa. ¿Mandó para allá Juan Gutiérrez? Ya, vamos a ver si las leemos también. ¿Qué me dice acá? Güeñecita, ¿cómo está? Buenos días. Hola, amigo y monada, ¿cómo está? Yo aquí desde las 8:30 cuidando a la Oli Pistola. ¿Cómo está la tía Oli Pistola? ¿Está bien? Y lo típico de los chilenos es los chaqueteros que somos. Ah, es lo que le dije yo un poco al principio. Vieja culiada abandonado. Oh, le dijo eso. Oh. Esta Cristina tira al tiro, weón. Porque si vamos a tirar a Cristina al último, como ayer, weón, son 4 minutos y medio, weón. No, ahora al tiro ya.
0: Hola, hola, parece que están todos enfiestados. Ya se fueron, no sé qué pasó. Yo en todo caso estaba con maestros, por eso no había aparecido.
1: Pero ¿estaba con los maestros? Ese es un guión de una porno, pues, weón. Estaba con los maestros. Oh, es como el delivery. Oh, está. Sí, pues tenemos, acuérdate que tenemos una campeona en Europa, ¿no? La Catherine Knight. Ya, que siga Cristina.
0: Y no había escuchado tampoco la radio. Ahora la acabo de poner. Oye, con...
1: Yo también la acabo de poner, pero... pero ya, no, sigue escuchando Cristina.
0: Respecto al tema, bueno, típico de los chilenos, el chaqueteo.
1: También.
0: Clásico del chileno. Siempre encontrar puro chaqueteo. Y eso es envidia. Envidia. O la otra es tratar... de aparentar cosas que tú no tienes. ¿Por qué el nivel de aparentar y dártela de grandioso? ¿Y sabes qué? Antiguamente le decíamos que así eran los argentinos y que el chileno era pocaíto, que no quería nada. Pero también existe el chileno fantoche, pero tremendo, y llega a ser desagradable fuera de Chile, ¿ya? No solo porque, digamos, claro, somos conocidos por ladrones. ¿Qué manera de haber cambiado? O sea, no, el chileno no ha cambiado. Pero ahora parece que vamos a ser conocidos por sicario. No, bueno, sicarios son de otros países, ¿verdad?
3: Digamos, bueno, también.
0: Un abrazo, que estén bien, cuídense mucho, tengan mucho cuidado. No coman en exceso, tampoco tomen en exceso. Hay que disfrutar, pero no reventarse. Los queremos a todos el próximo lunes aquí. Chao.
3: Besitos. Correcto. Correcto. Correcto.
1: Chao. Estamos acá en Monos al Aire, en este programa que la tía Laia está enojada porque sin pauta, no.
3: Ya, que Dios los bendiga.
1: Uy, las payas Juan Gutiérrez, las voy a tener que leer. Las voy a leer después. ¿Qué dice? La serie Los Tres Mundos también es buena. Los Tres Mundos, ¿sí? No sé si la he visto. ¿La he visto? Estoy en la duda. Uy, sí, dice. Sí, lo mismo pensé. Yo también pensé que era una porno lo que estaba diciendo Cristina. ¿Ven que mi mente de alcantarilla no es tan solo mía, sino que también de algunas auditoras? Ya. ¿Sigo leyendo, escuchando a la gente o no sé? ¡Ah! Aquí estamos, Cumpita, me dice Vladi, escuchándolo siempre de Bajo Perfil. ¡Qué bueno! Vladi es el representante de todos los que escuchan Bajo Perfil. Simbólicamente lo voy a nombrar el embajador de los que... El embajador Bajo Perfil. Muy bien, Vladi. ¿Ves? Ese de verdad, pues, no como los otros que... no como los del frente. Ya, sigo por acá. ¿Dónde estamos? Yo la puse anoche, dice Juan Gutiérrez. Vaya, ya, vamos a empezar ya. Oye, ¿podemos decir que el chileno en general es de... ¿le gusta el doble sentido? ¿Es típico chileno el doble sentido? Yo creo que sí, bueno, yo creo que sí. Aunque hay personas, obviamente, que no les gusta mucho el doble sentido, pero ¿cuántas personas son esas? Haz un estudio de tu círculo social. Cada uno haga un estudio de su círculo social. No imagíneselo, sino que sea más concreto. ¿Usted sabe cuál es su círculo social? entre la familia, los amigos, díganme, del 100%, ¿cuántos son o a cuántos les gusta el doble sentido? De ahora, ya. 80%. Listo, no se diga más. Y este programa en sí, ¿qué está haciendo Güeñecita mandando estos stickers? Así, así está con los machos Cristina. ¡No, no puede mandar ese sticker! ¡No puede mandar ese sticker, Dios mío! Ya.
2: Oye, a ver, pensándolo bien, ya... Chuta, a ver, el chileno... Partamos por lo negativo, que es lo más fácil que a uno se le ocurre, ¿no? Es chaquetero, arribista, clasista, meritócrata, flojo, asolapado, ¿qué más? Hipócrita, cartucho, a ver, ¿qué más? De doble moral, de doble estándar.
1: ¿Está hablando bueno, de la,
2: todo eso.
1: No, la de la
2: eso
1: derecha.
2: Es lo malo.
1: ¿De la derecha?
2: En lo bueno, fíjate...
1: ¿Qué es lo bueno?
2: No sé si ahora sí, pero por lo menos hasta hace unos 10 años atrás, el chileno era solidario, buena onda, buen anfitrión, cariñoso, bueno, hasta antes de la invasión de algunos migrantes éramos acogedores con la gente que venía de otros países.
1: ¿Cogedores?
2: Ahí está la tonada, ¿no? O será cueca, ya ves como quieren en Chile al amigo cuando es forastero.
1: ¡Ay, de veras!
2: Ahora con los debates de lo que es cueca y que es tonada, estamos mal. Pero lo que sea, éramos buena onda con ellos. ¿Qué más? A veces, somos gente alegre. Tal como decías tú al principio del programa, nos gana el gris, ¿no? Se quedó afuera el gen del color en nuestro ADN. Y para los que nos gusta usar colores, nos miran raro además. Entonces,
1: lo miran raro.
2: Tú tenés que tener mucha personalidad para usar colores fuertes como el amarillo, el naranja, el fucsia y todos esos colores que llaman la atención, porque la gente se escandaliza. Estamos todos acostumbrados a andar en gris, azul marino, negro y café. Esa es toda la...
1: claro.
2: Y como mucho color, blanco. Y eso sería. Pero cuando uno tiene colores, usa colores como el rojo, el amarillo, el naranja... El rosa.
1: El rojo maraco.
2: Y te miran así con ojos de huevo frito. Pero a mí, yo uso sus colores, por eso digo, por experiencia propia. Me siento en la diferencia. A mí me gusta ser colorinche. Así que eso. ¿Qué más de lo bueno? Somos talentosos. Muy talentosos. Buenos para el deporte, buenos para el arte, la música, la literatura. Somos. Ahora no tanto. Antes éramos bien inteligentes. Ahora no sé. Y cultos, antes éramos cultos, ahora no sé. Eso sería un beso. Es la opinión de la quinta gatita. Bye, bye.
1: A ver, para. Es que me quedé pegado con lo de culto. Después de escuchar al alcalde Desborde, me echaron las dudas. Ya. Pero se ríe acá Vladi, ¿eh? Pero está bien que se ría. Él es el embajador de los auditores de bajo perfil. ¿Cachai? Le di un título, weón. Noble. Ya. Y está bien que lo sea. Oye, ¿Black va a hablar Black o no? No sé si Black... escucho Black, esto es lo que le dijeron de él, ¿no?
4: Telito, si vaya a preguntar por la experiencia que ha tenido más de alguno fuera del país con respecto a las costumbres o idiomas... Dile al Black weón que te haga un programa solo, po weón.
1: Y ante esa invocación, llega Black.
5: Comparto casi en un 100% lo que dijo la Carla, excepto por lo del respecto a los extranjeros. El chileno siempre, siempre le ha abierto las puertas y a veces las patas. Al extranjero cuando es rubiecito y de ojos azules, pero cuando es negrito y chico con cara de inca, ahí tenemos otro trato. O sea, siempre hemos sido despectivos con los sudamericanos y a brazos abiertos para el europeo o para el que tiene pinta europeo. Y ahí estamos, medio país vendido a los gringos y a Europa.
1: Deberíamos tener también un segmento para el asiático, ¿eh? ¿Ah? Para el coreano, ¿eh? o un segmento para el árabe también, porque también hay otro tipo de relación ahí del chileno. Pero sí, ahí también podemos sumarle. Doctor Garrido.
4: Yo tengo una amiga que no le gusta el doble sentido. ¿No? Le gusta sentirlo doble.
1: Ok. ¿Ve? Es el chileno. Es el chileno, pues. Ya, ¿dónde quedamos? La mente alcantarilla, la mente alcantarilla.
2: Ah, sí, y el mantra para estas fiestas patrias. Si toma, no conduzca. Y si conduce, no tome. Así que, por favor, pase las llaves al chofer designado, que alguien se sacrifique y no tome nada estas fiestas patrias para llevar al montón de curados después de vuelta a sus casas. Gracias. Alguna vez me tocó hacerlo.
1: Sí, el Super Uber. Sí, Super Uber. ¿Qué dice? ¿Ese es un milagro? ¿Milagro? Ah, no, está hablando... Buñecita con Juan Gutiérrez tienen onda. No me voy a meter más allá. Ya que no está Matador, ahora le está tirando los galgos a Juan Gutiérrez. Buñecita. Que le vaya bien, ¿eh? ¿Qué dice? ¿Qué dice Buñecita? Yo también dije que está hablando de la derecha. Puta, con Buñecita estamos sincronizados.
0: La verdad que el doble sentido es típico del chileno. Ahora que se hagan los hueones. ¿Ah? Y que, ay, eso no se dice. A mí me reta mucho. Porque como dicen, yo pesco al tiro el doble sentido. Y me dicen, parece que donde vives con tantos hombres, ya, hombres me refiero a mis hijos, ¿ah? No es que viva con un harem. A los maestros no es pornografía, maestros cafetería. Sí, bueno, ya, también se presta. Y ponerlo, bueno, se ponen muchas cosas. Ya, no vamos a continuar. Teatro, si uno habla y ustedes cambian las cosas, tergiversan todo.
2: Para.
0: También en chileno, tergiversar.
1: ¿Cierto?
0: Al lado que está pensando, al tiro,
1: sí.
0: Tergiversan,
1: sí.
0: Y están así que tergiversan que...
3: No le puedo creer, señor.
0: Todo lo cambian, yo diría que el chileno está cada día más bipolar.
1: ¿Bipolar?
0: Ah, tanto políticamente como de pensamiento, de todo.
3: ¡El loco murió,
0: güey! En un periodo, bueno, dicen que en primavera, estamos viviendo un invierno tipo primavera. La gente le aflora.
1: Ya se viene la primavera. Estamos en invierno todavía.
0: Psiquiátrico.
1: ¿Qué?
0: No los tengo. Por suerte, si no se imaginan, no estaría en el Open Door o en el Peral. Así se llama, creo. Ya, chao, eso no sigo.
1: Ok.
2: ¡Ordinaria vos, vieja culia!
1: ¡Oiga! ¡No sea así! ¡No sea así, oiga! Más respeto a la gente acá de la audición, pues los auditores, weón, es nuestro sueldo, weón.
3: Me da lo mismo, váyanse a la mierda.
1: Estás escuchando a Monos al Aire en este día 17 de septiembre, sin pauta. No, la tía Gladys me dice, vamos con la pauta. Ah, tía, relájese.
2: Oli.
1: Relájese. Sigo leyendo acá. Dice acá, en verdad tenemos mucho talento, de hecho los mejores escritores, poetas y cantantes, pero no los valoramos, tienen que ser fuera del país para ser valorados. Y es una pena que, por ejemplo, Antonio Prieto y muchos más, si no estamos de acuerdo políticamente, vamos jurando, sea cual el personaje. Ya, Terminator le escribió acá a la Cristina, ustedes saben que cuando escribe Terminator, pues, me cuesta leerlo. ¿Qué dice acá? Jaja, yo no dije nada, dice Carla Sevilla. Y de los cultos, por eso mismo dije, hoy no sé. Ay, la mente mona, típica chilena. Juan Gutiérrez, me acordé de ser buena onda con los extranjeros. Ah, perdón, ¿cómo eso? Me acordé de ser buena onda con los extranjeros. Cuando trabajaba en el aeropuerto y vivía atrás de la Teletón, mi departamento pasaba con minas de otros países. Puta que la pasé bien. Y los vecinos solo se reían. Más encima tenía de vecino a Lomar Gárate. Así que ese blog era el más feliz de la vida de los profesores. Ah, no sé, sí, no. Ay, Juan Gutiérrez tiene la que le pide, ¿ah? ¿Eh? Sí, Juan, y se la sabe toda. Sí, de más, po.
3: Caemos todos, te digo al toque, caemos todo.
1: Sí, sabe todas las cosas. Sí, no lo vayas a saber. Bien, Juan Gutiérrez, como siempre. Ya, ¿sigo leyendo? Buñecita, yo soy comunista, el Juan es facho. La Cristi la pesca al tiro, no. No hagan cosas entre ustedes, ¿ah?
2: ¿Eh? Oye, tomándome lo que decía la Cristi, dime si no ha sido sueño erótico algún gasfitter con pura mezclilla, ¿cierto? Con pura jardinera de mezclilla, el lechero con el puro delantal blanco y el peluquero. Esos son los tres sueños eróticos de las chilenas cartuchas. De todas maneras.
1: ¿Qué tal? ¿Qué tal? Ya. Vamos a dejar las payas de Juan Gutiérrez para más ratito. Ya, sí, dejemos las payas de Juan Gutiérrez para más ratito. La vamos a hacer igual, ya, pero para más ratito. ¿A quién más tengo que escuchar? ¿Escucha al doctor Garrido, cierto? Sí, lo escuché. Ah, pero ¿algo más dijo?
4: Ya, típico chileno. Sobre todo en estas fechas. Que sea más. Lo asado. Prender la parrilla. Pero así como tú dijiste, en una jugada del fútbol, si alguien se pierde un gol, ¡ah! 17 millones de técnicos, 17 millones de jugadores, 17 millones de abogados, weón, de peritos, de toda la
1: vida.
4: Y cuando estás en la parrilla, y tú eres el dueño de la parrilla, sí, o sea, el dueño weón. De casa,
1: sí, weón, esa weón.
4: Todos los weones expertos en parrillas,
1: pues, weón. ¡Uy, sí,
4: me esa carga, weón! Esa weón. Me emputece.
1: Me emputece esa weón a mí.
4: No, que tenés que echarle salán, mira. No, la chances después. No, no hay que pinchar la carne. No, mira, el fuego tiene que estar. Weón, anda a sentarte, weón. Y si te vayas a parar, tráeme una cerveza.
1: ¡Eso!
4: Nada más.
1: ¡Eso!
4: Porque cuando yo voy a tu casa, yo estoy al lado de la parrilla, siempre ahí hidratando al parrillero. Ahí
1: eso.
4: Y conversando.
1: Conversando.
4: Pero yo no me meto en la parrilla de los
1: ¡no, demás, weón, no!
4: Esa weá no se hace.
1: No se hace eso.
4: ¿Cachai? Típico chileno y el weón experto en parrilla. Y el weón no tiene ni parrilla en su casa, po, weón.
1: Ah, eso es lo
4: no
1: otro.
4: Tiene.
1: Eso es lo otro.
4: O tiene una parrilla eléctrica porque vive en departamento. El weón es gay. ¿Ah? Y tiene un gato. Y planta. No, po, weón. No te metáis en la parrilla, weón, si vais de invitado.
1: ¡Eso! ¡Muy bien!
6: Ah, un saludo al León Estril de Choro. ¿Para qué? Porque está arrancando colina, es el Chora.
1: Ya. Toda la razón, el doctor Garrido tiene toda la razón, el doctor Garrido. ¿Qué?
4: Ya, típico chileno.
1: Está bien, me parece bien. Obi-Wan debe andar en las compras, ¿no? Porque saludó tempranito y se fue. Capaz que ande en las compras ahora. ¡Don Ignorante!
7: Compañero Ignorante, iba a opinar, pero con ese audio me quedé dormido.
1: ¿Cuál? El de la...
7: ¡Viejas calientes, weón! Con respecto a lo que dijo el señor Garrido.
1: Sí.
7: Yo a mis hijos les enseñé, una vez mi hijo menor me preguntó, me dijo, oye, porque era su primer asado, me preguntó cómo tenía que comportarse, qué tenía que hacer en el asado, y ahí le expliqué que la persona que estaba en la parrilla era intocable, o sea, nadie tenía que darle consejos, nadie que decirle nada, si alguien está en la parrilla es porque sabe, lo único que él tenía que hacer es hidratarlo, nada más, pero nada de darle consejos de que pincha, que sal, que aquí, no, nada, al parrillero no se le dice nada.
1: Más claro echarle agua, ¿no? Si es que alguien quiere echarle agua, echarle vino mejor, o pisquito, o cerveza.
8: Oye, lo que dice el doctor Garrido es verdad, ¿eh? Nadie se tiene que meter en la parrilla, y sobre todo los que preparan el pebre, o preparamos el pebre. A mí me gusta el pebre picante, weón, de esa lo macho, weón, que te pica la boca y la raja. Pero hay uno que dice, no le eches tanto ají que a mí me hace mal. Pero lo demás le gusta con ají malagüeno, con mi pebre nomás, pues bueno, te voy a preparar un especial pa' vos, pues bueno. ¿Qué será la chucha de los culos?
1: ¿Cómo aflora todo acá en este programa? ¿Cómo aflora? Y... Puta, la tía Gladys me insiste. Mira, ¿sabes lo que vamos a hacer? Cuando casi terminando el programa vamos a hacer lo mismo de siempre. Decimos, hoy día está el cumpleaños de papá y ahí tiramos. No esté más música en la parte. No, hoy día no. No me pida más de lo que puedo dar, como dijo el gran filósofo Alberto Plaza. No me pida, no. Basta. Más encima podemos tirar las payas de Juan Gutiérrez. Dice, después dice acá, el sueño de la Cristi, el gafiter, dice Güeñecita. Puede ser, ¿por qué no? Sí. Cada vez que hablemos de este tipo de temas de medio porno, voy a sacar a colación a la, ¿cómo se llama? A la que ganó en Europa. Sí. Estuve viendo los videos con alguien de este programa. No, eso no más digo. Sí. No voy a decir con quién los vi, ¿ya? Pero lo único que sé es que es parte del programa. Pero ahí van a empezar a deducir quién es, güey. Van a empezar a rezar a todos los del equipo, weón. Sí, es parte de la radio. ¿Qué? No, por supuesto, pero... Pero es como dice la... ¿Quién dice? El doctor Garrido siempre dice que es como para hacer una tarea. Para una tarea lo hicimos, por supuesto. Yo, Catherine Knight forma parte ya de la cofradía. ¡Oh, cofradía! ¡Qué mal nombre! Se me olvidó que ese nombre no hay que decirlo. Ya. ¿Algo más por aquí? ¿Algo más por acá? ¿Por acá? ¿Por acá? ¿Por acá? ¿No? ¿No? Ya. Oye, y a todo esto, todo este rato yo seco. Tolombolo, ni una, nada, weón. Un whiskycito que sea, weón. Algo, ya. Ay, Dios mío, este programa de hoy, ¿eh? Súper distinto. Ah, pero hay algo que lamentablemente, tengo que decirlo, lamentablemente tiene que estar. Por contrato. Ay, me decís, ya, ya. Típico, no sé si es típico chileno, pero típico chileno que un weón viene y la caga. Que ya en una fiesta. ¡Ay, se cayó! ¡Se cayó! ¿Cómo que se cae la weá sola? ¡No se caen las cosas solas! Típico chileno, el weón que la caga y dice, ¡ay! ¡Es que se cayó! Típico chileno que la caga, weón, en una fiesta. Y esto es lo típico que viene ahora.

0: gran siniestro, típico chileno de exportación. ¿De exportación? No, no creo que tanto, ¿o sí? ¿Podemos exportarlo a Fran Siniestro? No es así, no tengo idea. Bueno,
1: don Sarmiento, ¿cómo está este día jueves? Muy bien, con el lunes. Don Sarmiento, ayer tuve intenso trabajo. Oye, el cuatro al largo del explotador, definitivamente. Pues cuando conversemos en vivo en directo le voy a contar. Hoy le tenemos un caballero que se llama Patricio. No, se llama Daniel, Patricio Muñoz, bravo, que nació en San Fernando en el 66. Ay, un poquito más joven que usted, Sarmiento.
0: Señor, por favor.
1: Y estudió en la Escuela de Teatro de la Universidad de Chile, egresando en el año 88 con la obra El Alma Buena de Sichuan. Infancia junto a su abuela, su tía y su mamá.
0: Su abuelo, su tía.
1: Que sus papás se divorciaron cuando él tenía 11 años.
0: Va a contar cosas de la vida.
1: Le comienza el niño luego de que su abuelo insertara en el mundo de la cueca y el folclore.
0: Ah, ahí está la cosa. Milonga, ya.
1: Su primer contacto con la actuación fue en el colegio cuando se integraron a un taller de teatro. Ese entonces ya presentaba aptitudes innatas para lo que sería su futura carrera.
0: Ya.
1: En la primera obra que participó fue la Celestina, obra de ingreso de primer año de universidad.
0: Touch.
1: Al entrar en estudiante de la Universidad de Chile, se apodaba por sus compañeros el Colchagüino.
0: ¿Qué?
1: Y fue elegido como actor en el debido a sus raíces campechas, si no se pierde el contexto.
0: ¡No, no qué cosa!
1: Fue elegido como el mejor actor en el Festival Ibérico. Oye, don Sarmiento, los nombres que es que después de lo que pasó ayer, don Sarmiento, tenés que volverme a echar con el guatón.
0: Tenga cuidado, señor.
1: Ganador de cine de Bolivia y ganador de un premio APES por su obra en el filme Taxi para Tres.
0: Tenga
1: también
0: cuidado.
1: También participó en la cinta histórica Historias de Fútbol y Chacotero Sentimental, logrando un éxito internacional.
0: ¡Internacional!
1: En el teatro se ha destacado por sus roles en las obras Jesús se subió al metro. Estaba súper sanito, cómo se subió al metro Jesús.
0: Pero sí.
1: El destino y su hermano Ignacio lo cuenta para usted, entre otras.
0: Entre otras.
1: En el 87 presenta el casting para el programa de Sao Gigante.
2: Y usted que le dijo que viniera.
1: Donde buscaba un joven actor para interpretar un personaje humorístico dentro del sketch Pobre Papá. Ahí nace el personaje reconocido y aclamado El F.
0: Alefacto.
1: Se integra después el elenco reformado de Happening con Jaime Cabezón de ese época, que fue súper buena, de un segmento. Donde David eligió el hijo de Willy Soñarte y la señora Pochi.
0: Sí.
1: Willy Soñarte Jr. o Willito.
0: Willito.
1: En el 97 aparece el programa humorístico Nada que ver con Chile, en donde nace otra de sus interpretaciones más famosas, El Malo.
0: El Malo,
1: ¿cómo no sabe el Malo? El Carmelo, donde rescataba sus raíces de campo.
2: Del campo de Sarmiento, junto al Carmelo. Usted sabe quién.
1: Es justo el Carmelo, donde comienza su acercamiento directo con la cueca.
0: ¿Ya?
1: El Carmelo logró transformarse en un fenómeno popular.
0: El Carmelo, me acuerdo.
1: Invitado a la Quinta Vergara. Sin embargo, su consolidación actual llegó en 2008 en la mano del personaje Juan Herrera, un padre de clase militar que tiene que sostener a sus tres hijos y esposo durante la dictadura militar de los 80.
0: ¿En serio?
1: Ya. Gracias a eso ganó dos premios al Tazón como mejor actor y consolidó la serie, convirtiéndola en un objeto de culto para el público.
0: ¿Ya?
1: En el ámbito musical ha incursionado como cantante de cueca brava, siendo vocalista del grupo 3x721.
0: Sí, me acuerdo.
1: En el cuecazo del Roto Chileno del 2002, conoció a Félix Yancafil, voz de los Chacareros de Paine. Está el Luchito Milonga.
0: ¡Luchito Milonga, pues, de ahí!
1: El trabajo de Muñoz en discos con los de los Chileneros, Tricolor y Héctor Pavés.
0: ¡Grande los Chileneros!
1: ...por artístico sí. Para unirlo a Yancafil, quien está a cargo de la voz y el acordeón en 3x721, desde el 2005.
0: Sí.
1: La agrupación promueve un tipo de cueca urbana, elegante y de combate.
2: Oye, don Chermite, se va a mezclar con el otro, con los puletos de Puente Alto.
1: En 2015 sale su primer trabajo discográfico llamado Cuecas como Las Cantas del Roto.
0: Anda carreteado.
1: Fuera composiciones de gente como Fernando González Barabolí y Nano Núñez. E incluyó tres de las
0: cuecas. El Nano Núñez, por lo más grande que hay.
1: El Rodríguez.
0: Ya.
1: En el 2007 son invitados al
0: festival. Anda con la caña, Francisco.
1: Y lanzan su segundo trabajo discográfico, llamó La Otra Patita.
0: ¡La Otra Patita!
1: Su tercer trabajo de estudio al compás del 6x8 de la consolidación de la agrupación de la escena musical nacional.
0: ¡Anda con la caña, Francisco!
1: La crítica llegaría a ganar el premio al Tesor de Oro como mejor álbum de la música tradicional.
0: ¿Cómo lo conozco? ¡Anda con la caña!
1: ¡Clónica!
0: ¡Ya! ¿Viste? ¡Anda con la caña!
1: Lo dejo ahí con la canción que se llama La Cueca Brava. Escúchalo, don Sarmiento.
0: Sí.
1: Para que baile el oso.
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0: Francis Nieto, si quiere me manda un audio después de nuevo, pero admítalo, anda con la caña. Sí, señor, anda con la caña. Lo tengo cachadito desde que empezó con el discurso. Don Sarmiento, lo que iba a hacer. Se nota. se nota, señor.
3: 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Escuchar y para ver.
0: Ahí estamos con Daniel Muñoz. Me gusta la cueca brava.
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0: Yo creo que esta es la única semana en todo el año que este animal toca música buena. Y ahora Daniel Muñoz, no te pasaste, weón. Por fin te sacaste algo bueno, borracho de mierda. Está bueno el vinagre traverso que te tomaste, weón.
1: No, lo que pasa es que se anda con la calle, Francine, de hecho, bueno. Ahora, él va a decir que no, ¿ah? Él va a decir que no.
2: No, lo que pasa es que Moisés va a San Mitre, es que esté con la calle, pero usted sabe que el indecente de... tengo que pelarlo escondido, San Mitre, el indecente de Guatón Larry. Trajo unos amigos aquí, don Servito, tanto el alcohol que había en el aire, don Servito, que hasta me estuve curando.
1: ¿Ves? Nada tan lejos, pero no lo voy a conocer, güey. No lo voy a conocer. Ay, Dios mío. Espera, ¿dónde está el... ¿Cómo se llama? Bueno, va, intentemos, porque yo no voy a tomar la misma inspiración que dice acá el texto, pero a ver, vaya, intentemos lo que dejó acá Juan Gutiérrez. El programa raro hoy día. Aquí está Juan Gutiérrez con nosotros. Brindo, brindo por los que están de cumpleaños. Espero que lo pasen bien junto a la familia y no lo lean los hueones. Uy, uy, uy. Estos indios huecos se creen que tienen aura. Todos saltan de una cuando le patean la jaula. Se supone que esto es para los del colo, ¿no? Indios huecos, ahí sí, dijo un chuncho picado que se cree en león, pero es solo un sapo culiao. No me tiquití, no me tiquití. Brindo por el volantín, brindo por la corneta, brindo por mis compadres colocolinos que son buenos para la corneta. ¡Uy, uy, uy! Este es un ataque artero contra los indios, ¿ah? Pero está bien, pues si lo piensa Juan Gutiérrez así, este es una radio pluralista. Aquí enchantó. Enchantó en esta cuestión. ¿Algo que me quede acá? Güeñecita dice que Fran Siniestro salude a su fan. A mí. Fran Siniestro puede saludar a la Güeñecita. No le mande una paya así, porque ¿para qué? Un saludo quiere la Güeñecita, no quiere nada más. Ya. Estupendo el temazo de Fran Siniestro, dice. Dile que con caña escoge mejores temas. Ahí le están diciendo Francis Néstor que usted con caña elige mejor. Dios mío. Que tenga que estar curado para que resulte mejor esto, weón.
3: Pelo, te falta paya, bogallo. No es uyuyuy, es uyuy. Así se lee eso.
1: Es que lo que pasa es que en esta radio no me pagan para las payas, entonces yo no las hago así. Si fuera por eso. Aparte que no es ni mía la paya, pues huele es de él.
4: Muy buenos días, compadre. Saludos monos acá de vuelta desde Maipú en la locomoción colectiva. Oiga, no sé qué hay hoy día, ha cambiado todo lo que es típico chileno hoy día, no sé qué hay típico chileno hoy día, veo simplemente cemento por todos lados, no hay lugares ya de esparcimiento casi, no se ven las plazas, la gente como antiguamente que seguía conversando en la micro, gente que ni se conocía, hoy día nadie se habla, las redes ya todo lo dominan los celulares, y como decía usted antes, con todos los especialistas, todo el asunto, sobre todo en las redes, cuando se ponen a discutir, todos atacan, pero cuando se equivocan, nadie se responsabiliza, o más bien nadie pide disculpas. Por lo pronto, no sé qué típico chileno banqueando los asados en las casas, lo que hacen, porque hoy día además van a una Fostrack, se llaman.
1: Claro.
4: Que antes se llamaban Fonda. Ahora no, ahora son locales al lado de un escenario y se dicen chilenos porque colocan unas banderitas y una escarapela. Abrazo, compadres, a los monos, que tengan un buen día y que pasen unas felices fiestas. Chau, chau, que lo pasen bien. Tomen, tomen. Y hagan lo que puedan y lo que quieran. Abrazos.
1: Despacho desde la micro.

0: Pipiripao. Pipiripao. Oye, me acordé de algo, ¿ah? Que acá solamente... Bueno, es que ahora ya no hay... Ya no hay, pues. ¿Desaparecieron, no? ¿No? ¿O sí? ¿O todavía hay? ¿Los que venden helado en las micro? Que me acordé de eso. Que yo sepa... Salvo si alguien me dice que sí, todavía... Ya no hay, ya no, ¿no? ¿Vendedores de helado en las micro? Y lo que pasa es que me acordé de esto de lo argentino. ¿Te acuerdan que les conté una vez que... En los 90, un argentino me dice, cuando ve que va un vendedor de helado, se sube a la carrera, a la micro, vende todo lo que queráis, después cuando se baja a la carrera también. Y el argentino me decía, pero che, qué malabarista del comercio. Todavía me acuerdo esa frase, qué malabarista, cómo la hace, allá en Buenos Aires no tenemos esto. Claro, acá se vendían en la micro, pero pregunto yo en serio, ¿ya no venden helado en la micro? Ya no, pues. Si es que yo sepa, salvo que me digan que sí, y que hace rato que ando en micro, ando en metro. Ya, ese es el problema. This is the problem. A ver, Francis, Necho, un saludo para la guañecita.
1: Buen cemento. Oiga, yo no sé hacer paella, pues don Cemento, se lo saben hacer los españoles.
0: ¡Paella!
1: Tiene una cancela, y le mando un saludo. Oiga, con la guañecita tengo que ir a comprar el pan del güey, don Cemento, que dijo que estaba propenso. Le mando un saludo cariñoso. Ay, don Cemento, qué terrible este día. Que se mejore su mameta. Le mando un abrazo apretado. Oye, tan apretado, no abre usted ese buen cochero, don Cemento.
0: Ya. Ya, ahí está el saludo de Franco. Ya que la güeñecita no alegue, estaba propenso el saludo, güeñe, y llegó, ¿ves? Tarde, pero llegó.
2: Oye, escuchando los audios de, o lo que escribe la gente, tan malos somos los chilenos, weón, o sea, aquí puro hate, weón, así como, weón, que somos peladores, que somos malas personas,
0: ¡ladrones!
2: Que somos de todo, weón, pero el chileno en sí es súper resiliente, somos, weón. Bueno, es que nos enfrentamos a la adversidad, somos solidarios, bueno. Tenemos buenas características también, pues yo escucho que, o estoy esperando que alguien lo diga y no pasa nada con eso. También hay que tener ojo ahí,
0: sí, pues, en esa parte. También hay que tener ojo en esa parte, tiene toda razón. Don ignorante, puro defecto nomás, weón. Bueno. Dicen que Only One estuvo en la inauguración de la primera fonda en los campos de Marte. Mira. No, Obi-Wan no va al Parque O'Higgins. Él va al Parque Caucinio. Hay diferencias, sí señor, hay diferencias. ¿Qué dice? Estupendo lo que no, ¿no? ¿Qué dice? Ah, no, perdón, que yo pensé que estaban... Es que todavía siguen hablando de la porno. ¡Déjense de hablar de la porno! ¿Hasta cuándo?
3: Oye, weón, Fran Siniestro... no anda con la caña, se tomó el mismo remedio que el Solabarrieta y el Cavada. ¡Salud!
0: Oye, sí, ¿eh? Andan por ahí los dos, andan por ahí los dos. ¿Una paya, dice aquí? ¿Una paya?
4: Brindo por los monos en 10 años de alegría. Y mayo brindaría si me invitaran a una parrilla.
0: ¡Ah! Ok, todo lo entendimos, perfecto.
5: Ya, amigo mío, que pasen todas unas felices fiestas junto a sus familias, sus seres queridos, amigos, familiares, etcétera. Pásenlo bonito, cuídense mucho, nos volvemos a conectar el día lunes si Dios quiere. Hagan un buen saludo, disfruten y que viva Chile mierda.
0: ¡Eso, miércoles! Y el lunes nos veremos en un gran día. Va a ser bonito el lunes. Se lo digo yo. Con caña, pero igual. ¿Qué cosa? Escucho.
6: Arria de un alto pino. Está parada la chucha. Vino el chucho y le dijo, bájate, chucha, y tu madre.
0: Antes de ser el Parque Caucinio, era conocido como Campos de Marte. Claro, pero ahí va él. Él dice, yo no voy al Parque O'Higgins. Para causar impresión, voy al Parque Caucinio, porque es pechugón.
6: Dicen que Cristo murió con 3 clavos solamente. ¿Por qué no ha muerto su sobrina que la ha clavado tanta gente?
0: ¡Dios mío! la creatividad en este programa, llamado Monos al Aire, aquí en la Radio de los Monos. ¿Hay algo en Twitter? Si no hay nada en Twitter, nos vamos. Gracias por la audiencia. Igual hay gente que debería estar trabajando, no escuchando este programa. ¿Qué hacen aquí? ¡Vaya, vaya a trabajar! No, muy bien la audiencia. ¿Qué cosa? Juan Gutiérrez está mostrando la empanada. Saliendo las primeras de hoy. ¿De qué es? No, Torombolo, ¿cómo que son la empanada de la hermana? No meta a la hermana Juan Gutiérrez aquí. Más respeto, por Dios.
7: Brindo, dijo un arriero, por la chicha la empanada. Chuta, qué lindo que es la radio con la moná.
0: ¿Ah?
7: Uyuy. Ay, sí.
0: ¿Pero es Uyuyuy? ¿Qué es eso, Uyuyuy?
7: Un besito muy grande para todos. Que tengan un lindo 18. Por favor, cuídense. Para que no lleguen todos encañados y ahí hablando puras leceras. Más de las habituales, digamos. Un besito, que estén muy bien. ¡Mua! Feliz, feliz 18 a tutti.
0: Y la paya. Tiramos hasta paya, weón. El programa loco hoy día.
8: ¿Qué comerán las ovejas que van dejando bolitas? ¿Qué comerá tu hermana que va dejando guaguitas?
0: ¡Ay, por Dios! Y de todo tipo las payas. Por Dios, la gente, weón. ¡Y la empanada! Un besito. Juan Gutiérrez, que me hace reír. Ya. Oye, ¿estamos, po? ¿Nos vamos? ¿Sí? Este programa, Mono al Aire, se va de la audiencia hasta el lunes, sin complacencia. Esto es de Mario Rastachán. Sí, pues Mario Rastachán le gusta la complacencia. Ay, Dios mío, ¿qué hacemos? ¿Qué hacemos, Andrés, con esto? ¿Qué hacemos?
8: Una vieja con un viejo se fueron a cortar matico. La vieja que se agacha y el viejo se arranca en micro.
0: Podemos estar así hasta la tarde. Podemos estar así hasta la tarde, weón. Dios mío, la gente. Que entra y sale acá. Por Dios.
9: Uy, dijo un guaso, ha montado con el río un güey y que iba caminando y se fue a comer un asado. No sé, visto, ay, me dejó aguantar la rima, dijo, eso no, no rima, calla papá tu primo, qué ordinario, qué botón de ese.
0: Ay, Dios mío, aquí le envío la empanada para todas estas viejas califas. Mira la empanada que manda, vieran usted la tracalada de empanadas que manda cada un ignorante. Uy, oh, y todas esas son para pa ella. ¿Y para él? ¿Qué? ¡Fititín! Perdón, es que está Fititín acá y... No. Y Fititín me anda haciendo cosas acá. ¡Basta! ¡Deje eso, Fititín! ¿Qué se cree?
10: Ah. ¡Dios mío, la gente!
11: ¡Aro, aro, aro! Una guasa me hizo seña. Yo pensé que era cariño. Me mandaba a buscar leña. ¡Ah!
7: Me encantan las payas de JC, ¿cierto? El que está haciendo la paya. ¡Qué lindo! ¡Qué tierno! ¡Me encantó!
0: Juan Gutiérrez con las payas también, ¿eh? Y Francis Necho, Dios mío. Voy a salir medio aguasado de acá. Cara dura de esta cosa, voy a ir, viva la pelea, pues, y después vamos a ver el programa. ¿Y después qué viene después de acá? No viene nada después, no hay ni una pura música.
7: Oye, más respeto, ¿eh? Vieja no. Caliente sí.
11: ¡Oh! Lindo por aquella guasa que me prometió pasión. Cuando llegamos a la casa, me presentó el pololón. ¡Uy, uy!
0: ¡Uy, uy, uy!
11: Brindo por los calzones rotos, aunque suene medio extraño, porque son los únicos calzones que me como todo el año. ¡Uy, uy! ¡Uy, uy!
0: Dios mío, ¿cómo ingresan las payas? ¡Para allá y para acá! ¡Para allá y para acá!
12: Oye, la paya de Francinieto tenía más verso que el...

0: Brindo los monos calientes que toma mucha aguardiente y brindan las monas bonitas, que es lo único que quieren comer es una parrillita y no brindamos todos juntos por la paciencia que tenemos al escuchar tanta. ¿Qué es esta weá? ¡Terminator! ¡No se puede, pues! ¿Cómo va a ser una falla de Terminator, pues, weón? ¡No se puede, weón! ¡Dios mío, weón! ¡Dios mío! ¡No se puede, pues, weón! ¿Cómo se va a leer una... ¡No se puede, nomás! ¡Ah! ¡Ay, Dios mío, weón! ¿Cómo termina este programa, weón?
1: Oye, qué manera de payar. Ay, señor, yo ya a mí no me daba tanto, pero bueno, linda las payas, me gusta. Me encantaría saber payar para poder contestar.
0: ¿Qué, Obi-Wan también va a tirar paya?
2: Curioso, me cambié de micro. Sí, está el mismo cantante. Abrazo.
0: Qué buena, se cambió de micro Obi-Wan y sigue el mismo cantante. ¿Están siguiendo Obi-Wan? Sé su representante. Ay, ¿van a seguir con las payas? Yo tengo que terminar este programa.
3: ¡Saludos a todos los moros! ¿Qué escuchamos esta radio a diario? Díganle a Odín que ¿cuándo celebramos el aniversario? Ahora sí me salió el serpiente.
0: La mejor paya. La mejor de todas. Sí, Odín. Ya, pues cortará, pues si estamos en septiembre. Se nos van a juntar todas las cosas. ¡Fititín! Se nos van a juntar todas las cosas. ¿Qué vamos a hacer? Estamos sonados. ¡Fititín! ¿Qué? ¡Ay, que siga escuchando! Por ejemplo.
1: Brindo por un Mauro Califa que lo único que hace es sacarme risa. Haz una cosa más pura para que no te... No, mejor no sigo, ¿qué? Cristinita. ¿Qué? Si no, me van a sacar la crestita.
0: Ay, podemos estar toda la tarde acá, toda la mañana. Ahí vamos a seguir. Chuta. Voy a tener que decir chao. Esto fue Monos al Aire. ¿Así no?
4: Brindo, dijo Picaflor, por todo lo que he picado. De tanto que he picado, el pico se me ha gastado. ¡Uy, uy! Si la guasa dice upa, mostrando un poco la nagua, al toque le digo chalupa, porque prendo hasta con agua. ¡Uy, uy! En la puerta de mi casa, caramba, yo planté un árbol. Puta que soy weón, y ahora ¿cómo salgo? ¡Uy, uy!
0: No, no se puede negar que este programa ha sido 18ero. Por favor, tía, tía Gladys, ¿sabe qué? Todos los cumpleaños que hay, métaselo. Ah, no, ya. No, de haber sabido, preparábamos paya nosotros acá. Esto se llama improvisar, pero más que mal. Es improvisación desechera.
5: Un viejo de carácter megaterio se paseaba por la orilla del cementerio. Su pasión llegó a tal punto que en la tumba se... a un difunto.
0: Ay, ¿hay algo en Twitter, weón, para leer? ¿Mauricio Palacio estaba o no está trabajando, Mauricio Palacio? Cállate, ¿a la hora qué? Voy a quedar atrasado a la otra radio. Tengo que irme ya. No, me tiré a Mario Desbordes de acá otra vez, weón. Sácamelo de acá, ya. Ah, que reís aquí, ya. Si no hay nadie, bueno, si están todos, francamente, saludos para ti, señor Smith, Natalia 98, también. A Papá Leo, también. A Iván. A otro Iván que hay. Listo. ¡No! Mauricio Palacio debe estar en la cuarta empanada comiéndosela hasta ahora. Ya. ¿Qué? ¿Escucho algo o me...? Ja, ja, ja. Qué bueno este programa te lo hice. Sí. Para ti será bueno, pues para mí no. Tengo que irme. Ya, sí. Mira, ay, claro, que como está el sonido de... ¡Qué buena, Torondolo! Tienes toda la razón. Mientras siga sonando eso, la gente cree que tenemos que seguir payando, pues, weón. Póneme la cortina. ¿Hay cortina o no? Ya. Ah, cortina especial. Ok.

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0: Sí,
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1: Muchas gracias por las opiniones vertidas en este programa de hoy. Quédese en la sintonía. Se suponía que venía Mario Rastachán, ¿no? Pero está desaparecido. ¿O no? No, está. Pero después va a venir el espacio musical. Oh, a todo esto también habían fiestas patrias en México. Así que va a ser con Tuti el programa. ¿O no? Por supuesto.

0: Viña del Mar, donde está San Francisco, el helado San Francisco. Tía Gladys, que la pase bien. Torombolo, pásala bien. El equipo de la banda del vertedero, que la pase bien. El director de la radio, que la pase mal. No, que la pase bien. Y toda la gente que está en la audiencia, que la pase bien. Felices fiestas patrias para todos. Para todos. ¡Para todos! ¡Para todos! ¡Para todos! ¿Queda algo pendiente? Porque ya estoy atrasado en el otro lado y ya no tengo más que decir ni hacer, güey.
1: Rindo. Yo la quería, güey.
0: ¡Brinda! ¿Cómo brinda la gente, no?
2: Voy a echarme una payita con guitarra y con sombrero, pero hay una señora tan fome que aburre hasta el guitarrero.
0: Chao, chilenos de corazón, chilenos luminosos. Super, hiper luminosos. Esto es Congreso. En vivo. No solo cueca, no solo guaracha, no solo cumbia. También sonidos andinos. Sonidos urbanos. Esto es Congreso. Hasta el lunes, que el 21, gran día. Esto fue Monos al Aire, acá en la Radio de los Monos. Gracias por la sintonía. Gracias por todo. ¡Viva Chile, mierda!

0: Hola, ¿me escuchan bien? ¿Están ahí? ¿Acaso? ¡Viva México! ¡Carnales! Es que no es el Trust Show.
1: Digo, ¡ay, caramba!
0: No es el Loch, así que debemos guardar respeto. Oye, fiesta mexicana, estamos de fiesta, todos orgullosamente mexicanos, toda la banda. Ayer, uy, uy, uy, a lo mejor hoy ni siquiera están aquí acompañándonos porque ayer se fueron de fiesta.
2: ¡Viva México tres veces!
0: Mira, da el grito, mira, ¡viva México tres veces!
3: ¡Sí! ¡Viva México!
0: ¡Viva México! Ayer celebrando el inicio de la independencia. No es que ya, así digamos que ya nos independizamos, no, no, no. Inició todavía relajo, ¿no? No nos independizamos en el momento, nos tardamos mucho tiempo. Pero ayer se inició. Ay, pero dicen que no fue ayer, fue hoy, pero pues como ayer fue lo de Porfirio Díaz. Y Porfirio Díaz, no, que todo México me celebre. Así que es el 15 lo vamos a hacer, ¿verdad? Y luego cuando ya se haga, de nuevo hacemos algo de no sé qué, la revolución. De esta manera iniciamos este espacio musical Radio Show del día 16 de agosto del 2026. Estamos en vivo y haciendo 8 minutos después de la hora.

0: princesa.
1: ¿Cómo que tu vieja? Josefa.
0: Ah, perdón. Viva Josefa. Viva Bravo. Viva Morelos. Viva Galeana. Viva la Virgen de Guadalupe. ¿Y ahora qué digo?
1: Vas a decir viva México tres veces.
0: ¡Viva México tres veces!
1: ¡No, viva México! ¡Viva México! ¡Viva México!

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0: ¿Cómo que yo? No. ¿Por qué no? Bueno, estoy iniciando. Estamos en vivo y en directo. Ayer todos muy orgullosos, todo México lindo y querido, todos la noche mexicana. Quiero saber qué rayos son las otras noches, italianas, francesas, romanas, tal vez, no sé qué, argentinas,
1: oh, no,
0: chilenas, tal vez, no, en Chile también ahí andan celebrando también lo mismo, creo que fiestas patrias, no estoy muy seguro si la independencia, güey. Recuerda que este programa no es para aprender, así que...
1: Oh, no.
0: Lo que sí estoy seguro es que vamos a decir, o más bien van a decir, las radios en las que estamos. Adelante.

0: ya.
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13: Y que me traigan aquí.
14: Que diga.
15: Yeah, sí, así es. Y estamos empezando de una manera como el Rasta Show, ¿sí? Acabamos de escuchar nuestro tema inicial. Anteriormente escuchamos un tema Kosh Kosh Ska Punk de aquí de Mérida, Meridiat, dice.
16: Atención a toda la unidad en la adyacencia.
15: Algo local. Ahora James Lacay.
17: Por favor,
15: la evidencia.
17: Oficial.

0: Sí, estamos de regreso. Y la verdad, ¿qué pensaba? ¿Que íbamos a estar con puros mariachis el día de hoy? Bueno, la verdad es que sí, íbamos a estar con puros mariachis el día de hoy, pero ¿qué pasó,
1: Luis? ¡Oh, no!
0: Se fueron a huishar los mariachis. Ah, bueno. Se fueron a hacer el uno para que no se oiga tan vulgar. Un abrazo a toda la banda de aquí de San Antonio Tetzitz, donde estamos transmitiendo totalmente en vivo y haciendo 22 minutos después de la hora, desde aquí, desde el centro de operaciones de Espacio Musical
1: San Antonio Tetzitz, Yucatán, México.
0: Es correcto, eso es lo que dije. Es correcto. Y agradecemos a las radios, agradecemos también a los colaboradores, a mi querido Waldo, la voz de mando, ¿sí? Ahí, amigo íntimo, o muy amigo, amigo íntimo tal vez, o muy amigo tal vez, del DJ Albañil. Saludos hasta Buenos Aires, Argentina también, a mi querido Alex Freeley, también del Proyecto Phoenix Fest. Saludando a la banda de Argentina, saludando, bueno, ya saludé a mis paisanos de San Antonio Tetzitz y pueblos circunvecinos como lo son Quinchil, Tanchen, Samajil, Junucumá, Umam. Que por cierto, los Mecas 420 están en un tour. No creo que lo esté escuchando ahorita.
1: Oh, no.
0: Están en un tour en Quinchil. Un tour de cantinas.
1: Oh, no.
0: No sé si los estoy quemando o ya se quitaron, no sé. Ahí los Mecas 420 de Man, saludos para ellos, que hace un momento estaban acá cerca. De hecho, les digo, le íbamos a caer, pero pues ya no me iba a dar tiempo para venir a hacer el programa, Espacio Musical, el Radio Show, que ya lo iniciamos con este tipo Rasta Show, con ska, con reggae. Mira, el que escuchamos hace un momento, La Evidencia, de Jams La Calle. Ahora se viene Shamanes Crew. No estamos en guerra. Adelante.
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2: ¡Órale! Eso, ching. Eso, los mariachis, sí, que siga la fiesta ahí. Ah, no, hay que chambear, hay que cerrar. Hay que seguir, ya pasó la noche mexicana, las otras noches que no son mexicanas, hay que disfrutarlas también, La banda se están siendo presente, qué buena onda, nosotros somos los rezagados, más bien los aluches. Disculpe si no se lee al momento, para que vea que estamos exactamente en vivo. Estamos ...27 minutos antes de la siguiente hora acá y en todo el mundo. Diferente hora, pero mismo minuto. Así que ahí, por si tiene algo que hacer en la siguiente hora, algo, pues le faltan 27 minutos exactamente. Aquí un número extraño nos manda un mensaje. ¿Corremos el riesgo, Luis Director? Escuchemos.
3: Buenas tardes, mi estimado, buenas tardes. Me quedé sin número temporalmente por 2 días. Tú diste mi número para las cosas malas. Oye, mi hermano, ¿cómo que tu amigo íntimo? ¿Qué pasó? No, eso se escuchó muy feo. Saludos en sintonía desde el Puerto Jarocho. Que se presenta el sindicato, el búnker, lo máximo.
2: Oye, el búnker, sí, hoy el búnker ahí con mi querido Gekurani. Oye, no, pero lo que pasa es que ahí yo me refería entre Waldo y el DJ Albañil. Ahí son muy amigos. No sé si al grado de íntimos, pero que son amigos. ¿Qué? ¿Ustedes son íntimos? ¿Qué? ¿Qué son? ¿Quiénes somos nosotros para...? Bueno, continuamos. Saludos a toda la banda de Espacio Musical Grupo Deportes. Luis Luna de Jalapa, Veracruz, dice: no estás en vivo porque no lees. Ahí vamos a ver. Hoy tendremos falta. Aprovechamos el festivo para venir al cine. Gracias, bro. Ah, mira, Luis Luna está en el cine y se está perdiendo lo que en este momento llamaríamos el Rasta Show.

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2: Sí, la música no para. Y en parte van los pericos, ya están listos. Me encanta esa banda, va uno de los temas favoritos. Pero antes quiero saludar a mi carnal Luis Luna, que se está yendo para el cine. ¡Qué chido! Que se divierta. Y también Alex Bamón. Ahí dice, escuchando un rato al Rasta. Pedos crudos y desvelados. Acá, ¿eh?

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0: Yeah, sí, el mariachi loco. Clásico,
1: oh, ¿no?
0: Yo creo que ya vamos a tener que despedir al mariachi, güey. No sé cuánto nos vaya a colaborar. Sí, no. Por lo pronto creo que vamos a hacer el cambio. Sí, se viene el cambio. Vamos a hacer un viajando por la música, ¿sí? Ya que mencionamos hace un momento al DJ Albañil, ¿por qué no lo traemos en esta fiesta mexicana del 16? Ándale, ¿no? Un DJ. Acá ayer en todos lados, en todos los municipios del estado de Yucatán, hubo evento y en muchos hubo baile también. Hubo, por ejemplo, aquí en Samajil estuvo Kleber. Yo ayer estuve chambeando toda la noche. Me hubiera gustado estar bailando, pero pues chamba. Y la verdad que ahora que estamos de regreso con todo, con el carro taxi colorado, sí, pues hay que aprovechar, ¿no? Hay que aprovechar, ya descansamos bastante, ya estuvimos mucho de vacaciones nomás. Ahora mucha banda, aparte de estar cruda, aún borracha tal vez, güey, a lo mejor ambas cosas, güey, porque estás cruda, pues que me emborracho otra vez y ingesú. Podría, estar, sí, güey, así la banda, ¿no? Acá en México, en muchos lugares de México, acá en San Antonio Tetzit están haciendo los juegos, los tradicionales juegos del 16 de septiembre. Bueno, eso es lo que tengo que decir referente al día. Vamos a hacer el cambio, ¿no?
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1: El DJ Albañil haciendo la mezcla en vivo. Ahora en este segmento, bueno, viajando por la música. Ya que estamos viajando, vamos a aterrizar acá al Sinfi Chat y saludar a Luis Luna Jalapeño allá en Veracruz y Alex Bamón, que creo que es chilango, y a toda la banda que está en este excelente grupo, en esta bolita radio. Eli Saavedra allá en la Ciudad de México, a Jazz Basin, otra jalapeña, y a Sazón, a todo rock. Estamos en vivo y en directo ahora, viajando por la música.

0: igual pasando y respondiendo el saludo de este número desconocido que resultó ser el padrinazo Ángel García Oz, presidente del sindicato, que nos está escuchando en este teléfono secreto, que si alguien más lo está escuchando aparte de él ahí en su casa, pues ya no es tan secreto que digamos, ¿no?
1: Oh, no.

0: Torpedos, qué chido, el DJ Albañil. Ahí de la República de Argentina. ¡Aplausos! Seguimos con él porque estamos viajando por la música justamente con esos géneros que nos trae el DJ Albañil.
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1: En fin, ¿dónde es que bañé?
2: Sí. Es el momento para mandar su saludo, pedir su rolita. Aquí estamos pasando en este viaje por la música en el grupo de Altavox Radio, DJs y oyentes. Gracias Reina ahí por sus aportes. Gracias María José, Rafa La Gárgola, Perlita DJ, Sally la DJ más pequeñita, César Candelario, Fermix y a toda la banda de Altavox Radio Colombia. Saludos. También acá nos mandó una imagen Reina que dice, bueno, ahí muestra a una profesora, directora, reprendiendo a un alumno y dice, si no le gusta, váyase a otro colegio. Ay, pues qué onda, qué pasó, qué pasó, de qué me perdí, oh, no. Como dicen los monos. Dice, directora prohíbe celulares, piercings y tintes. ¿Tú la apoyas? Yo a la directora, obvio que, bueno, depende de la directora, ¿no? Bueno, eso es otro. Bueno, la idea la apoyo la idea de ser de llevar un reglamento, ¿no? Ser estrictos en ese aspecto. Apoyos para la directora. ¿Usted lo apoya? ¿Apoya eso? ¿Dejaría que su hijo vaya todo pintado del cabello con aretes hasta en el cuello? Nos sigamos escuchando este viaje por la música que nos trae el DJ Albañil. Ahora qué chido, ¿ves? Este no es Alex Sintek. ¡Paisano!

Yeah, qué chidas mezclas del DJ Albañil. Aquí, ¿dónde nos manda a aterrizar este viaje por la música? ¿Dónde estamos aterrizando? Estamos aterrizando justamente con nuestro carnal El Churros, Jorge Nariz Camaronero y otras. Bueno, es que le dicen de muchas maneras. Bien, Maro, pon una del Cártel de Santa. Ah, mira, mira, las peticiones ya se están sumando. Cártel de Santa, por favor, prepárense, prepárense. Pero prepárense uno bueno también.

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5: Aluche, no sueltes sus parejas. Oye, me lo cambiaste. Ya te ves a la morenita Norma, ¿verdad? Anda cambiando, mira, cumbia. ¿Qué locochón? Bueno, si le gusta el baile, lléguele. Porque eso nos trajo el viaje. Viajando por la música con el DJ Albañil.

Sigan en lo suyo. Qué buena música, esta música romántica nos está llevando a aterrizar en este viaje por la música al grupo de Pasión por la Radio, donde están mis madrinas Claudia, Eli, Tisha, Laura, la morenita Norma Blas, que por cierto igual anda de vacaciones con un tema de su compu. Saludos al Colibrí y a toda la banda de Pasión por la Radio Guatemala. Estamos en este momento en el segmento y eso pareció una bomba que me acabo de echar en este momento. Ahí está el remate. En vivo y en directo. Pasión por la Radio Guatemala.

0: Qué raro se puso este viaje. Qué raro, porque empezamos con el Rasta Show, mucho reggae, ska, y ahora mira esta cumbia romántica, balada tal vez. Qué cambio, qué cambio. También saludando a la banda que nos escucha por Luna FM, y aquí está el patrón, Hugo Luna, padrino.
1: Saludos, Mario Rasta Chan, te saluda Hugo Luna desde Luna.fm y Electromoon en San Pedro de Atizapán, Estado de México, escuchándote. Échale muchas ganas.
0: Seguimos
2: 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La música con viajando por la música con Rasta Chan.

Así es, así vuela, vuela. Mira, nos está haciendo volar en este viaje por la música, aterrizando en, con y para la banda de Luna FM, saludando al director y patrón Hugo Luna. Un abrazo, mi hermano. Vuela, vuela.

0: Yeah. Alex Mamón dice, ay, se divierte con el DJ Albañil. Sí, el DJ Albañil haciendo la mezcla en vivo. ¡Hecho la mezcla, maestro!
1: ¡Órale ese!
0: Yeah. ¿Qué tal? ¿Qué tal? ¿Qué tal la mano del DJ Albañil? ¿Cómo la siente? ¿Cómo lo ven? ¿Cómo? ¿Les gusta? ¿Es maestro? ¿Es maestro Albañil acaso?

0: nuevo Padrino Chingone.
1: ¡Yeah! ¡Qué viaje por la música nos trae el DJ Albañil! ¿Qué nos comenta? Waldo, la voz de mando. Coméntalo. Coméntalo.
2: Hola, hola, Mario. ¡Qué lindo viaje! Bueno, buenísima noche, tarde, noche para ti, Las 10 de la noche en punto exactamente en Argentina. Un abrazo, Rasta. Seguimos viajando. Seguimos viajando. ¿Cómo está el DJ Albañil? Está tremendo.
1: Tremendo.
2: ¡Viva, viva, viva México, cabrones!
1: Sí. ¡Viva Argentina, cabrones! ¡Viva Chile, cabrones! ¡Viva Colombia, cabrones! ¡Viva Guatemala, cabrones!

así es, mi querido Waldo, la voz de mando, tu pariente, el DJ y el albañil, está prendiendo la pista de esta fiesta mexicana.

0: Oye, qué chido, qué chido este mix del DJ Albañil.
1: Chido, chido.
0: Nos está llevando a viajar en este momento con la banda de Radio Fusión Explosiva. Un abrazo, Leo Cadio, y también a Leo Chella, que estamos por ahí, con los Leos, a todos los Leos. Sí, de una vez, ¿no? ¿Sí? A Alex Sego, un abrazote, mi hermano, al DJ y padrino Marco, un abrazo ahí hasta en Estados Unidos. No recuerdo muy bien exactamente dónde en Estados Unidos, pero a toda la banda de Estados Unidos, un abrazo. Aquí estamos disfrutando este viaje por la música con el DJ Albañil. Simón, que sí.

0: pasando y también dejando un corto. Así le vamos a llamar, un corto, ¿no? Dicen WhatsApp radial, yo le voy a decir un corto, así que se pueden imaginar lo que quieran. Acá con los monos. Para saludar a la banda, Erika, un abrazo. Ahí la güeñecita, creo que le dicen también. A AC Rocks, Carla Sibila, Sergio el Matador, Cristi Jiménez, al maestro Padrino y Teniente Te Lo Damos, al Rey Carlos Alodín, al Pato, a Walter Lagenbach, a Fran Siniestro, ya de una vez, ¿no? Pues ya ni modo. Y a todos los que me faltaron, saludos a los monos. Estamos viajando por la música ahora con el DJ Albañil. En vivo, puede pedir lo que gusten. Este es el momento.
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Estamos en vivo y en directo en esta fiesta mexicana, viajando por la música. Sí, y ahora estamos aterrizando al grupo de Inspirados por la Radio. Saludos Mauricio, Cassandra, María Dolores, Roy Mancera, Morenita Norma Blas y toda la banda que nos escucha a través de Radio Nova, Inspirando la Radio. Aquí, viajando por la música en vivo y en directo. Es hora de pedir tu música, tu rola, tu tema, tu canción.

0: Ya en lo último de la participación del DJ Albañil, pasando y saludando también en este viaje por la música a el grupo de Pandora Rock Radio, donde estamos aterrizando y saludando. Gracias, padrinos, madrinas, ahí Maya Pandora, Dar Nerudas. Estamos en vivo y en directo. Ahora hacemos el cambio.
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sea, volar, volar, hace rato, vuela, vuela, ahora volar, volar, puro volar, que... ¡Qué buen viaje estamos teniendo ahora! Estamos volando, volando, gracias a nuestro carnal Jorge. Saludos para él y a los Mecas 420 allá en Omán. Y a toda la comunidad 420 que debe estar disfrutando de este que estamos ahora mezclando un temas del Cártel de Santa. Por ahora los balazos, qué pedo.

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1: A huevo, padre, los chingones.
2: Y así, hoy 16 de septiembre, si lo están escuchando en vivo, ya faltando 28 minutos para que se acabe este programa, güey, ya nos vamos.
3: Oh, no.
2: Sí, este día especial de fiesta acá en México, hoy miércoles 16 de septiembre del 2026, fecha en que se conmemora el Día de la Independencia de México y el Día Internacional de la Preservación de la Capa de Ozono. Mira qué chido. Bueno, ahorita vamos a dar unos datos históricos y ya vamos a hacer el cambio. Mira, estamos patrocinados por Sazón a Todo Rock, así que se viene algo de rock, aunque no estoy muy seguro de este género que nos trae Café Tacuba.
4: Aparte de ser parte del grupo, también soy animador, entonces yo les digo cuando tienen que aplaudir y cuando se tienen que parar. Es al final, para que vea la gente de la tele que somos buenos músicos. Nuevamente tenemos con nosotros a Gustavo, gracias. Bueno, por ahí en la conciencia de ustedes deben de tener una tonadita así como de papá, papá, algo así. Esta canción se llama El Baile del Salón.

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1: Pues ya que estamos hermanados en el canto que las sirenas le enseñaron a los hombres para llegar al mundo romántico de la mujer, y especialmente dedicada para ellas, aunque mal paguen.

0: Gracias.
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1: Es correcto.
2: El gallo, ¿qué onda?
1: Se está escapando el gallo. Perdón usted. Pasando y saludando al grupo de Espacio Musical, grupo de aportes, ahí a Rufo de la Cuenca en Ecuador, Reina de Quiaca en Argentina, Ariel de Salta en Argentina también, Nati de San Luis Potosí, un abrazo, a Pau también de Argentina, a ver quién más por acá, Rufo, ya lo comenté, a mi querido carnal de... Rafa de la Patagonia también. Ariel, un abrazo. Linda noche, estamos en vivo y en directo. Recién pasó un tremas de rock nacional, por decirlo de alguna manera. Arrancando Café Tacuba con El Baile y el Salón. Luego estuvo Alex Lora y el Tri con su tema Pobre Soñador, que por cierto ahí en Chile anda dando una gira. A la banda chilena que tenga la oportunidad de ir a ver esta banda, pues no se la pierda, la verdad, muy recomendable. Y aparte que dice muchos insultos, pero yo creo que los chilenos no van a entender así, ¿no? Con los insultos mexicanos. Bueno, ese es tema del Moloch 420. Sí. Bueno, y también estuvo otra banda mexicana muy representativa musicalmente hablando, sin tocar géneros, me refiero a la banda Maná, ¿sí? Fer y su banda Maná con el tema No ha parado de llover. Temazos estuvieron en este segmento de rock, un tremas rockero. Alzó la mano también el Aragán y compañía. Y Andrea Echever, que creo que son los que van a continuación. ¿A luz, director? Es correcto, ya se está preparando. Yo creo que es el último tema. Tenemos que soltar controles.

Último tema, ya nos vamos. Lo que pasa es que también tenemos un dilema, porque están los mariachis. Se quieren despedir con... ey, perdón, que onda, Luis, te estás cruzando muy locochón por acá. Se quieren despedir con un tema... un tema que según es muy mexicano, con el mono del alambre, el mono de alambre. Pero pues salieron al kit acá unas chicas y unos raperos, porque también como estaban los raperos. ¿Usted qué prefiere? ¿Los raperos contra los mariachis? ¿Las mujeres contra los mariachis? Usted diga, vamos a poner a votación eso. Vámonos con ese último tema. Aburrida la vida. Mira qué buen tema. Temazo. Saludos, buena onda, carnal, nos comenta Ángel García Oz. Saludos a todos mis, a todos los clientes del carro taxi Colorado y a todos mis paisanos de San Antonio, Texas. Bueno, últimos datos, aquí comentamos qué pasó hace mucho, acontecimientos históricos, por ejemplo, en 1810 se da el grito de Dolores, el inicio del movimiento de Dolores, pero es que ese es apellido, no crean que porque tenía Dolores, no. Bueno, el inicio del movimiento de independencia de México, mira, en 1810, en 1955, una revuelta militar derroca al presidente argentino Juan Domingo Perón. Perón. ¿Y qué más? En 1984, el futbolista Diego Maradona debuta de manera oficial en la primera división de la Liga Italiana con el Napoli. Ah, mira qué chido. A ver, en los nacimientos y fallecimientos, en 1925 nace el músico de blues estadounidense B.B. King. Ah, mira qué buena onda. Y en 1956 nace el famoso ilusionista estadounidense David Copperfield. Oye, a mí me encantaba el show que hacía, nunca lo vi en vivo, bueno, en el YouTube sí. En 1977 muere la legendaria cantante de ópera María Callas. Bueno, esos datos históricos para que vea que también vino a aprender algo. Aburrida la vida. Aragán y compañía. Andrea Echeverría.

0: Sí, ya nos vamos. Oye, en encuesta de mujeres o raperos. Es correcto. Es que no podemos. Las mujeres, ¿crees que van a poder? Puedes decirle no a las mujeres. Así que los raperos van a tener que esperar a lo mejor para el Moloch. Para el Moloch 420. Por lo pronto se vienen unas mujeres contra el mariachi. O más bien ya de bonus track. Si no nos patean de las radios porque ya nos excedimos. Recuerde, si nos deja de escuchar, pues a lo mejor ya se nos fue la corriente. También puede ser eso, ¿no? La semana pasada. Pero ahora no ha habido lluvia, puro sol. Todo muy bonito el tiempo para las fiestas patrias, el desfile y todo lo que se conmemora y se realiza en estos días donde la banda mexicana y la banda de sus diferentes países, siempre en sus fiestas patrias, como se siente muy orgulloso de su raza, ¿no? Se siente muy... Sí, nos da ganas de estar vestidos. De hecho, acá en la cabina, bueno, en lo que llamamos cabina, que es un cenote subterráneo, todos estamos vestidos de mariachis. Usted no lo va a creer, pero sí, estamos de mariachis, los alucis de mariachis, todos vestidos. Bueno, muchas gracias por haber estado desde San Antonio, Tetit, Yucatán, México. Esto fue el espacio musical, el radio show de la idea original de don Antonio Chan Aguilar, el famoso tío Licha, sí, el tío Licha de San Antonio Tetit. Ya nos vamos, y agradecer a todos y cada uno de ustedes que se sumó, que se unió a esta transmisión, que pidió su rola, que mandó su saludo, que compartió los enlaces, que nos hizo difusión, que nos hizo el favor de invitar a sus amigos, a sus no tan amigos, a sus enemigos, porque no también, ¿no? A todos aquellos que pudieron invitar y hacer más nuestra banda Musiconauta. Espero que lo haya disfrutado de alguna manera, en algún momento. Si no le gustó algo, pues igual comuníquese, coméntelo. Se aceptan consejos, se aceptan tips, se aceptan regaños también. Se acepta todo. Oh, no. Sí. Se acepta de todo, todo es bien aceptado. Una foto nos llegó. Dice: mi borrego ochentero ya cayó en las redes de la AI. ¡Ay, no manches! Sacó su foto el borrego, mira. ¿Cómo se vería en los ochentas? Yo en los ochentas todavía estaba en el derecho de mi padre, no manches. Ya saben a qué me refiero.
1: Oh, no.
0: Pues yo nací en el 83. Sí. Bueno, gracias. Dice que no supe que había búnker. No, ni yo tampoco en la mera hora, mendigo Gekurán. Y saludos para él, a toda la banda Bacán, a mi querido Lobo Carretas, a todo el sindicato, a la banda de Radios Infinito Frecuencia, a la banda de Espacio Musical, a mi princesa, a mi reina, a los malandros hijos de la Cristal o hijos de la Coca-Cola, o sí, eso, al sindicato, a los mecas 420 de UMAM, a la banda de UMAM, al Carpo Chat de Recargado, Pandora Rock Radio, Radio Nova, Monos con Navaja, Radio Fusión Explosiva, al Fenix Fest, a mi querido Waldo de Buenos Aires, Argentina, a la banda de Luna FM, mi querido Hugo Luna y Electro Moon, Pasión por la Radio Guatemala, Alta Voz Radio Colombia, Radio Anexados, al Green Blood International, a Luis Luna de Jalapa, Veracruz. Ah, está en el cine. A la banda que está en el cine también, igual nos están escuchando por ahí. A la Madrina 13, a la Madrina Morenita Norma Blas, a toda mi familia y a todo aquel que está orgulloso de sus raíces. ¿Y por qué no? Este tema de Caifanes. Y luego, la batalla de mujeres contra mariachis. ¿Por qué no? ¡Adiós! ¡Coscones! ¡Cambio fuera!

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Siempre nos encontramos muy pronto, siempre en tus mejores radios.

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Hola, hola, hola. Saluditos, saluditos para todos. ¿Cómo están? ¿Cómo les va? ¿Qué me cuentan de bueno? Así estamos arrancando el programa de hoy, de este nuevo Me Haces Tanto Bien. Un abrazo para cada uno que me escucha, que me permite entrar a su trabajo, a su casa y acompañarles durante estas dos horas de música diversa, distintos estilos musicales y temas de conversaciones varios para compartir este momento. Cariños para todos. Y así estamos comenzando con Ava Max.

Ahí estamos escuchando a Ava Max. ¿La conoce o no, Ava Max? Vamos a buscar aquí más información de ella. Esta cantante estadounidense. Nació en el año 94, el 16 de febrero del 94. Amanda Ava Cochi. Nació en Milwaukee, en Wisconsin, allá en Estados Unidos. Perdón.

acá en el programa. Estaba tosiendo eso. Sí, escuchamos siempre una de esta canción. También hay una que es Sweet Bad Psycho. Esa es la empresa que la... Esa es la empresa. La canción que la lanzó a la fama en el 2018. Muy joven en el 2018. En el 2018, ¿qué edad tenía? 24 años. Y ya era reconocida a nivel mundial con esa canción, Sweet Bad Psycho. Muy bien, sigamos avanzando acá. Y les envío un saludo, por supuesto, a todos los amigos, las amigas que se conectan permanentemente al programa. Y en especial a mi querido Carlos Maldonado, de la ciudad de Santiago. También a mi querida Carla Rodríguez, de Tegucigalpa, Honduras. Carito Cortés, de allá de Bogotá, Colombia. Rastachán, de La Blanca Mérida, allá en Yucatán. De Yucatán también, en Tizimín. Norma Blas. Rubí del Caribe, en Cuba. ¿Quién más? Karina Padilla, de Valparaíso. Bueno, ahí voy nombrando algunos. Sara Muñoz, de Santiago. A mis queridos amigos que ya no están con nosotros en este plano, pero a quienes les agradezco mucho cuando apoyaban al programa. Me refiero a DJ Rubio, Carlos Villarroel, también. Bueno, ahí saludándoles a todos los amigos que siempre hacen posible el programa. Y tenemos también algunos temas de conversación para que vamos revisando algunas notas de prensa que son importantes para que estemos siempre al día con algunos beneficios para la salud. Siempre hablamos de alimentación, de algunos temas de hobbies, en fin. Bueno, lo más importante es que nos encontremos con las cosas ricas de la vida, eso es. Así que también aquí vamos conversando. Ya. Sí, ya comenzamos. Bueno, sí, tenemos... ¿Qué pasa con el cepillo de dientes? No basta con el cepillado y las caries no siempre duelen. Ah, algunos mitos de la higiene bucal. La sonrisa se considera un reflejo de confianza y bienestar, por lo que la higiene dental es un pilar fundamental para mantener una salud bucal sana. Sin embargo, pese a la coincidencia que suele existir sobre la importancia, también hay numerosos mitos y malentendidos que pueden ponerla en riesgo, por lo que es crucial desmitificar estas ideas para promover prácticas de cuidado bucal adecuadas que garanticen dientes fuertes y encías sanas a lo largo de la vida. Mira, pregunta, ¿se ha hecho usted la pregunta cuánto dura un cepillo de dientes? ¿Cepillarse con fuerza es mejor? ¿Los cepillos deben ser más duros o más blandos? ¿Cierto? Sí. Son, yo siempre me he hecho esas preguntas. ¿Es necesaria la crema, la pasta dental o no? ¿Qué pasaría si uno no se echara pasta dental y sí se cepilla los dientes? Bueno, en algunas ocasiones el cepillado de dientes se realiza a solo segundos de salir

0: de casa o de momentos cuando la persona no tiene mucho tiempo. Por lo que está la idea de que un cepillo de dientes de tipo duro limpia mucho mejor que uno blando. Así como el cepillarse con fuerza ayuda a eliminar todo rastro de suciedad. Sin embargo, los odontólogos afirman todo lo contrario. La textura de los filamentos debe ser suave para que puedan llegar a todos los rincones y hacer un barrido correcto, flectándose al hacer presión y sin generar daño en las encías. El cepillo duro no favorece la correcta técnica. También se debe ver el tamaño, puesto que debe ser apropiado para la boca del paciente. Bien, mira, está interesante este tema. Uy, es bien largo. Muchas gracias. No sé quién envió este texto. Ahí, bueno, me confirman. Y sigamos aquí en el Me Haces Tanto Bien, aquí en la radio de los monos. Escuchemos a Pitbull, This Moment, con colaboración ahí con Cristina Aguilera.
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Me haces tanto bien ahí que siga cantando Pitbull y ahí está Pitbull y Cristina Aguilera. Muy bien, me quedé pegado el tema de la limpieza de los dientes. Otra de las preguntas más comunes

Ya, bueno, el tema de cómo se gasta el cepillo depende de la fuerza con que se aplique, la persona aplique el cepillado. Y no hay un tiempo determinado de duración de los cepillos, pero hay que irlo evaluando constantemente. ¿Y cambia usted el cepillo habitualmente o no? Sí, a mí cuando el cepillo empiezan ahí a tener las cerditas, las ¿cómo le llaman ustedes? Los pelos. en distintas direcciones ya sí, hay que empezar a cambiarlo. Bueno, a pesar de que es fundamental que una persona se lave los dientes después de cada comida, se enfatiza, según los profesionales, que el primer cepillado debe ser apenas una persona se levanta. Se cepilla antes del desayuno para evitar comer con las bacterias en la boca. Ah, mira eso. Claro, yo conozco mucha gente que se cepilla después del primer desayuno. A propósito, estoy tomando café. Ya sabe esta recomendación, ¿eh? Importante. Ya van dos recomendaciones. Las cerdas o los pelitos, los filamentos, tienen que ser suaves y para que puedan ser más flexibles y introducirse ahí entre los dientes y entre las encías. Y lo segundo es que al levantarse se debe lavar los dientes inmediatamente. En relación a la cantidad de veces por día que es recomendable el cepillado de dientes, el consejo es al menos 3 o 4 veces para mantener una cantidad justa de bacterias en la boca, las que se alojan después de cada comida. ¿Por qué producen caries las bacterias? Esta otra pregunta que se le hace a los profesionales. Es porque se asocian a los residuos de alimento y generan un ambiente de muchas más bacterias, causando un cambio de acidez en la boca. Es por esto que la recomendación es la anteriormente mencionada, que es lavarse unas 3 o 4 veces al día. ¿Cuántas veces se lava usted los dientes al día? Oh, yo conozco gente que se las lava solo una vez en la mañana, nada más. Ah, bueno, no, 2 en la noche. Pero después en el día no se los lava. Ay, no sé, tengo tema con eso. Bueno, también es importante que la técnica de limpieza incluya la lengua. Claro, habitualmente la gente se cepilla los dientes solamente, pero no se cepilla la lengua, ya que hay una gran cantidad de bacterias en esa zona. Y cuando se lava mal esa zona, sobre todo esa zona, se produce la halitosis, este mal aliento. Y es correcta la higiene bucal desde que los bebés ya están... Bueno, ¿a qué edad se deben lavar los dientes los niños? Cuando los niños demuestran tener habilidades motoras suficientes para realizar una buena higiene bucal, podríamos dejarlos, aunque siempre bajo supervisión. ¿Cuándo se puede decir que existe esa destreza? Al menos... que es cuando los chicos aprenden a hacer una letra cursiva, o sea, a los 5 o 6 años. Ah, yo creo que antes se debe partir enseñándole a lavarse los dientes. Y lo otro es que hay cepillos eléctricos. Y lo otro es usar el hilo dental. Yo creo que hay mucha gente que no lo usa y lo uso, pero no tan seguido. Bueno, es indispensable para controlar la placa bacteriana también el hilo dental. Oye, largo este tema, pero está re interesante, me gusta. ¿Por qué sangra el sangrado de las encías también? Es el primer signo que nos muestra que existe inflamación. Debemos estar alerta para corregirla, a veces simplemente cepillando mejor para barrer las bacterias cercanas. En otras ocasiones hay que consultar al odontólogo.
Muy bien. ¿Qué más? ¿Algo más por ahí? Sí, es muy más largo el texto, pero yo estoy aquí acortándolo. Ya. Sigamos con la música. Aquí en el Me Haces Tanto Bien. Ahí estaba Pitbull con Cristina Aguilera y seguimos con Winona Oak. Aquí en Me Haces Tanto Bien, este programa de la Radio Los Monos, que va de lunes a viernes en este horario. 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

Me haces tanto bien. Ahí está Winona Oak. Buenísima, buenísima, buenísima. Sí, estoy un poco congestionado y debe ser eso lo que me tiene con un poco de tos. Bien, seguimos.

Sí, no, a ver, de pronto hay algunos titulares que veo y que me... ¿Qué tiene que ver esto? Pero me quedé pegado porque... ¿Qué tiene que ver con el título con el problema de la secretaria? Ya no sé si... Ya me quedé pegado aquí con... Me quedé pegado con... Ya, esa es una historia ahí de Johannes Kepler. Es conocido a nivel mundial porque fue el primero en describir correctamente el movimiento de los planetas alrededor del Sol. Y bueno, sin embargo, enfrentó uno de los desafíos, un desafío importante. Tuvo que defender a su madre de las acusaciones de brujería. Oh, wow. ¿Y por qué necesitaba una esposa? Ah, porque la primera falleció y necesitaba alguien que le ayudara a administrar el hogar con sus hijos. Tuvo un matrimonio por conveniencia, que lo unió a una mujer con un carácter abominable. Según el científico definió, y empezó a buscar candidatas y tomó notas del proceso de selección. Mira, ya, aquí tiene la parte entretenida. Lo que pasa es que no me sabía esta historia de Kepler. Empezó a buscar candidatas para y aquí está el tema porque me lo mandaron, porque la primera candidata tenía un aliento apestoso. Claro, en ese tiempo no se lavaban los dientes. Otra, claro, iba anotando cosas por las cuales iba descartando algunas. Otra había sido criada con mucho lujo, pues estaba por encima de la posición social de él. Otra estaba comprometida con un hombre que había tenido un hijo con una prostituta. Ah, ya. Y la otra tenía una mujer muy alta, otra era muy atlética. Ya, voy a estar entretenida esta historia de cómo Kepler empezó a buscar a... andaba buscando candidata para casarse. En estos tiempos ya no se necesita eso, ¿sí? ¿Hay gente que anda buscando pareja para casarse o no? Sí, pero con el solo interés de casarse. Salir a buscar una persona para casarse, sí, yo creo. A veces hay algunas mujeres se dice que anda con el traje de novia en la cartera. No sé si han escuchado ese término o cómo se dirá en otras partes. Pero sí. Bueno, ahí está la historia de Kepler. No lo sabía. Esa, ya, ahí es más larga la historia, ahí que empezó a seleccionar, después al final llegó a dos candidatas. Bueno, ese es Kepler. Seguimos en el Me Haces Tanto Bien, acá conversando con distintos temas, acompañándoles en este horario, en distintos horarios ahí según el país. Ahí me van. Escríbame al WhatsApp más 569-7850-2545. Más 569-7850-2545. Y ahí me pueden preguntar en los horarios, en fin, que estoy transmitiendo constantemente. O también me puede escribir por el Instagram en @EyiluzFerreira. Son mis apellidos, Patricio Egiluz Ferreira. Muy bien, sigamos entonces. Y...

Sí, sigamos con la música. Acá en el Me Haces Tanto Bien, en la radio de los monos. ¿Qué les parece si retrocedemos un poco? Vámonos con un par de canciones antiguas, The Beatles y John Lee Hooker. Aquí en el Me Haces Tanto Bien, en la radio de los monos.

Me haces tanto bien. Qué buena música ahí con primero The Beatles y ahora John Lee Hooker. Boom, boom. Ahí está, buenísima, buenísima. Ustedes saben que es un estilo de música que me gusta. ¿Será verdad que cuando aparece una nueva tecnología, una nueva aplicación, algo nuevo, las personas lo asocian con imágenes de gatos? ¿Cómo eso? Es una ley fundamental de la historia de los medios de comunicación. En cuanto surge una nueva tecnología de comunicación, la gente la utiliza para hacer fotografías de gatos. Bueno, creo que no de gatos, sino de mascotas en general, también de perros, ¿o no? Y esas fotografías de gatos muestran no solo la relación especial entre los humanos y sus mascotas, sino también las formas cambiantes en que los humanos se relacionan entre sí. Los memes de gatos, de perros, es una forma moderna, se remontan a la década del 90. Sí, claro, no sé. 1990, no estamos a muy poco tiempo en realidad. Cuando partieron los correos electrónicos, que permitió por primera vez que los trabajadores de oficina, aburridos, y sus amigos, se enviaran mensajes con divertidos felinos. Así, eso es verdad. Pero yo creo que hay igual entre perros y gatos en las redes sociales, ¿o no? Los gatos saltaron allí a las redes sociales a medida que se desarrollaba Internet, donde los videos virales como Cardboard Cat o los memes de Grumpy Cat florecieron en todas las plataformas. La demanda de este contenido fue tan alta que surgieron sitios web completos para mostrar los mejores gatos digitalizados, agregando videos de mascotas populares y memes de gatos. Pero hubo otra tendencia, mucho antes de que cualquier dueño pudiese quisiera imaginarse tomar un video de su mascota con un rectángulo electrónico portátil. Entonces, para algunos estudiosos en la historia de los medios de comunicación, esto partió mucho antes, partió con la fotografía, con las pinturas, pintar a gatos. Pero insisto en que no sé, me parece que puede ser de perros y gatos. Pero este autor tiende a hablar principalmente de gatos. Claro, hay una serie de fotografías de gatos, fotografías de final del 1800, cuando recién parte la fotografía. Sí, yo creo que los perros y los gatos son tan importantes como mascotas para los seres humanos que están asociados a todos los temas, no solamente a los medios de comunicación. Son un papel fundamental. Bueno, sigamos con la música aquí en el Me Haces Tanto Bien. Vamos a ir a la década del 80 y en esta ocasión vamos a escuchar dos canciones, y que son dos canciones, son clásicos de películas de los 80. Acá está Flashdance y también está Ojo de Tigre.

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Hola Patricio, hola a todos nuestros queridos amigos, bienvenidos al espacio de Carito. Los saludo desde la hermosa ciudad de Bogotá. En la tarde de hoy llego con una canción escrita por Yato Panzeri para el álbum de Andrea Bocelli, Romanza, del año 1997, en dúo con la cantante italiana Giorgia Trodani. La canción ganó un disco para el verano, pero en principio esta canción no fue particularmente exitosa, ni siquiera entraba en el ranking de los mejores vendedores. Durante el mismo año se adaptó un nuevo texto de Oro. Este nuevo texto de la canción se ha caracterizado en comparación con la versión de la banda italiana Oro, pero en un contexto menos romántico, añadiendo el Perlei o Por ella como título. Incluso en esta ocasión, Vivo por ella introdujo mejores ventas. El sencillo en CD se acercó a cada uno de los mejores en la posición número 24, pero no alcanzaba a entrar al top 100 en ese año. Sin embargo, y en muy poco tiempo, la canción se incluyó en los repertorios de varios artistas de piano bar y en karaoke, convirtiéndose en un verdadero estándar de la música moderna italiana. Durante su carrera, Bocelli ha cantado esta canción en varios idiomas y con diferentes artistas. Ya en el tracklist del sencillo en CD publicado en Italia, se compuso una versión en alemán de la canción, Ich Def Für Sie, cantada por Judy Weiss, y en inglés, Life for Love, cantada por Sharon Grant. En 1999, en dúo con Hélène Segarra, seguiría Bocelli con la versión en francés Chevis Perclef. En español, Bocelli canta esta versión con Marta Sánchez y en portugués con Sandy Lias Lima. En 1997, en italiano y a dúo con Giorgia Trodani, además hacen una presentación con Harley Westerna, donde ella cantó una parte en inglés. Existe también una versión completamente en español interpretada por el mismo Andrea Bocelli, pero en este caso hay una colaboración de la cantante colombiana Sara Tunis. Dicha versión fue interpretada en vivo durante la gira Butterfly World Tour de la cantante al lado de otro tenor quien interpretó la voz de Bocelli. Esta presentación quedó grabada e incluida en el álbum en vivo del mismo nombre. Esta canción fue utilizada en la telenovela mexicana de Televisa Vivo por Elena del año 1998 bajo la producción de Juan Osorio y protagonizada por Victoria Rufo y Saúl Lizazo, con actuaciones antagónicas de Ana Patricia Rojo y Sebastián Ligarde. Este tema también ha sido interpretado por cantantes españoles como David Bustamante y Gisela en el concierto celebrado en Barcelona el 31 de octubre de 2016. Aquí los dejo con Vivo por ella en el espacio de Carito. Espero la disfruten. Un abrazo para todos. Chao, chao.

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y los carros del tren, en fin, y lo que pueden lo rayan. Y no, yo estoy hablando de un artista que hace murales que realmente son obras de arte. Sin embargo, él es bastante enigmático, es bastante desconocido, él no se sabe quién es exactamente, incluso no se tiene certeza de quién es y se le atribuye ciertos nombres. Es un Banksy, es un seudónimo. Se piensa que es británico, sin embargo algunos han pensado que podría haber nacido en otro país, no necesariamente en Londres o en otros países del Reino Unido. Y, o incluso hasta ser sueco. Bueno, también no se tiene certeza en qué año nació. Hay algunos que piensan que pudo haber nacido a principios de los 70. Bien, por lo tanto, hoy día es una persona de unos, no sé, 50 años, en fin. O otros piensan que solo debe tener alrededor de unos 20 y tantos años. Bueno, es todo un misterio. Pero me gusta, les quiero pedir en realidad, me gustaría invitarlos a que entren a cualquier sitio de búsqueda y busquen las imágenes o los murales o grafitis de Banksy. Bank como banco, B alta A N K S Y. Algunos piensan que incluso su apellido, algunos piensan que es Banks y le agregan la última I. Bueno, hay algunos que son increíbles, me encantan. Por ejemplo, hay uno que es un gorila que está levantando una cortina metálica de un negocio. Entonces se ve el hoyo, se ve esta cortina arrugada y el gorila que la está levantando. Pero de adentro, esto es una cortina de un negocio. Bien. O sea, si alguien va y me hace ese rayado en mi cortina de ese negocio, yo de verdad le doy las gracias porque es un tremendo dibujo. Además que cuando el gorila está levantando la cortina y la está arrugando, porque no es que levante la cortina, sino que le hace una especie de forado, de hoyo, se escapan aves y... supongo que como una foca, además, que se escapa. Son animales que se van escapando. Bueno, así hay muchos. Y de verdad, busque. Ahí está. Espera. Ahí me había quedado sin escuchar a Ricky Martin. Bueno, hay más. Hay en una... ¿Cómo se llama? En una pared, una balustra. No sé si la palabra es balustra. Pero es como un pilar, pero que tiene un tope. No llega hasta arriba del muro, sino que, imagínese, como a 2 metros. Y de ahí hacia arriba ya no existe más ese pilar. Solamente la parte más baja del edificio. Bueno, ahí justo, dibujó una cabra montés. Como si estuviese parada justo en ese pilar, que es parte de la estructura del edificio. Hay una también en una donde va un tren elevadizo, va en un segundo nivel. El concreto tiene un relieve, que es una línea que va a 1 metro debajo la superficie de donde va el tren. Entonces queda el espacio de todo el concreto con esta línea, y 1 metro hacia arriba va el tren y 2 metros hacia abajo es parte del concreto. Entonces dibujó unos monos como si fuesen colgados de un cable, pero no es un cable, sino que es el relieve de la del concreto. Bueno, y así muchísimo

Sí. Bueno, aprovecha cierta... Ahí de uno como un rinoceronte saltando. Lo divertido del rinoceronte saltando es que cuando hay un auto estacionado y usted mira... Claro, si lo mira de lado, ve el rinoceronte saltando. Pero si usted mira de frente, es posible que vea como el

rinoceronte se subió a la arriba del vehículo. Hay otro de una bicicleta abandonada que está en un pilar y que a la cual le han robado la rueda trasera. Y él dibujó, bueno, esto se supone que es él, se le atribuyen a él. Bien, y dibujó una niña que tomó la llanta, la parte del neumático de la bicicleta, de la rueda trasera, y está jugando como un hula hoop con una alrededor de su cintura, moviéndolo para que ruede a su alrededor de su cintura. Bueno, ese es el famoso Banksy, que hace unas pinturas increíbles. Hay una en Liverpool, Inglaterra, de un gato increíble. De verdad, son hermosos, hermosos, hermosos. En un muro, una ventana también. El hombre desnudo, tiene la mano sí ahí en sus genitales, pero en la ventana está la mujer con poca ropa. Y el hombre como llegando del marido, llegando de su trabajo, algo así, y el hombre está colgando de la ventana. Bueno, tiene distintas temáticas. Hay una muy bonita en Belén, que también se le atribuye a él, que es la de un militar al cual lo están registrando, como si tuviese armas o no, pero lo está registrando una niña inocente, deja las armas al lado. Bueno, ahí están, es increíble la cantidad de imágenes atribuidas a Banksy. Estoy buscando, de verdad, son muchos. Alguien protestando también, pero en vez de lanzar una bomba Molotov, lanza un ramo de flores. Bueno, ahí, son muchas, son muchas, son muchas. Bueno, búsquenla, Banksy, Bank como banco y S-I. La asesora del hogar que creo que está haciendo, levanta así como con. Me da la sensación como que está tirando la basura abajo la alfombra, una cosa así. Bueno, busquen esos graffiti, son hermosos. De dos ventanas salen dos cabezas de elefante que acercan sus trompas para tocarse. También hermoso ese. Ya. Bueno, no sigo hablando de él. Busquen las imágenes. Banksy, de este grafitero, que es el único. Bueno, me encantan los muralistas, la gente que hace murales. Sigamos entonces. Sigamos con Fonseca. Simples corazones.

Me haces tanto bien, somos simples corazones, nos dice Fonseca aquí en el Me haces tanto bien. Bueno, qué buenísima la historia de Banksy. Me encanta, me encanta, me encanta. Un tipo genial, muy creativo. Me incomoda un poco esta historia de los graffitis y los... y que sea en forma ilegal, pero bueno, yo creo que tiene que ver con la... tiene que ver con el arte también de su... con la calidad de su arte, ¿no? No, pienso que está en un nivel tan alto que debe ser considerado obras de arte. Y yo encantado que un artista de ese nivel raye mi muralla, porque de verdad se lo agradecería muchísimo. Bueno, entonces, bueno, acá en el programa voy a hacer un preámbulo para este tema que me gusta, que tiene que ver con que siempre los invitamos a nuestros amigos a que se conecten con una actitud de proactiva, es decir, ser capaces de entender que en nuestras manos está la posibilidad de hacer cambios en la vida. De, siempre lo mencionamos, una actitud de una persona que puede tomar la iniciativa, que no se queja, sino actúa. Una persona que en vez de pensar que las cosas no van a resultar, se abre a las posibilidades de que las cosas sí van a resultar y sí van a ser mejores. ¿Bien? Bueno, este preámbulo lo hago porque en realidad, ¿cómo convertir la impaciencia, la inquietud, muchas veces la dificultad, la alta preocupación por la crisis climática, transformarla en acción concreta? Yo creo que ahí hay un tema que estamos... Porque es verdad que vemos todos los días el impacto de la naturaleza. En programas anteriores hemos hablado de que se está subiendo el nivel del mar, los cambios climáticos, algunos huracanes son más fuertes que hace años atrás, o en otras partes hay mayores sequías, en fin, incendios más voraces, temperaturas más altas en general, en fin. Hay una crisis climática que está mostrando sus estragos y nos está sumiendo entonces para muchos en un mundo de estrés que puede estar, que en algunas ocasiones para algunos puede ser incluso paralizante. Bueno, yo pienso que existen una serie de sitios en las redes sociales, en fin, donde se nos invita a tomar el control de esa situación. Es decir, claro, es tan global que posiblemente tenemos la sensación de que no podemos hacer nada, pero creo que sí podemos hacer mucho cada uno de nosotros. Esta impaciencia, esta inquietud, esta preocupación por el clima también, algunos le han puesto nombre, la ecoansiedad. Bueno, es real, sí, por supuesto, es un tipo de preocupación que ya puede pasar a niveles de angustia ante el cambio climático y sus repercusiones. Eso está reconocido ahí por los psicólogos. Hay una tendencia donde puede manifestarse como pensamientos intrusivos o sentimientos de angustia ante futuras catástrofes, o también de pensar que en el futuro de la existencia humana y del mundo en el largo plazo, incluido el de la propia descendencia de la persona. Claro, muchas personas dicen, bueno, ¿qué va a hacer de mi hijo? He escuchado esta frase de que, ¿para qué tener hijos en estos tiempos tan malos? Bueno, cuando la preocupación se convierte en un problema es cuando se vuelve abrumadora y debilitante. Cuando te impide vivir tu vida, entonces es cuando se trata de un diagnóstico, que hay que hacer un diagnóstico más serio y más, más detallado por un experto. Bueno,
Se han hecho estudios al respecto y hace bastante rato, no es de ahora nuevo. Y han aumentado, por supuesto, estos estudios en los últimos 5 años, 6 años. Porque se ha ido y se les ha preguntado a las personas con qué se sienten, cómo se sienten, cuál es su estado de ánimo frente a este cambio climático. Y más del 50% afirma tener sentir tristeza, sentir inquietud, enojo, impotencia, desamparo, culpa. Incluso más del 45%, estos son varios estudios que hay, dijo tener sus sentimientos de respecto al cambio climático afectaban su vida diaria. El 45% reconoce que afectan su vida diaria. Y el 75% aseguró entonces que creía que el futuro era aterrador. El 75%. El 75% de jóvenes entre 16 y 25 años de 10 países, fueron 10.000 jóvenes, 10.000 personas entre 16 a 25 años de 10 países. El 75% aseguró que creía que el futuro era aterrador. ¡Wow! Eso es complicado, de verdad. Está difícil eso. Porque cómo cambiar la percepción. O sea, claro, cambiarla por un poco más alentadora, pero tampoco quiero decir que sea tan alentadora. Estamos en una situación crítica, sí, hay que tomar medidas. Bueno, pero sí en nuestras manos está la posibilidad de empezar a tomar decisiones, participar en organismos que cuidan el medio ambiente. Ahora, hay algo que es interesante analizar siempre, yo lo menciono acá porque ustedes saben que me gusta mucho conectarme con temas políticos, y porque pienso que que existe una acción colectiva, las personas se pueden juntar a crear cambios. Participar en una acción colectiva puede amortiguar los efectos de este estrés, de esta angustia, de estas inquietudes que se sienten y que nos afecta en nuestro estado de ánimo ante lo que estamos evidenciando respecto al cambio climático. Y así es que si usted siente que tiene estos pensamientos donde lo ve todo muy malo, todo muy con un futuro muy desastroso, bueno, se puede conectar con este tipo de organizaciones. Bueno, yo creo que ahí hay que empezar a conectarse con acciones muy concretas, ¿eh?, para enfrentar, y hay que hacerlo si de verdad estamos en una situación crítica. Así que la invitación es a conéctese, a plantar más árboles. No espere que las autoridades del municipio planten árboles en su barrio. Júntese con los vecinos a plantar nuevos barrios. Dígale a los vecinos que se preocupen de mantener esos jardines o regar. Haga una acción concreta. Creo que eso es lo que necesita el ser humano, y eso hace que también eso tenga un impacto positivo en nuestro estado de ánimo frente a este fenómeno que de verdad se viene duro. No está re complicado el tema del cambio, del cambio climático. Sigamos con la música aquí en el Me Haces Tanto Bien. Sigamos con esta onda más latina. Sí, me gusta. Hace rato que estamos con algo de latino. Hemos escuchado ahí a Fonseca, Ricky Martin. Y escuchemos a Santana. Oye, ¿cómo va?

me haces tanto bien aquí en la radio de los monos. Qué buena. Oye, mira, hay una nota de prensa bien interesante, ¿ah? ¿Eh? Que acerca de un robot AB1. Una empresa noruega. ¿Y qué es lo que hace este robot que han creado? Actúa como ojos, oídos y voz de niños que están en casa enfermos. Y el robot va al colegio por ellos. Sí, claro, tal como usted lo está escuchando. Entonces, sobre todo para los niños que padecen alguna enfermedad que les impida ir a la escuela durante mucho tiempo. Y para que puedan tener mayor contacto con sus profesores, con sus compañeros y por supuesto no perder el material académico, se pueden conectar con este robot que lo sientan en una silla que no es que tenga cuerpo ni nada, es solo una base. Es así, tiene la forma como una licuadora abajo donde está el motor, pero que en este caso tiene un parlante, y hacia arriba es como una cabeza. Es como un busto de un maniquí, solamente la cabeza con esta forma del pecho, más o menos eso es. Casi tamaño de un niño 8 años. Bueno, la cosa es que este robot parece ser una versión simplificada de una cabeza y el torso humano. Puede girar en 360 grados y está equipado con una cámara, un micrófono y un altavoz. Los profesores lo sitúan en un escritorio de la sala de clases y el estudiante lo controla en forma remota mediante una aplicación para que se le proporcione el... Claro, bueno, tiene una contraseña y bueno, todo eso lo puede hacer el niño. Pueden tocar o deslizar con un dedo por la pantalla y ver diferentes rincones del aula. El estudiante puede hablar con el maestro o con los compañeros por el altavoz. Y la aplicación tiene una opción de levantar la mano que hace que una luz parpadee en la cabeza del robot. También pueden seleccionar emojis que se encuentran en los ojos del robot. Qué buena noticia. ¿Cuánto cuesta esta maravilla? En el Reino Unido se está vendiendo en $200. Ah, no, perdón. Eso es el arriendo por un mes. Y la compra vale 3.700 libras, 4.960, casi $5.000 vale este robot y $200 se arrienda por un mes. Para que si su hijo se enferma, usted manda el robot al colegio. Ya, mira qué interesante. Bueno, ahí está la tecnología a la disposición de las personas. A mí me parece maravilloso eso. Entonces, lo que más se valora es que el niño puede seguir manteniendo los vínculos sociales en la sala de clase y lo mantiene incluido en el círculo social. Durante una ausencia prolongada en la que los compañeros de clase pueden no ver a su amigo durante un largo periodo, esta conexión con la escuela realmente se convierte en un salvavidas para los estudiantes, especialmente para aquellos con una condición médica. ¿Qué les parece a ustedes? ¿Sí? Si tuviesen un hijo de 8 o 9 años, bueno, más grande también, ¿lo enviarían el robot si estuviese enfermo su hijo? Sí, me parece a mí una muy buena idea. Sigamos, quiero escuchar una salsa. ¿Tendremos por ahí salsa o no? A ver, veamos qué es lo que sale por acá. Ah, pero este es un clásico aquí en el programa Me Haces Tanto Bien. En estos 4 años de programa. Es un clásico de clásicos. Maelo Ruiz, Regálame una noche.

Me haces tanto bien, buenísimo ahí, Willy Chirino. ¿Conocen a Willy Chirino, no? Sí, bueno, no. Parece que sí, creo que es primera vez que lo escuchamos aquí en el programa. O sea, yo lo conocía porque tengo hasta un CD de él, imagínense. Wilfredo, así se llama, Wilfredo José Chirino Rodríguez. Nació en Consolación del Sur. Eso está en Cuba, ¿cierto? Sí, está en la parte más oeste de Cuba. Y nació el 5 de abril del año 47. Ah, mira, yo pensaba que era un poquito más joven. Simplemente conocido como Willy Chirino, cantautor, músico, productor musical cubano-estadounidense, que inició su carrera a partir de finales de la década del 60. Considerado uno de los creadores del sonido de Miami, una fusión especial de música cubana, rock, jazz, ritmos brasileños, caribeños. Se ha desarrollado toda su carrera en Estados Unidos, pero su música ha tenido una fuerte resonancia tanto en Cuba como en el resto del mundo de habla hispana. Tras el ascenso al poder del dictador Fidel Castro en Cuba, Willy Chirino, a los 14 años, con 14 años y más tarde su familia, se instalan en Miami, en Estados Unidos. En el año 62, a los 15 años, forma parte de una banda de rock junto a sus compañeros de colegio llamada The Wailers. Luego emigra a Nueva York y ahí trabaja con Julio Gutiérrez, con Tito Puente y otros músicos de renombre. Ese es Willy Chirino. Lo vamos a tener en cuenta para el 5 de abril, para saludarlo ahí y escuchar alguna de sus canciones. Bueno, queridos amigos, ahí con la música de Willy Chirino empezamos a despedirnos de este programa del día de hoy. Como siempre, muchas gracias por su compañía, muchas gracias por permitirme entrar a su trabajo, a su casa y acompañarles durante estas 2 horas aquí en la Radio de los Monos. Como siempre les digo, que es en compañía de la radio, ya vienen más programas de mis colegas, que es durante todo el día si quiere, durante todo el día estamos transmitiendo música, cuando no hay programas específicos como este, también hay música en forma permanente, así que puede mantener la aplicación de la radio conectada permanentemente ahí en su teléfono o en su casa, en su computadora, a través del sitio web www.laradiodelosmonos.cl. Dígale a sus amigas, a sus amigos, que se conecten con el programa todos los días a esta hora en el Me Haces Tanto Bien. Y también insistirles en que nos conectemos con las cosas ricas de la vida, con esas cosas que nos hacen bien. A veces son pequeñas, son insignificantes, pareciera que no tienen mayor importancia, pero sí la tienen. Son esas cosas que nos hacen sentir mejor, nos hacen sentir bien. Así que la invitación es para que nos conectemos con esas acciones del día a día que nos hacen sentir bienestar y placer. Algunos se conectarán con la música, escuchar solo música o tocar algún instrumento musical. Otros se conectan con la comida, la cocinar, leer un libro, hacer deportes, ir al gimnasio, trabajar en lo que les gusta. Bueno, da lo mismo lo que usted haga. Aquí lo más importante es que usted se conecte con eso que lo hace sentir muy bien. Nos despedimos entonces, que les vaya bonito y nos quedamos ahí un par de minutos más con Willy Chirino.

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Ahí está, amor por amor, Chan. Buenos días, Chile. Buenos días, mundo mundial. Hoy es jueves 17 de septiembre del 2026 y oficialmente estamos entrando en ese territorio donde Chile empieza a oler peligrosamente a empanada, a carbón, a anticucho, a asadito y a decisiones alimenticias que uno va a explicar recién el lunes.cl. Sí. Esto es, ay, si te levanta. Así que súbale el volumen, suba, suba, suba. Abra las cortinas, ponga la tetera, el café o lo que corresponda. Tómese un tecito, cafecito, chocolate, lo que quiera. Porque arrancamos con rock, energía y espíritu dieciochero. Pero todavía trabajando. Porque sí, hoy 17 no es feriado. No, señor. No se haga el leso, el Larry. No haga la cimarra laboral antes de tiempo. Y atención, luego de los Jaivas vamos a partir con el resumen del resumen del resumen de las noticias para este día que es casi feriado.

Ahí estaban los hijos de la tierra con los Jaivas. Sí, señor. Oye, bueno, a ver, como un saludo muy grande para el elenco estable de la mañana, a mi querido Rey, a Marianela, a mi transportador y a todo el mundo mundial, así como saludamos en la mañana. Vamos con el resumen de las noticias de las noticias de las noticias para comenzar este día jueves con todo el fuá. Bueno, atención, porque este jueves traemos hartas noticias. En política, el Congreso ya dejó fuera de carrera la posibilidad de transformar este 17 de septiembre en feriado, así que la jornada se mantiene laboral antes del 18 y del 19. En economía, el Banco Central mantiene la tasa de política monetaria en 4,5, pero recortó con fuerza su proyección de crecimiento para este año, mientras la inflación anual llegó a 4,1% y el dólar observado para hoy aparece en torno a los 9,54 con 85 pesos. Oye, pero no hay por qué estar leyendo así con fome. Vamos a poner al chico de la semana, a Pedro Mesones y la Tejedora. Me va a odiar. Telo, bueno, Yodín también, ¿no? Así que nada, aquí vamos con la Tejedora, pero como música de fondo. Calma, calma, calma.

Ok, y con este silbido característico de Pedro Mesone, vamos a seguridad y carreteras. Comienza la gran salida dieciochera. Más de 400.000 vehículos podrían dejar Santiago entre hoy, jueves y el sábado, con medidas especiales en las principales rutas de nuestro largo y flaco maíz. En cultura, se abren las grandes celebraciones. Parte la Gran Fonda de Chile en el Parque O'Higgins con Santa Feria, los Vikings 5 y mucha música chilena, mientras Providencia prende la previa de su fonda Lady Inés. ¿Y el clima? Bueno, Santiago se pone en modo primavera adelantada. Sol, nubosidad alta y una máxima que podría llegar a los 28 grados. Así es que, ya sabe, bloqueador junto a la escarapela, mijito. Sí, señor. Mono, mona, monito, mono. Eso, póngase harto bloqueador y use gorrito con viseras gigantes, ¿ok? Eso. En el mundo, las tensiones en Medio Oriente siguen empujando la energía y la inflación. Mientras la Reserva Federal de Estados Unidos acaba de subir su tasa de interés por primera vez en más de 3 años. Petróleo, mercados y monedas reaccionan a una economía internacional que sigue caminando sobre huevos. Así es que póngase cómodo, acomode la bandera, revise a dónde dejó el volantín. Pero lejos de los cables eléctricos, por favor, porque comenzamos este jueves predieciochero con noticias, música y cero cara de noticiario de las 9. Usted ya sabe, aquí no hay cara de noticiario de las 9. Eso es, ay, si te levanta en este jueves 17. Vamos entonces con Tuti y el tiempo, el clima y todo lo demás a continuación. Ok, para hoy jueves se espera una mínima de 10 y una máxima de 26 grados. Para el viernes, sábado, domingo, adivine, pues tutiempo.net está pronosticando lluvia, pero con máximas de 28, 23 y 18. Bueno, el domingo va a ser un poquito más de frío, parece. Y mínima parejita de 12 grados los 3 días. La salida del sol va a ser a las 7:42. La puesta del Idem va a ser a las 19:34. La fase lunar está al 30,38% de luminosidad. ¡Oh! La salida de la luna, adivine, va a ser a las 11:11. 11:11, sí. Y la puesta de la luna se va a ir a acostar a la 1 de la mañana con 26 minutos. Esta niñita, mientras más crece, más callejera se pone. La velocidad del viento, 4 kilómetros en dirección variable. Y la presión atmosférica, 1015 hectopascales. La humedad relativa, 55%. El punto de rocío, 8 grados. Y la sensación térmica, uy, va a estar muy, muy exquisito. Va a estar entre los 7 y los 9 grados. Estupendo. El índice UV marca 6. Así que usted ya saque para allá todo lo que es de invierno. Deje las botitas, el impermeable, la parca y todo. Póngase lentes de sol, gorrito con visera y harto bloqueador. Sí, señor. Y mientras tanto, ¿qué dicen los noruegos? Bueno, los noruegos dicen que para hoy día jueves va a estar nublado. Con una mínima de 28 y con una mínima de 14 y una máxima de 28, van las nubecitas, tum tum tum tum tum tum tum tum, a tapar el sol. Y efectivamente, mañana, viernes, sábado y domingo, los noruegos están pronosticando lluvia, pero poquitita. El día que más lluvia hay es el sábado en la tarde. Por ahí por las 2 de la tarde y hasta las 8 hay lluvia, 2,7 milímetros, no es tanto. Y amanecemos el domingo con lluvia también y un poquitito, unas gotitas en la tarde, 1,7 milímetros que no sirven ni para lavarse los dientes, usted ya sabe. Así que eso, no guarde todavía el pandaguas, por favor. Y toda la próxima semana va a estar nubladito, nubladito. Miércoles 23 y jueves 24 hay lluvia, pero lluvia. El jueves se esperan 38 milímetros de agua caída aquí en Santiago. Así que, afírmese. No guarde nada, no guarde la estufa, nada, nada. Quédese ahí, porque además va a ser frío. Mínima de 11, máxima de 14, poquita amplitud térmica ahí. Y el día miércoles 23, una máxima de 17 y una mínima de 13. Así que, valor. Listo. Y ahí llegamos junto con el final de Pedro Mesone. Para alivio de mi querido, te lo damos. Bueno, y hoy el Metro de Santiago está anunciando que partieron a las 6 de la mañana en punto. Y usted ya sabe, deje bajar antes de subir.
y estamos en hora punta a las 7 de la mañana pasaditas con toda la red disponible. ¡Genial! Ahí están las noticias del Metro de Santiago. Transporte informa, ¿qué es lo que dice? El aeropuerto a esta hora de la mañana reporta, a las 9:15 sale el LAN 269 rumbo a Puerto Natales, programado para salir por la puerta B2. A las 9:23 despega el LAN 049 rumbo a Osorno, programado para salir por la puerta A1. A las 9:53 despega el JetSmart 151 rumbo a Temuco, programado para salir por la puerta A16. A las 10:01 despega el Sky 2611 rumbo a Puerto Natales, saliendo por la puerta A14. Y a las 10:14, el LAN 209 rumbo a Concepción sale por la puerta A7. Y finalmente, el JetSmart 064 rumbo a Antofagasta sale a las 10:25 por la puerta A10. Ahí está todo lo que podemos informar de la primera parte de la mañana en el aeropuerto de Santiago. Luego, Transporte informa, que se mantiene la capacidad vial muy reducida en Olivos con Avenida Independencia debido a trabajos de aguas andinas que ocupan una pista. Situación genera congestión durante la mañana. Considere alternativa en Independencia. Precaución. A restricción de pista izquierda y central en ruta 5 al sur, kilómetro 11, sector Lomar Coleta, debido a una colisión de vehículos donde uno de ellos volcó. Hay equipos de emergencia que trabajan en el lugar, congestión en Quilicura. Luego, a las 8:02, restricción de pista derecha en Vespucio Norte al Poniente, kilómetro 20, sector Lobosa en Pudahuel, debido a una colisión de vehículos. Adivine, precaución. Y a restricción de pista derecha en Américo Vespucio Norte al Poniente, kilómetro 20, sector Lobosa. Eso ya lo leí, perdón. Ya me endicioché, ¿ven? Ok. Ahora, a restricción de pista izquierda en General Velázquez al Norte, kilómetro 7, sector Puerto Montt, pero aquí en Santiago, no allá en el sur, debido a una colisión de vehículos. Equipos de emergencia se desplazan al lugar, congestión en Renca. Ok. Vamos con restricción de pistas en calle José Francisco Vergara con Raimundo Romo en Quilicura debido a volcamiento de vehículo con resultado, de persona lesionada. Ay, prefiera vías alternativas en Quilicura. Pobrecita la persona. Ojalá reciba toda la atención que necesita. Eso. Y finalmente desvíos por revista preparatoria de la parada militar 2026. Así es que atente ahí con todos los desvíos que va a haber en Santiago Centro especialmente. Particulares por Avenida Blanco Encalada al Oriente son desviados por San Alfonso, los de Avenida Mata al Poniente desviados por Lord Cochrane y buses de Avenida Mata al Poniente son desviados por San Diego. Esto se va a mantener por estos días, así que ojo piojo, ande con cuidadito por ahí. ¿Listo? Ahora, restricción de pista izquierda en ruta 5 al sur, kilómetro 2,7, sector General Rondizoni, donde se mantiene una colisión por alcance entre vehículos. Asistencia vial se desplaza al lugar. Pista derecha y central habilitada. Precaución en Santiago. Listo. Y después de esta música un poco tétrica que pusimos, ¿cierto? Para terminar de leer, vamos con, ¿cómo se llamaba? DJ Méndez. Y una canción, pero muy ad hoc. Mi Chile. Y vamos después, con esta misma musiquita de fondo, a leer el boletín informativo de la Radio de los Monos.

Esto es mi Chile querido. Me encanta. Lo vamos a dejar correr otra vez mientras nosotros vamos a leer el boletín informativo aquí en la Radio de los Monos. Amor por amor. Y partimos con política. El 17 de septiembre finalmente no será feriado. No. Los proyectos parlamentarios que intentaban sumar esta jornada a las celebraciones de fiestas patrias no lograron avanzar a tiempo, por lo que este jueves se mantiene su condición de día laboral normal. No sé, yo, ¿quién va a respetar eso? Nadie, pues ya no hay nadie aquí en Santiago ya. Bueno, el debate por el feriado dejó diferencias políticas, tanto respecto de su eventual impacto económico como del rol del gobierno y el Congreso en la iniciativa. Mira, igual hizo ahí su mella, ¿no? La actividad institucional, además, entra en ritmo dieciochero, mientras buena parte de la agenda política comienza a concentrarse en seguridad, transporte, fiscalización y actividades oficiales de fiestas patrias. Vamos con seguridad y transporte. Comienza la salida masiva desde Santiago. ¡Afírmense las carreteras, mis amigos tiquitiquití! Las autoridades estiman que más de 400.000 vehículos abandonarán la capital entre este jueves 17 y el sábado 20 de septiembre. Como decía mi querido Rafa Cavada, la ida o la salida es en cuotas, pero el regreso es al contado porque todos volvemos el domingo. ¡Qué terrible! Bueno, el plan especial de carreteras incluye peaje a Luca para vehículos livianos, rebajas de hasta un 50% en determinados horarios para camiones, restricciones al transporte de carga y refuerzo de asistencia en ruta. Recomendación práctica para nuestros auditores: si vas a viajar, revisa combustible, neumáticos y documentación antes de salir. Usa el cinturón incluso en trayectos cortos y, por supuesto, cero alcohol si manejas, mono, mona, mutante, mutanta, querido amigo, amiga. Si usted va a manejar, no tome, no es una buena mezcla. Y no, no es cierto que usted maneja mejor curado, no. Así que ya, las grandes fondas también dispondrán de controles reforzados. En el Parque O'Higgins se anunció despliegue del conjunto de seguridad municipal, privada y carabineros, junto a controles de ingreso. Así es que usted, chan, si va a manejar, hágalo con mucho cuidado. Lo están mirando. En economía, el Banco Central de Chile mantuvo la tasa de política monetaria en 4,5% en su reunión de septiembre. El nuevo informe de política monetaria redujo de manera importante la perspectiva de crecimiento para Chile en 2026. El rango pasó desde 1 a 1,75% proyectado anteriormente a, escuche bien, 0,25 a 0,75%. Chuta, medio bajón. El Banco Central atribuye el ajuste, entre otros factores, a una demanda interna más débil, condiciones climáticas adversas y menor producción minera. Sí, en la cancha se mete el gol, en la cancha política también. La inflación sigue siendo un tema. El IPC de agosto subió 0,6 mensual y acumuló un 4,1% en 12 meses. ¡Ay, valor! Ok. Para este jueves, el dólar observado es de 954.85, de acuerdo con la información publicada por el Banco Central. Y ojo, ojito con el bolsillo dieciochero. Desde la semana pasada, las gasolinas de 93 y 97 octanos subieron 35 pesos por litro, mientras el diésel registró un incremento de 89 pesos por litro. Claro, este tema lo solucionamos. Veamos. Ya, vamos al clima en Chile, sí señor. A ver, la galletita, como dice Telito. Región metropolitana, jornada muy cálida para septiembre. Santiago tendrá sol, mezclado con nubes altas y una máxima cercana a 28 grados. Índice UV alto, bloqueador obligatorio si la fonda empieza temprano. Valparaíso y zona central, calor marcado en sectores interiores de Valparaíso, región metropolitana y O'Higgins, mientras la costa estará bastante más fresca y nubosa. Valparaíso podría rondar los 17 grados. Norte Grande, posibilidad de llovizna en sectores de Arica y churrascos, viento e incluso tormentas eléctricas hacia zonas interiores de Arica, Parinacota y Tarapacá. Vente para acá, Tarapacá. No, Tarapacá, estoy jugando. Listo, Atacama. Podrían registrarse lloviznas durante las primeras horas en localidades costeras como Chañaral y Caldera. Aysén. Presenta
un sistema frontal con precipitaciones durante buena parte de la jornada en sectores australes, especialmente hacia Caleta Tortel y Villa O'Higgins. Magallanes, probables churrascos durante la tarde y noche, acompañados localmente por vientos que podrían alcanzar de 40 a 60 kilómetros por hora. ¡Oh! El panorama general entonces para los próximos días apunta a un cambio. Después del calor inicial de las celebraciones, aumenta la posibilidad de precipitaciones durante el fin de semana en varias zonas del centro y sur del país. Y antes de entrar el diente o hincarle el diente a la cultura, la música y panoramas, vamos a escuchar un jingle muy especial. Sí, señor. ¡Vamos! ¡Vamos!

Me gustó el chan. Eso. Oye, bueno, vamos entonces con la cultura, música, panoramas. ¿Les parece? Listo. Entonces ahora vamos a tocar a todos juntos con los Jaivas, obvio. Listo. Este jueves 17 de septiembre, que ad hoc, ¿no? Es el... Ya. Para este jueves 17 de septiembre comienza oficialmente la Gran Fonda de Chile 2026, que se extenderá hasta el domingo 20. Para hoy están programados Sinaca, Santa Feria, Los Vikings 5 y Bohemia Latina, junto a una amplia programación folclórica, gastronómica y juegos tradicionales. Los menores de 12 años y mayores de 65 tendrán beneficios de entrada durante determinados horarios y parte de los shows serán transmitidos por televisión abierta. Así que atente ahí, vaya viendo la tele. En Providencia está la Fonda Lady Inés. En el Parque Inés de Suárez comienza hoy la previa, primera jornada de la Fonda Lady Inés 2026, desde las 16 hasta las 23 horas. Programación: Los Guasos Quincheros a las 18, Los Guasos de Algarrobal a las 19 y La Moral Distraída desde las 21:30 horas. Además, habrá folclor, clases de cueca, actividades familiares y espectáculos infantiles durante todo el fin de semana. Entonces, Santiago mantiene durante septiembre distintas actividades asociadas a patrimonio, música, folclor y cultura popular. Entre ellas, la Fonda Móvil, que está recorriendo diferentes barrios acercando espectáculos y juegos tradicionales a los vecinos. Así que nada, vamos ahí entonces con todo, atenti. Y así comienza este jueves 17, Chile ajustándose la chupalla, precalentando la parrilla y preguntándose oficialmente, ¿será demasiado temprano para una empanada? Sí, a las 7:20 de la mañana sí, es temprano, amigo, amiga. Así que dele un poquitito más que corra la mañana. Ay, ay, ay. Pero bueno, a mí no me corresponde juzgar. Así es que dele nomás si tiene ganas de empanada y con pebre, dele nomás. Ahora, ¿se pone de lejito si quiere conversar conmigo? Sí. Ok. Bueno, y las recomendaciones de siempre. Cuídese en las rutas, bloqueador si salen durante el día, agua para el brindis y como siempre, si maneja, no tome. Y si toma, páselo chancho, pero entregue las llaves del auto a alguien más. Así que, alguien que no tome, por supuesto, evidente. Seguimos en Ay, si te levanta, porque acá despertamos con noticias, rock y espíritu dieciochero. Y nunca, pero nunca, pero nunca en punto. Vamos entonces a ver la cartelera de este jueves en la Radio de los Monos. A las 7 de la mañana partimos en punto casi con Ay, si te levanta. A las 8 nos tomamos un cafecito dieciochero con Dani Yáñez. Ahí vamos a ver qué nos trae esta querida y dulce amiga. A las 9 de la mañana agarramos a todos los monos, los tiramos por la ventana. Sí, porque empiezan Monos al Aire con Te lo damos. A las 11 el reprise del espacio musical con Marito Rastachán desde allá de México, lindo y querido. A las 14 horas Me haces tanto bien con Patito Aguiluz. A las 16:30, el reprise de este programa, 18ero, sí señor, el Ay, si te levanta de 18 y la previa. Y a las 17 horas, el reprise de Monos al Aire, por supuesto también con la previa 18era. Y a las 21:30, Radio Culturizando con Norma Blas y Marito Rastachán, desde México, lindo y querido, otra vez. ¿Listo? Eso es tutti. Espero, por supuesto, que todos estén felices y contentos. Y aquí vamos a ver qué justificativo me hizo mi querido Rey Carlos. Sí, de veras que ayer me dejó uno hecho que no alcancé a leer bien. Pues vamos a leer el de ayer. Mi querido Rey dice, a ver, señores de la Medi, ruego a ustedes disculpar el atraso de Carlita a la sesión de hoy, porque mientras le calentaba la leche al gato, se descuidó y se le subió con el consiguiente derrame, teniendo que limpiar de emergencia la cocina para que no quedara toda pegoteada. Ya, pues ve, ahí, entre la cocina pegoteada, el gato que se resfría con las aspirinas y yo que tengo que ir corriendo, corriendo, corriendo a la meditación. Ya, listo. No, ya cerramos este día jueves 17 de septiembre previo al tiquitiquití. Amigos queridos, cuídense mucho, yo los quiero, los amo, los adoro. Nos vamos al merecido descanso de este fin de semana largo. Y por supuesto, si toma, pase las llaves, por favor, no sea porfiado. No es cierto que usted maneja mejor curado, ¿no? No, no es verdad. Bueno, entonces,
querido amigo mío, amiga mía, Marianela, Carlitos, el transportador y Telito y toda la gente que pulula por el aire, la, lo hacemos mañana tempranito. Mañana no, pues, el lunes tempranito. Seguimos entonces conversando. Un beso súper, súper, súper grande. Los quiero mucho, mucho, mucho. Cuídense y nos escuchamos. Un besito y bye, bye.

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1: Me llamaba Antonio Prieto. Cómo gritaban las cabritas cuando salía a cantar un tema de tu tío abuelo, que en paz descanse. 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

¿Estamos al aire? Esto es Monos al Aire, acá en la radio de los monos. No crean que es 21 de septiembre, no, todavía no. Se podría ser, sí, podría ser, pero no lo es porque estamos a 17. Y lo digo esto simplemente porque tal vez más de alguna persona habrá reconocido tal vez los sones de esta orquesta de Tito Letterman, que está sonando ahora, que es una orquesta de los años, ¿ese es de los años 60? Si no 70, estoy ahí como en la duda, ¿Tienes el dato? Bueno, lo que sea, es que esta es fiesta linda. El rodeo, que a algunas personas no le gusta y a otras personas sí le gusta, pero ¿qué quieren que le haga? Es la realidad que hay en los campos. Y frente a eso, ¿uno qué hace? Puede reclamar, chistar, tirar. ¿Qué estamos haciendo? Venga para acá. Vamos al tiro a pegar un reto acá.

Ya. El primer lumeo de la mañana. Entonces, les decía que hay tradiciones, hay situaciones que se dan en todas partes, en lo urbano, en lo campesino, en lo rural, en la costa, en el norte, en el sur, en el centro, donde sea. Todos son chilenos. Yo sé que hay más de alguna persona que se puede poner saltona y decir, ah, pero es que, sí, está bien, reclame si quiere. Ay, es que no es patriota porque no baila la cueca. Tiene que ser así. Tiene que ser así. Ah, es que no tiene la... ¿Cómo se llama? La... Por ahí yo escuché aquí, ¿cómo se llama esta niña? Que me cae muy bien ahora. ¿Isidora puede ser? Bueno, ¿Isidora o no? Ya no me acuerdo el nombre, pero... Pero que decía... hay una obligación, weón, de estas fiestas patrias, que hay que comprar la carne. Es como Semana Santa, hay que comprar pescado. Perdón, es necesario. La gente se va todo así como un rebaño por un lado porque no, son las fiestas patrias. A lo más, y lo hablamos esta semana, hay tradiciones más o menos normales, que no sé, pues si tú tienes una bandera, colocar la bandera. Yo dije que iba a colocar la bandera con lugar, no, se me fue. La voy a poner hoy día. Entonces, claro, hay ciertas cosas que te hacen ser, entre comillas, típico chileno. Y por eso es que hoy día, y tal vez la introducción musical de hoy día fue más que mal, en relación a cuando tú te vas del país y de repente tienes ganas de volver, ¿no? Por ese motivo, pudiste estar desterrado, exiliado. Puede ser que por cosas de la vida tuviste que viajar fuera del país y hace mucho que no vuelves, etcétera, etcétera. Y se te vienen todas esas cosas que son típicas chilenas que las recuerdas y las necesitas. La interacción con el ser humano chileno. De repente puede ser que en Latinoamérica, puede resultar así, que hayan personas muy parecidas en el tipo de acción que realizan, en la, ¿cómo se llama? Entre comillas, voy a poner pillería, lo vivo, que podría ser muy de un argentino, un peruano, un colombiano, pero mucha gente dice, no, esto es típico chileno, acá nomás pasa. Claro, hay ciertas cosas que también pasan en el país, que son solamente de acá, y no de ninguna parte más. Desde cosas como fenómenos naturales, porque de repente la gente, ¿cuántas veces lo hemos conversado? Nosotros acá nos pegamos la quebrada, cosa que es muy rara, pero es así que quieren que le haga. Frente a los demás países de Sudamérica, sobre todo, y del mundo en general, que cuando hay terremoto, acá nosotros el temblor, tiene que ser, por Dios, no sé, puta, no sé, bueno, 7 para arriba, más o menos, como para que nos pongamos medio tiritones y miremos para el frente, cuando en otras partes con 5 ha quedado la zorra. ¿Para qué vamos a decir 6? ¿Para qué vamos a decir cercano al 7 o 7? Pero eso es típico de acá, ¿no? O sea, me van a decir que en otro país... No sé si los japoneses tendría que... No, nunca he tenido relación con un japonés, ¿cómo va a conversar con él? ¿O cómo le va? ¡Americano el estúpido! ¿Cómo está? Usted también se pega la quebra en Japón diciendo... ¡Ah, este es el templo grado 7! Bueno, no me calienta. ¿Es así? Ya, eso es de acá. Entonces cuando en la introducción Antonio Prieto, ¿usted sabe que Antonio Prieto? Furor en Argentina, estrella en Argentina. Son esas cosas que acá en Chile, que también es una de las cosas, weón, que tiene el chileno, weón. Yo sé que en otros países van a decir, ah, también lo hacemos acá. Bueno, ya, si lo hacen allá, qué bien que lo hagan allá. Pero nunca el chileno le toma el peso al éxito del extranjero, al éxito de un chileno en el extranjero. De a poco se han dado cuenta y como que cuando llegan a Chile dicen, ah, llegó este weón que yo... Así, como que el ninguneo. Tal vez en ese sentido la relación de Chile con los ídolos es menor que, por ejemplo, en Argentina. En Argentina tú vas, ay, weón, y el weón puede haber hecho la mansa zorra haber dejado en la vida. Que le pegó a la señora, que parece que weón era drogadito, weón, que parece que weón era tráfico, no sé, un montón de weas. Pero lo principal, que a todo esto es por lo que se le admira, porque ojo, separemos, ¿cuántas veces he conversado en este programa? Separemos la obra del autor. Muchas veces voy a poder decir que, y esto es a nivel general, ¿usted cuántas veces lo hemos conversado? En la música, sobre todo. Ay, bueno, es que son unos reverendos hijos de puta. Sí, lo son, pero han creado obras maestras. O porque son genios, o porque son personas que están más allá del nivel de otras personas. Pero, por ejemplo, en Argentina se le sube. Y más de algún chileno criticón, lo cual está bien. Somos criticones, esa es otra cosa típica chilena. Chaqueteros, criticones, somos así.
Que de repente dicen, ay, cómo alaban. Por ejemplo, voy a dar un ejemplo cualquiera. Puedo hablar de varios, pero un ejemplo. Maradona. No, ¡ah, qué Maradona! Que la... ¡Ay, qué el weón jalopero, weón! Pero, perdóname, pero ese tal Maradona al final te sacó campeón del mundo, al final salió siendo el mejor jugador del mundo en su momento, tuvo a la selección de Argentina en una de las mejores etapas del fútbol, para la gente que le gusta el fútbol, y ellos lo valorizan, y ellos lo tienen arriba. ¡Ay, qué conversación en culiado! Bueno, está bien ya. Pero eso, ¿quién lo hace? ¿Solamente el chileno? Yo me imagino que el mexicano también critica, me imagino que el colombiano critica. Pero siempre se dice que nosotros somos chaqueteros y que nosotros tiramos para abajo y no sabemos destacar la cosa. ¡Ah, que el Chino Río número uno anda meando a hacer la Serena, anda meando! O no sé dónde, güey, andaba güeyando. O sea, no, yo sé que hay gente que va a decir que siempre los tratan a nosotros desde fuera, a todos, cuando uno está afuera, uno se da cuenta cómo es la visión que tienen de afuera el chileno. Nosotros acá internamente, en nuestro fuero, nosotros decimos, ah, nosotros somos así y asá. Pero en realidad muchas veces, por ejemplo, la seriedad. Ya que después la cueca que vi anoche en el Parque O'Higgins. Y de las payas. Yo me voy dando cuenta que nosotros desde afuera nos ven como que somos personas serias. Y somos serios. En realidad somos serios. O sea, somos tan serios para muchas cosas. Yo, por ahí la chica número uno me decía el otro día cuando conversamos, más o menos este tema, siempre me hablaba de este asunto de la cosa que es país llamado Chile, desde Arica o Bisbiri, como le dijeron ayer, hasta el Estrecho de Magallanes. Desde norte a sur, nosotros con una cordillera que la tenemos encima y el mar que lo tenemos acá, somos una especie de gran isla larga, weón. Y como que estamos encerraditos, weón. Entonces como que nosotros no generamos ninguna emoción extra porque cuidamos lo que tenemos porque estamos encerrados. Entonces como que pareciera que no tenemos ese espíritu medio tropicaloide que tienen los gallos allá en el Caribe o en Brasil, ¿cachai? Ah, lo mismo argentinos, que son una weá plana, weón, y que llega al mar, weón, y que no son más que eso. Estoy hablando geográficamente. Y que de repente se pueden expandir, pueden tener mucho más relajo, y nosotros somos como medio... Entonces, posiblemente la estructura geográfica hace que nosotros tengamos una forma distinta de ser. Y no estoy diciendo en ningún momento que es malo o es bueno, no. Somos lo que somos, y lo demás, palomo. Entonces, más de alguno de ustedes dice, no, esto es típico nuestro. En una de esas, lo que dices tú no es lo que pienso yo, pero de repente si tú, y ya van cuatro que piensan lo mismo, creo que yo podría mejor pensarla, ¿no? ¡Sí! Porque hay gente que, por ejemplo, cuando... ¿en qué época me acuerdo que era? Acá es bastante irruptivo en el vestir la gente. Me dijo una vez una persona, yo dije, sí, eso es muy irruptivo. Ah, sí, yo voy para la calle y veo a la gente de color morado, lila, amarilla, rosado. No, yo no veo eso. Yo toda la vida, desde que tengo conocimiento de causa, cuando salgo a la calle, la ciudad es gris. La ciudad o la gente en general le gusta el gris, el negro, el oscuro. Y de repente se destaca una persona porque llega y tiene colores con la migración. Me he dado cuenta, sobre todo, no sé si alguien lo ha visto, yo por lo menos lo he visto en mi sector, porque yo estoy rodeado de aquello. Me doy cuenta de la gente, porque tú, los días domingos, sobre todo, que el día como del culto, de la misa, de anda, ¿sabes tú qué cosa más? De repente los veo con unas tenidas, unos colores, claro, y más encima como somos negritos, resaltan. Y tú te preguntas, ¿y por qué nosotros no podemos ser así? Porque no tenemos esa cuestión, po, weón. Ese es un gen, anda a saber. No tenemos eso, po, weón. ¿Acaso somos de carnaval? Sí, que en el norte es carnaval. Bueno, pero en el norte también están influyendo cosas más con los países vecinos, tal vez. Pero, a ver, ¿dónde empieza la fomedad en Chile? ¿Alguien dirá de La Serena para abajo? ¿O de Copiapó, no sé? ¿Hasta Puerto Montt? No, si en el campo se pasa muy bien. No, si sé que las costumbres campesinas y con todas las cosas son cuestiones de nosotros, obvio, pues son de Chile. Pero mucha gente dice que nosotros tenemos esa cuestión, pues, weón.
Y algunos reclaman. Entremos a otras materias. La forma de hablar. Yo sé que hay modismo, en todos los países hay modismo. Pero ¿qué es lo que nos dicen de afuera? Y perdonando y respetando este micrófono que yo tengo adelante. Independiente de los que forman parte de la radio online, de esta radio online llamada la Radio Los Monos, junto con otras colegas de otras emisoras, y en el transcurrir del tiempo, siempre se nos dice que nosotros hablamos mal, o que no sabemos modular, o que no se nos entiende, más allá del modismo. Porque el modismo lo tiene acá, el lunfardo, no tengo idea, lo que hablan los peruanos, ya lo tienen ellos. Nosotros también lo tenemos. Pero siempre se nos dice que somos los que hablamos mal en Sudamérica. Entonces, ¿cómo nos ven? ¿Cómo los vemos nosotros? De eso estamos hablando hoy día. En este programa misceláneo llamado Monos al Aire.

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0: Torombolo, hoy día se supone que es un jueves como con cara de... Mira, tiene cara de feriado, pero no es feriado. Estamos trabajando, yo estoy trabajando desde temprano. Después tengo que seguir trabajando en la otra radio. Y hay mucha gente que tal vez hoy día está haciendo pedido administrativo. Por ejemplo, tenemos de la radio, por ejemplo, Patricio Guiluz está en la costa ya. Sí, ya se trasladó a la costa. Desde allá va a transmitir el Me Haces Tanto Bien. También hay gente que ya tomó cama y petaca porque pudo hacerlo. Yo sé que el horno no está para bollos de repente en ciertas cosas, pero uno se la arregla para disfrutar del fin de semana largo. Para muchos ya empezó ya, de fiestas patrias. Fiestas patrias que también son parte de típico chileno, ¿eh? Porque si uno piensa en las fiestas patrias de los demás países de América, todos tienen están concentrados en un puro día, algunos que tienen separados los días. Pero yo doy, ¿cómo podríamos decir? Yo doy gracias. Doy gracias porque tengamos este tipo de fiestas patrias.
1: ¿Por qué no sale para afuera?
0: En serio. ¿Para qué vamos a salir para jugar? Pero me da esa sensación y me gusta. A todo esto, perdón, publicamos todo menos en Instagram, ¿no? Oye, no publicamos nada en Instagram, ¿po? ¿O no? ¿O sí? A ver, déjame revisar porque no. Oh, no publicamos nada en Instagram. Oye, a todo esto, vamos a hacer algo distinto hoy día, tía Gladys. Yo sé que se va a enojar cuando le diga esto. Me tiene la pauta, pero. Pero ¿sabes qué es lo que voy a hacer? Voy a hacer algo que hacen los demás programas. Como que voy a revisar algo y voy a comentarlo. Y si la gente quiere comentar de eso, que comente. Y de lo que sea. Es más, los titulares... ¡Para la casa! Sino que voy a decir, mira lo que pasó con esto, mira lo que pasó... Porque eso está... Yo sé que... Insisto, voy a ser majadero con esto para que después no me anden diciendo ¡ay, pensé que en todas partes es lo mismo! A ver, yo no sé si al chileno le gusta más el cagüín que otras personas de otros países. Pero si hay alguna cuestión típica chilena, weón, es la señora bisagra, weón, el buen conventillero o el cagüinero, weón. Hoy supiste lo que pasó acá y vamos con el chisme. Yo sé que van a decir más de alguno que esto es un mal latinoamericano o mal mundial. Pero estamos en Chile, pues, weón. Y díganme usted si en la cuadra no está la señora Zapa. ¿Ah? Yo me acuerdo en la antigüedad te estoy hablando, los 80, cuando mi mamá, parece que esto lo he dicho, pero voy a hablarlo en respecto al chisme y al pelambre y al cagüín. Mi mamá me mandaba a la carnicería. ¿A quién me mandaba a la carnicería? ¡A comprar carne! Por supuesto, a comprar carne, lo que sea. Pero yo, como era cabro chico, tenía que ponerme ahí en la filita a lidiar con las señoras. Y con esto no quiero decir que la mujer es más chismosa que el hombre. Pero da la casualidad que en esos tiempos, obviamente, la señora era dueña de casa y tenía que estar, obviamente, preparando el almuerzo, viendo las cosas del hogar. E iba a comprar para el almuerzo. Y don Emilio, que era el carnicero, hoy ahí muy campante, señora, bueno, vamos a inventar el nombre, ¿ah? ¿Eh? Señora Juanita, ¿cómo le va? Buenos días. ¿Qué quiere? No, deme unos huesitos, quiero llevar esto, sobuco, no sé qué cosa. Y mientras cortaba don Emilio la carne, ¿te acuerdas de esa máquina grande cortadora? Y que el carnicero, en este caso don Emilio, cortaba la carne y miraba para atrás o miraba al lado a la señora. Así, mire, ¿cómo le va a usted, señora Juanita? Muy bien. Y mientras cortaba, yo decía, ¿cómo nos va a cortar los dedos, bueno, este cristiano? Bueno, experiencia, expertise. Lo hacía. Luego miraba para atrás y decía, ¿y cómo está haciendo? Don Emilio, como de muchas gracias. Oiga, don Emilio, ¿se enteró que la señora Rosa se fue a vivir al sur? No sabía, le dice don Emilio. Sí, me dijeron que se fue porque está arrancando de las deudas. Y yo, cabrón chico, mirando así. Yo decía, estás vieja, weón. Y seguía don Emilio, después le pasaron su buco, ya, siguiente. Y la siguiente señora... También con... Don Emilio, ¿cómo está? Deme, por favor, carne molida. Oiga, don Emilio, hace rato que no anda por aquí la Claudita. ¿Sabe lo que le pasó? Y otra vez mirando la... Bueno, madre, y obviamente como son las viejas del barrio, más de alguna otra se juntaba y se iban intercalando las opiniones. Po. No, si yo supe lo de la Claudita. ¿Eso es típico chileno? Pregunto nomás. ¿Y a qué querí? Don Emilio me decía, carne molida. Ya, de eso estamos hablando hoy día, ¿eh? Para la gente que no sabe. Y como le digo, tía Gladys, no me pida orden hoy día. Hoy día no va a haber orden. Es más, Francis Neto no sé si vino. Bueno. Así. Y hay gente escuchando, porque eso es lo otro. Oye, importante. ¿Sabes que yo preocupado por la publicación de Instagram? Pero quiero saber si hay gente escuchando, weón. Si no hay gente escuchando, weón, puta, con mayor razón voy a relajar la vena, pues, con mayor razón. ¿Por qué no dieron feriado hoy día? ¿Qué tanto? ¿Qué cambiaba tanto la economía, weón? Pero no, weón, no. ¡Cacha la audiencia que hay! Ya. No voy a calentar la cabeza hoy día. Esto es Monos al Aire acá en la Radio de los Monos. Y vamos a tocar lo que se nos cante. Total, nadie está escuchando este programa prácticamente. Igual saludo a los fieles que están ahí en la sintonía. Fieles, fieles, fieles. No como otros infieles que yo conozco. La negrita. ¿Quién no conoció una negrita? La choquita, me dicen. No, pues eso fue un invento tonto de... Eso, típico chileno, ¿eh? Hacer pura weá. ¿Cómo le cambiar el nombre a la negrita por choquita? ¡Qué tontera, weá! Puta, así es Chile, weá. Ya. Tío Lalo, dele color a este programa. 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

Estamos acá en Monos al Aire en este día 17 de septiembre de 2026, haciendo un programa atípico, que no tiene nada que ver con el típico chileno que estamos hablando hoy día. ¿Sabes tú? Estaba masticando un poco una idea, Don Bolo, que, como dice esa vieja máxima de los árboles no me dejan ver el bosque, justamente yo lo aplico a nuestra idiosincrasia, a nuestra forma de ser, a nuestras cosas que tenemos, que solamente, y digo solamente porque en una de esas hay personas que de repente van a decir, no, yo siempre me he dado cuenta. No, está bien, si hay gente que se da cuenta, hay gente que no se da cuenta. No pongan a nivel estándar a todos los chilenos. Pero un gran porcentaje de gente cuando viaja al exterior y empieza a ver cómo son las costumbres, cómo son las formas de ser, cómo son las calles, weón, cómo es el comportamiento de la gente, etcétera, etcétera. Decís tú, puta, pero si en Chile nosotros esta cuestión es así, weón. Y más de seguro que más de alguno de los que está escuchando el programa que tal vez han viajado, han tenido la oportunidad de viajar, mejor dicho, fuera del país, después se dan cuenta que hay ciertas cosas que son muy nuestras. Y que incluso en el humor, muchas veces... Perdón. ¿Se paró el monitor o lo apago? Lo voy a apagar. Hay muchas cosas que de repente uno las toma por sentada y a veces no son tan así. Desde detalles típicos que son costumbres, porque la costumbre chilena es esta y eso nos hace ser así. Y se me vino a la mente una pura cosa, por experiencia nomás. Yo sé que... Y además, he escuchado también esto de otras personas. Por ejemplo, ¿quién fue que me habló que estuvo en Lima? Y que es una cosa terrible el tráfico. Y que son terriblemente avasalladores. Y yo lo comento también por Buenos Aires. Yo no sé para qué cresta están los pasos peatonales. ¡Estos güeyes pasan, güey! ¿Para qué están? Acá en Chile, y sobre todo en provincia, ojo, que de repente acá en Santiago, sí, se hace igual, pero generalmente el santiaguino también tiene una diferencia con el que vive en Talca, que vive en Puerto Montt, que vive en Viña del Mar, etcétera, etcétera. Uno también va notando las diferencias internas. Pero si hay una cosa que está clara, es que cuando hay un paso peatonal, pasa el perico, la perica, no tengo idea, y para ahí el auto, pues bueno, y adelante. Pero resulta que en otras partes, weón. O sea, yo me acuerdo una esquina ahí en Federico Lacroze, todavía me acuerdo ahí, estaba con la chica número uno, weón, ahí en Buenos Aires. De repente vamos pasando y yo dije, ¡ah! ¡Oh, pasa rajado! Así como, ¡guau! Me acordé del spot de Si camino no hablar, nadie venir. ¿Te acordáis de Leal Alcón, que sea de indio? Del comercial premiado. Ya va pasando y de repente. Y van cruzando y viene un auto. ¡Ah! Y salen rajados, weón. Así mismo me pasó en Buenos Aires. Si camino no hablar, ser Firestone Rider Sport, me acordé. Ya, espera, estoy acá, estoy haciendo la publicación de Instagram a esta altura, ¿eh? Vía Chile. Ya, estoy buscando la melodía, perdón. ¿Por qué no le dejáis el volumen, weón? Eso. Entonces, claro, tú te vas dando cuenta, vas apreciando, no sé si la palabra es apreciar, pero vas destacando que en tu país la cosa es así nomás, po. O se hace así. Bueno, ¿cuántas veces hemos conversado sobre que el extranjero llega acá a Chile y la policía, en este caso Carabineros de Chile, por más que tenga defectos Carabineros, uy, espera, antes de hablar de Carabineros de Chile, Torombolo, No, te lo voy a comentar a ti y a otro. Al que le interese en realidad, porque ya a esta altura, weón, ya. ¿Quién? No sé quién está escuchando el programa. En Twitter, existe una acción tremenda. Y digo tremenda en el sentido de que te puedes sentir golpeado o no golpeada. Depende de cómo lo queráis tomar. Es una red social nomás. Como Instagram, como Facebook, como TikTok, etcétera, etcétera. Pero hay ciertas cosas que se destacan de las redes que son como vitales para el manejo diario, ¿cierto?, de esta red social. Una se llama el famoso, bueno,

0: gusta, weón, a eso. A mí no. Ahora, distinto es cuando alguien, entre comillas, de cierta importancia te bloquea. Por ejemplo, en algún momento dado, perdón que me dé esta paja, bueno, me doy esta paja, si total, ¿quién está escuchando este programa, weón? Total. Mira, saluda a la gente de la tarde, weón, porque capaz que en la mañana están todos dedicados, que se quieren puro ir de la pega, weón, porque están arrancándose, ya vamos, vamos, porque hoy día trabajan mediodía, pues, weón. Entonces, ay, que quiero irme luego para la casa, quiero agarrar la parrilla, weón, porque, bueno, locos por la parrilla los weones. Listo, tranquilo. Entonces yo hago acá lo que se me cante. Sigo. Entonces, por ejemplo, en algún momento dado yo critiqué, y lo comentaba acá al aire, comenté que me pareció muy malo en algún momento dado cuando hablaba de del aumento del bono de benzina, me acuerdo, y no podía escribirle yo a mi diputado que tengo por mi distrito. A todo esto, perdón, en la política, como que todos en América Latina son todos iguales de corruptos, hueones, chanfos, hueón, puta. Eso no es típico chileno, ¿ah? ¿Eh? Eso no es típico chileno, eso son todos los países la misma. Bueno, el asunto es que Lavín Junior no me iba a pescar porque no tenía redes. El Barça no tenía redes. Y a través de su esposa, la alcaldesa de Maipú en ese tiempo, a Katy Barriga le tiré mi inquietud. Le tiré mi inquietud con palabras correctas. Nada de... Ah, espérate, aquí voy a tirar esta canción. Espérate.
1: Vengo a encogerme este tema.
0: Ya, ahí sí, eso. ¿Me falta algo acá o no? No, estoy aquí, está todo. Ya. Está todo, listo. Ahí la tiré, ya. Entonces, decía yo, entonces a través de la señora, si no está el marido con redes sociales, para que me atienda la señora. No le gustó nada como lo planteé. Y a todo esto después el tipo me dio la razón a mí, ¿eh? ¿Ah? Sin vergüenzas de mierda con estos parlamentarios. Bueno, me bloqueó. Y uno cuando está en esta red social como Twitter o X, uno se da como una especie de ínfula, ¿no? Ah, weón, cacha, weón. Le cayó mal lo que le dije, así que me bloqueó. Entonces, como que en realidad son como esas heridas de guerra, como esas medallitas que mostráis, así, oh, me saqué la concha en la lona, pero mira la cicatriz que tengo. Es lo mismo. Bueno, el actual presidente de la República, José Antonio Kast, me tiene bloqueado en Twitter. ¡Feliz! Después creo que sale una normativa de la gente del gobierno diciendo que no, que tienen que atender a toda la gente. Las pelotas, güey, si le da lo mismo, güey, le da lo mismo. Bueno, y resulta torombolo que ahora, ya que voy a hablar de carabineros por una cosa muy típica chilena, resulta que, porque a todo uno no se da cuenta cuando te bloquean. Solamente cuando uno quiere ir a revisar la cuenta de tal persona para poder comentar algo o incluso retuitearlo, repostearlo. Bueno, me encontré con que el señor en cuestión, excomandante, ¿comandante era, no? ¿En Carabineros se dice comandante? ¿O no? ¿O capitán? ¿Cómo es la weá? Bueno, la weá que estaba a cargo de un pelotón. El famoso Claudio Crespo, que dejó ciego a Gustavo Gatica. Yo jamás, dentro de todo lo que fue el proceso judicial y donde fue todo el proceso en sí, con todos los dimes y diretes que se han habido, jamás lo llamé por su apodo. Y si tenía que retuitear o tenía que plantear informaciones que tenían que ver con el caso o destacar lo que decía Gustavo Gatica, sorry, son informaciones. Pero parece que al weón no le gustó. Y jamás lo traté como lo tratan todos, pero ahora que estoy al aire lo voy a tratar así. Y me acordé por dos motivos. Primero motivo porque por la experiencia, por la anécdota que te hablé de cabros chicos en la carnicería, y segundo porque vamos a hablar de carabineros cortito para pasar a más cuestiones en el programa. Todos le decían el carnicero. Hoy le dirían el carnicero porque era muy buena onda con los manifestantes. ¿Ah? Vea los videos, vea vea las cámaras GoPro, vea todo lo que dijo, vea todo lo cómo actuó. ¿Y qué determinó la justicia? ¡Y es más! Ahora estaba pidiendo volver a la institución, a Carabineros de Chile. Y chucha, perdóneme, pero ese no es mi problema. Es tu problema.

0: El Carabinero de Chile no lo quiere reintegrar a sus huestes. Ese no es problema mío. Reclame a la FIFA, vaya a llorar para allá. Carnicero, me bloqueaste, me importa una raja. Podría ser típico chileno que es picado. El chileno es picado. Es picado el chileno. Bueno, volviendo a Carabinero de Chile, la gente del extranjero cree que cuando llega acá a Chile, Carabinero de Chile, por más, insisto, por más que tenga su yaya, etcétera, etcétera, tú no podís venir, weón, y pasarle 10 lucas al pago porque querés saltarte una fiscalización. Es que eso no se hace, weón. Porque por más que... Ok, alguien me va a saltar con que... ¡No, los weones que han robado ya los coroneles! Sí, weón, pues los coroneles roban a destajo, pero... Ah, porque son weones de arriba. Pero el weón de abajo, el que anda en la calle, weón... Ese weón anda con la... Pero tampoco anda mostrándose a cada rato. Entonces, yo sé que va a poder haber detractores con este comentario. Pero perdónenme. Pero una gran mayoría actúa de esa manera. Y te lo digo yo con conocimiento causa, weón. ¿Cuántas veces? No sé si lo dije ya en esos temas, pero lo voy a volver a repetir. Total, no hay nadie escuchando. Siendo guía turístico, me fui con un grupo de argentinos a Viña del Mar. Y visitamos la ciudad jardín, como tiene que ser una visita turística, siendo yo guía turístico a cargo del grupo, trabajando con el coordinador de grupo, que todos los buses que vienen de fuera del país, cuando llegan a Chile turistas, vienen con un coordinador de grupo. Ese coordinador de grupo es el que se encarga de ver todos los detalles de alojamientos, restaurantes, lugares donde a visitar, el contrato con el guía turístico, con la agencia, etcétera, etcétera, con el hotel. Esa persona es el coordinador de grupo. Y con él trabajaba, y con otros más trabajaba, y así se estila. Y cuando le digo, estamos acá en Viña del Mar, y le digo al conductor del colectivo, como le llaman, al bus grande, le digo, ¿dónde me estaciono? Y yo le digo, ¿sabes qué? Como está medio colapsado Viña del Mar, pasemos el Marga para el lado de acá de Uno Norte y estacionemos ahí. Dicho, estacionamos ahí. Pero después me percaté, siendo un imberbe en esas materias todavía recién, yo creo que recién estaba tirando mi... Es más, todavía no había egresado de título de técnico en turismo, entonces estaba todavía haciendo como la práctica, por llamarlo así. Entonces vengo y de repente me doy cuenta y digo, ¡oh, hay unas líneas amarillas acá! ¡Che, tu madre, no me fijé, güey! Y el otro decía, el conductor le decía, ¿sabe qué? En una de esas puede venir el carabinero y nos puede decir, córrense más allá, estés atento. ¡Nada más! Eso fue lo único que le dije. El coordinador me dijo que era medio cordobés. Tranquilo, che, nosotros acá vamos a hacer todo esto tranquilo. ¿Ya? ¿Ok? Van los turistas, están en Viña del Mar, hacen todas las guas que tienen que hacer. Y Tate aparece.
1: ¡Fuera!
0: Y aparece el oficial, weón. Y el oficial en cuestión nos dice, ¿sabes qué? Tienen que correrse un poquito más allá porque acá no sé qué cosa, bla, bla. Y yo le digo al conductor, ¿sabes qué? Mueve el colectivo más allá y ahí lo dejamos. Y el Paco decía, buena, acá no se puede porque, pero por ser turistas los vamos a colocar acá. O sea, buena onda fue el Paco. Listo. Hecho. Termina la acción de estacionar ese colectivo, ese bus. Y el coordinador del grupo, que estaba conmigo también viendo, porque había que mover todo el armatoste, va donde el Paco, mejor dicho, porque eran dos. El típico un guatón y un flaco. Esa weá típica chilena, un guatón y un flaco. Y viene y saca una bolsa que tenía. Ojo, es una bolsa nomás. Y viene y le dice, señor oficial, para usted, muchas gracias por todo lo que nos está haciendo y aquí tiene esta bolsita de caramelos que eran cordobeses. Y yo miré así con cara como de medio asustado, tal vez no pensando en lo que venía, pero igual puse cara como de ups, así, ¿no? Un chiquitito ups, así como, ups. Y al final el carabinero viene y le dice al coordinador de grupo, le dice, ¿y esto qué es? Son caramelo, oficial, como para que usted deleite la tarde, con todo el verso típico argentino. Y al final viene y dice, ¿sabe qué? Esto no se hace acá en Chile. Pero No, no joda, señor oficial, esos son unos caramelos para endulzar la vida. No, acá eso no se hace. Por favor, dígale al conductor y tengo la patrulla acá adelante, síganme. Pero sí, ¿para dónde? No, me siguen inmediatamente. ¡Oh! Y yo así con cara como de... ¿What? Cuento corto. Tuvimos que seguir a la patrulla. El coordinador me decía, che, ¿qué pasa? ¿Qué es lo que hice? Y yo tratando de explicarle como que acá usted obedezca a la carabinero, no le haga comentario alguno extra, simplemente, ojo que estábamos, yo sé que es una época un poquito complicada porque veníamos saliendo acá, estábamos prácticamente iniciando la vuelta a la democracia, entonces como que era todavía delicado estar con los pacos en ese trato. El asunto es que al final se llevó el búho a la comisaría de Viña del Mar arriba. ¿Y todo para qué? Para decirle que le había ofrecido esto a manera de coima. Obviamente que también yo miré a los demás oficiales en la comisaría. ¿Hay cachado que esa comisaría? Bueno, para quien... A quien para toda la gente que ha sido alguna vez arrestada. Saludos a la 21. hay una especie como de estrado, ¿no? Arriba, donde está el Paco de turno. ¿Ah? Y que te mira para abajo. Y tú lo miras para arriba. Y dice, ¿qué pasó con este? Aquí traigo la prueba a mi sargento. No sé, qué bueno es mi teniente. No tengo... aquí, yo. Ah, y estos son... Y yo notaba en la cara de los hueones que estaban jodiendo al argentino. Porque... ¡ay, nuestros hermanos argentinos! Entonces al final le dio una especie como de lección moral el Paco que estaba arriba. Porque... acá en Chile no es como en su país. ¡Oh! Que pueden venir a darle lo que sea a un oficial. Acá se respeta eso. Somos incorruptibles. Ah, un discurso buen moral. Pero que en el fondo, ojo. Yo conozco mucha gente que ha ido, por ejemplo, a países como México, en donde los buenos son cara dura, bueno, y te piden la mascá. Así de simple. Y acá, estos de acá, es como la corrupción, weón. Voy a salir del tema de carabinero porque hasta aquí. Es como la corrupción. No, si Chile no es un país corrupto. Eso no es típico chileno. Lo que pasa es que tenemos el manotazo, pero lo hacemos como tratando de que no nos cachen el manotazo, y el manotazo va, pues bueno. Lo que pasa es que en otros países, como nuestros vecinos argentinos, y le devuelvo la mano a Argentina, los hueones son unos ratones, unos hueones cara dura, unas ratas. Entonces no me vengan a mí con el discursito ese tan así. No, somos un país que... No. Hasta por ahí nomás. Y eso uno lo nota, insisto, afuera. Entonces, ¿qué nos queda a nosotros de Chile? Puta, la idiosincrasia, nuestra forma de ser. Que se traduce muchas veces en los comunicadores, a través de los comunicadores. Y que, ojo, que lamentablemente a veces uno se tiene que dejar llevar por los comunicadores. Porque de repente son, entre comillas, la imagen país. Yo lo hice, el chileno es... el Chile, por ejemplo, si yo preguntara ahora, ¿el chileno es como Neme? O un extracto del chileno. Podría ser, como que sí, como que no. Uno no sabe, pues, weón.
2: Telito, si vaya a preguntar por la experiencia que ha tenido más de alguno... ¿ah? Fuera del país, con respecto a las costumbres o idiomas, dile al Black weón que te haga un programa solo, po, weón.
0: ¡Ay, de veras!
2: ¡Puta que ha viajado ese weón!
0: ¿De veras? ¿No es que Black ha viajado por todo el mundo, Black? En las Europas, en las Américas, en Panamá. El doctor Garrido anda ya en sus andanzas, ¿ah? ¿Eh? Perdón, Carla Sevilla está ganosa de hablar, ¿me está diciendo? ¿En serio?
3: Chuta, me entró una tonelada.
0: ¿De qué?
3: Ay, de basuritas en el ojo.
0: ¿Con qué?
3: Me emocionaste hasta el alma con ese recuerdo de Antonio Prieto. ¿Ah, wow, sí? Qué manera de partir este día,
0: ¿eh? Ah, mira, chuta. ¿Quién me diga chuta?
3: Chuta.
0: Me acordé de Susana Cecilia. Chucha. Ya. Bueno, es que Antonio Prieto. Y eso que no pusimos Chucky Camata, ¿eh? Podríamos poner Chucky Camata. Sí, hoy día hagamos lo que queramos, pues. Perdón, ¿qué revisa? ¿Qué cosa? ¿Un mensaje de mi voz? No. A ver, ¿tengo que revisar un mensaje? No. ¿Qué mensaje? Ah, oye, acá voy a adelantar algo. ¿Puedo hablar otra cosa de los pelados? No sé si el chileno es pelador. O sea, si alguien me dice sí o no. ¿Podemos catalogar al chileno como pelador? Bueno, no, lo que pasa es que voy a leer algo. Dije yo que al aire iba a adelantar una opinión de algo que pasó hace, no sé, es que desconozco, no sé si fue anoche o esto se sabía de antes. Sí, hoy día dispersión, bueno. No me pidan más de lo que puedo dar, hoy día dispersión. A ver, hablemos de esto. Es que lo que pasa es que esta chiquilla, ¿cómo se llama esta chiquilla? Que ha estado metido en atado. Daniela Campo de las hermanas Campo. Que no es lo mismo que los hermanos Campo que cantaban cueca. Y la otra niña caguinera, o la uruguaya, la... ¡Ay! ¿Cómo se llama la uruguaya? Que era modelo, de Morandé. ¿La? ¡Ay! Se me fue el nombre. Bueno, ella. La Claudia Schmidt. Eso, gracias. La Claudia Schmidt. La Claudia Schmidt y la Daniela Campo, bien digo, se mandan una especie de... ¿Cómo le podemos llamar? O sea, guarda con la noticia que te tengo. Y hablan de que la periodista Laura Landaeta, con cual yo he tenido alguna relación en un momento dado televisivo, en la producción, que es autora de varios libros, que generalmente escribe sobre algunos personajes que de repente son medio intocables, llámese por ejemplo Don Francisco, Cecilia Bolocco, que sabe mucho del tema de Katy Barriga con Joaquín Lavín en Maipú. Es más, podríamos hacer toda una biografía de Laura Landaeta, y que personalmente también ha sido muy amable conmigo, y yo he sido recíproco en ese aspecto. Pero estas dos genias, que no tengo idea por dónde viene la información, la fuente, pero dicen que descubrieron que Laura Landaeta no es periodista, que no ha sido titulada. Y también creo que dijeron egresada. O sea, en otras palabras, durante todo este tiempo, entre comillas, ha falseado su título, o sea, su profesión. A todos le dicen soy periodista y no soy periodista. Ah, yo soy doctor. No, nunca fuiste doctor. Lo cual obviamente es un engaño, por lo que postulan ellas. Pero ¿saben qué? Aquí me vino una especie como de... ¿Cómo es la palabra? ¿Podemos decir? Acá me vino una tontera interna de pensar. A ver. Ay, perdón, me estoy moviendo acá. El oficio o la profesión, la que sea, obviamente amerita, tal vez en algunos casos, estudios por muchos años. Si alguien me dice yo soy médico, yo me imagino que uno dirá, bueno, si usted es médico es porque fue a la facultad de medicina de la Universidad X y estuvo 5 años, 6 años, o se hizo un posgrado, o un MBA, no sé cómo se llama esta tontera, y al final está 10 años cuidando con la medicina, y por ende ahora que tiene, pongámosle 35 años, 32 años, no sé, empezó a los 20, ponte tú, y ahora es un médico de tomo y lomo, y uno lo respeta, porque dice, es médico. Lo mismo para cualquier otro tipo de carrera, digo yo. Ahora, en el periodismo hay una cosa que yo quiero decir que es bastante como una línea delgada. En la antigüedad, grandes periodistas, con el rótulo de periodistas, nunca fueron a la universidad porque no estaba la carrera de periodismo. Por ende, no sé, personajes como Julio Martínez, que uno no va... Yo podría decir que el trabajo que realizó en la parte deportiva es un trabajo malo. Puede gustarte o no el estilo, tal vez. Ya, eso ya. Pero acaso él no tenía una buena escritura, porque escribía en las últimas noticias. No tenía una buena verborrea, buen vocabulario. ¿Y para qué vamos a decir experiencia deportiva para poder hablar en televisión? ¿O en radio? Ya que estuvo en varias radios, principalmente, no sé, en Radio Minería, en donde llegaba y tenía su columna de todos los días a las 8 de la mañana, y después en Deporte Total trabajando. Y los comentarios, o sea, yo no tengo que darle crédito a eso. Ah, es que no está titulado. Entonces, como no está titulado, weón, vale callan para todo. Ahí discrepo. Yo conozco varios periodistas titulados, weón, que son como el pico, weón, para... para hasta leer noticias, weón. ¿Y para qué vamos a hablar del trabajo investigativo? ¿Y para qué vamos a hablar de la relación que tiene con la cámara o con el micrófono? Entonces cuando descubren esto, esta genia, ¿sabes? Y que lo descubren y que lo manifiestan y lo entregan, yo dije, voy a opinar acá en el programa, weón. Mira, esto es tan parecido, yo sé que me van a decir, ¡oh, y la comparación! No, es tan parecido a cuando está el padre biológico y el padre que te crió y que te enseñó todos los valores. Claro, él técnicamente no es el padre biológico. No es que de mi sangre, de mis espermios, de lo que sea, generé y nació esta persona. Pero esa persona, esa personita, si fue abandonado por su padre, al final del cuenta, cuando llegue el momento de los cuidos, porque estos fueron a comprar cigarro, y después vuelven cuando después de 15 años, 20 años. Y llegan para los aplausos, después de que el otro padre lo crió, le dio la enseñanza, por último financió lo que es su carrera, ese hijo o esa hija, no es por nada, pero le va a decir padre a él, no al biológico que lo abandonó. Salvo en algunos casos que venga y para eso mejor hagamos un guión de teleserie, pero en realidad ese es tu padre. Acá, y perdonen la analogía, yo digo, si usted no tiene el título de periodista, puta, se ha hecho un trabajo como el hoyo, capaz que diría, en realidad no, ni estudió, pues. Pero en cambio una persona que ha realizado un trabajo investigativo como el de Laura Landaeta, que incluso lo ha llevado a tribunales y ha peleado, y sigue peleando en tribunales todo esto, por otras cosas de otra índole, me parece que es irrelevante. Y levantan una información porque no tienen más informaciones que levantar, tal vez porque los programas de farándula son así. Y como le gusta al chileno en meterse en la todo, yo lo descubrí, lo vi, lo miré y dije yo, voy a comentar de esto. ¿Para qué? Para hablarlo, porque si estamos el 17 de septiembre, pues. Qué más relajado que hablar de eso. Entonces, mi saludo cariñoso a Laura Landaeta. No sé si ella va a referirse al tema durante el día. En una vez así, en una vez no, no lo sé. Pero me parece igual que... ¿cómo el dicho? ¿El hábito no hace al monje? ¿Puede ser eso? Bueno, de repente hay gente que se las puede dar de esto, que esto, y al final son unas personas profesionalmente hablando, weón, como el hoyo. Y en cambio, Juan Manuel Astorga no es periodista. Pero lo puedo tratar como el comunicar. A mí muchas veces, es más, en otros países, cuando yo hago corresponsalía, yo le explico. Yo no soy periodista, yo soy comunicador. Y soy productor. Pero por entre tú, yo he hecho responsabilidad con Argentina, con algunos medios argentinos, y me ponen el GC ahí. Estamos hablando ahora con el periodista Martelo Sarmiento de Santiago de Chile para que nos cuenten cómo fue el proceso de las elecciones allá. Y yo, por más que les dije, no me pongan periodista, pero me ponen periodista, ya al final. Un día un amigo mío, periodista, me dijo, ¿y qué tal si eres el editor periodístico de este programa? Y yo dije, upa, upa, upa, ¿esto no le corresponde a un periodista? Y ahí me dio una explicación bastante bizantina, bastante simpática, diciendo, a veces el periodista no necesariamente es el que terminó de estudiar y que se llenó de cuestiones, de trabajo, sino que cuando recién sales al ruedo, ahí vamos a ver si acaso tenés pasta o no tenés pasta de periodista. Así de simple. Así de simple. Tampoco estamos pidiendo que seas muy extrovertido y hagas una nota, weón, que causa así como, ¡ah! ¡Qué linda la nota! El periodista no está para divertir, po, está para informar, para investigar, para clarificar muchas veces, para entrevistar. Como decía Álvaro Sangüesa, que anduvo hablando ayer de la Fran García Guido, ese harina otro costal, pero igual lo menciono. No hay mala entrevista, hay malos entrevistadores. Entonces que a la hora de la andadita vengan a tirarle esto, insisto, no sé si va a hablar o no ella, pero me parece irrelevante. Así de simple. Ahora, que yo sea periodista, ese es chiste. Ya. ¿Sigo escuchando?
3: Chuta, y hoy día no sé qué ser típicamente chileno. Déjame pensar, ya te voy a enviar un audio.
0: Mira, de repente también, a todo esto, damos por hecho de que el ser típico chileno o ser chileno, de repente en los años, tal vez 30, 40, era una forma, los 60 otra, los 70 otra, los 80 otra, y así. Estoy como el J, lunes, martes, miércoles, viernes, sábado, domingo, domingo, fútbol. Claro, puede ser que se ha ido transformando un poco eso en el proceso del tiempo. Buenos días, compadre. Saludos a los monos, dice Obi-Wan Kenobi. ¿Qué tal, Obi-Wan? ¿Veo el visor? Voy a ver el visor. No, si no hay nadie. Bueno, si están los, hoy día es el día de los fieles. ¿Viste? Ahí están los fieles. Muy bien. Muchas gracias. Gracias a todos los fieles que están en la sintonía. ¿En qué estábamos? Estábamos hablando de varias cosas. ¿Puedo leer Twitter? Nunca leo Twitter. Le damos Twitter. ¿Qué cagüín hay? ¿Qué cagüín hay? Voy a pasar por los grupos de WhatsApp. ¿Viste? Mira, hasta los grupos de WhatsApp se nota inmediatamente cuando ya no están. Mira, Radon Laf me dice acá, en el grupo, me dice sobre qué es cosa típica chilena. Que si ven la oportunidad, te cagan. Estoy esperando, weón, el momento, weón, y te voy a cagar, weón. Eso puede ser en el ámbito de los negocios también, ¿o no? ¿Podría ser en el ámbito de los negocios? Claro. Bueno, según el tipo de negocio, claro. Según el tipo de negocio, Trombolo. No. Lo de los negocios familiares no te metáis, weón, porque... pregúntale a Dordo Frey, weón. Tal hermanito, ¿eh? Ya. Sí, bueno, de repente. Ya. Oye, ¿tú sabes que mi... Perdón, ¿qué dice? Francamente, no. Busca el web donde... ¿Quién me escribió? ¿Esto me lo respondieron a mí en Twitter, esto? No, no, no, no. No, es otra cosa. No, que ayer con los bailes de cueca, po. Ya hay un ranking ya, yo creo, a esta altura, ¿no? Ranking de cuequeros, de bailadores de cueca, por ejemplo. Sí, hay un ranking ya. Y todo partió con Lago Weber, ¿no? Todo esto partió con Lago Weber, ¿no? No, y se exponen. Autoridad pública tiene que saber que tienen que hacerlo muy bien, porque si hay una cuestión que el chileno hace, weón, es tan fijón. Y empieza a mirar, oye, mira. No, y lo más chistoso que... Bueno, esto sí es típico chileno, lo voy a decir. Ahora me acordé. Tanto en las redes sociales ahora que en redes sociales. Somos 17 millones, ¿no? Ya. Todos los weones de este país, la gran mayoría se creen expertos, weón, en algo que no lo son, pero se creen expertos. Por ejemplo. Y hagamos el caso latente ahora. Yo he visto bailar a Carter, a Rodolfo Carter, la cueca Carter... Al presidente Casa ahora, a la Ripamonti de Viña del Mar, la vi bailar, maravillosa. Vi a Lago Weber en su momento, al presidente Boric. No sé, a Piñera. Si está Piñera, que en paz descanse, también lo vi. Entonces, ok, mira. Si alguien viene y dice, oye, pero como el meme del flaco. Pero mira esa weá, pues hermano. Pero mira esa weá, pues weón. Ya. Si lo dice alguien que sabe bailar cueca de la mejor manera y excelentemente, está bien. Pero que no me vengan a hacer la crítica, weón, es que con cuea, weón, con cuea levantan la pata. Pero como nadie lo dice, se suben a la gran mayoría y son 17 millones de weones expertos en cueca. ¿Qué pasa cuando pierde la selección chilena? No, es que el pelado tenía que haber puesto esto y este otro acá y en la derecha la weón. 17 millones, weón, de directores técnicos. Hay una causa judicial. No, es que lo que pasa es que, mira, si lo tiró para abajo, mira, lo tiró para allá. Hay 17 millones de peritos forenses. Y así sigue la lista. Y así sigue la lista. Esa weón es muy típica de acá. Y que las redes sociales la han magnificado. Porque ahora tienen la oportunidad de llegar y lanzarla. Yo personalmente, yo no hablo de lo que no sé, primera cosa. no me meto en temas que yo no manejo. Sí me meto en los temas que yo sé manejarme. Y si alguien me quiere debatir, debatamos. Porque ahí va, volvemos a la misma cosa que dije hace un rato cuando dije que el chileno es picado. Cuando ya no tenéis fundamento frente a un debate, lo primero que lanzáis es la pachotada, weón, incluso hasta personal. ¡Ay, que vos sois cabezón! ¡Ay, que vos sois narigón! ¡Ay, que vos sois orejón! ¡Ay, que tu hermana, weón, le gusta el pico, weón! ¿Qué es eso, weón? ¿Qué es ese tipo de fundamento en un debate? Pero muchas veces pasa. Entonces acá está bailando cueca Carter y acá francamente escribe y dice, no, y busca el baile donde se muerden los labios. La obsesión de querer hacernos creer que le gustan los mariscos cuando a nadie le importa. Solo nos importa que una weá pelando, weón, el baile de ¿cómo se llama? De Carter, por favor. Y lo peló, criatura. ¿Hay otro más que está hablando acá? Y ahora dándole a la única que consideró siquiera responder. Mira para adelante mejor. Ah, Iván le responde a Álvaro Sangüesa. Ah, Álvaro Sangüesa. Sí. Ya. Es que Álvaro Sangüesa, insisto, yo lo conocí en la radio. Yo encuentro que un periodista directo, agudo, mordaz. Tiene su estilo, puede no gustarte, pero es directo. Ahora, si lo ninguneó la franja hacia Huidoro y este respondió, bueno, cuestión de él, pues, que responda. Está bien. Ahora, es un cuatro copas en relación a todos estos periodistas top, ¿eh? Pero reconozco un buen trabajo de él. ¿Ustedes saben que en Argentina al motel se le dice telo? ¿Lo saben o no? Bueno. A mí me impresiona porque como mi apodo es telo, y telo para todas las cosas, pues telo para allá, telo para acá, telo. Y tú con todo el hueveo de hace más de 50 años que tengo que estar aquí. Pero igual es loco que estés viendo la televisión argentina y sale... No, y el telo era mortal. Y yo me siento como mortal. Bueno, el asunto es que ayer en Radio Mitre estaban entrevistando... No sé si ustedes están al tanto de esta información. Se las puedo entregar si quieren. Si quiero. Perdón, ¿qué hice acá? No, es que estoy leyendo acá algo de Mario Desbordes. No, ¿y por qué le pongo me gusta? No, era mostrar más. Eso. No, Mario Desbordes ayer se mandó un Tony histórico para pegarle, pues. O sea, eso se lo puedo, entre comillas, aceptar tal vez a un pendejo que viene saliendo del colegio, un dirigente estudiantil, ¿cachai? Así como de la ACES, no sé. A la señora Juanita, y no sé qué tanto la señora Juanita, pero. Pero una autoridad no puede estar diciendo ayer estamos celebrando la independencia de Chile, pues weón. Alcalde Desbordes, Mario. Y más encima tú estás metido en la institución porque erais Paco, ¿no? Pero un poquito de rigor en la fecha, pues weón. Si no es la independencia de Chile, weón. Te la mandaste, weón. Ya. Aquí no estaba buscando otra cosa. ¡Ah! Estaba buscando lo que dije del telo. Sí, del motel. Hoy, el otro día en Monosexual hablamos de la decadencia de los moteles, ¿eh? Delicado ese tema. De la decadencia de los moteles. ¡Revivamos el motel! Ya, entonces, decía yo que estaban haciendo en la radio Mitre, había un pase. El pase que hay siempre de los dos programas de la mañana. Y resultaba súper súper loco que, claro, yo cuando me escucho que dicen el telo es así. ¿Puedo tirar la cuña de acá? Va a sonar medio raro. ¿Se puede o no? No, no se va a escuchar la cuña. ¿O sí? Sí, a ver si se puede escuchar. No sé, ¿eh? No, parece que no vas a escuchar nada.
4: Se llama telo, ¿sí? A nivel de la perra. Es recordar que celebramos. A ver. Hoy conmemoramos y comenzamos a celebrar nada más y nada menos que la independencia de Chile. Parafraseando un filósofo de la Ilustración, muchas gracias,
0: celebramos la... Ya, eso no, eso era el Desbordes, no, lo otro.
5: Digámosle, pero si ustedes son más de departamento, acá se usan más como hoteles y acá los periodos son de 90 minutos. Ahora, obviamente que ya va a depender de la cantidad que vaya. En el 2021 te cuento, con esa misma promoción, digamos, o regalo, como le quieras llamar, habían pasado casi 250 parejas en esos cuatro negocios que
6: claro,
5: tenemos en la
6: 850.
5: Ciudad.
7: 850. Además, tiene que cortar los turnos, intendente, o sea, hacerlo de media hora, por ejemplo.
5: No, solo que en ese momento no se viralizó, o sea, es como que sí.
7: Claro,
5: ahora ya entró un poco más el estado público.
0: Pero esa nota no está al principio, hay que ponerla al principio.
5: Y bueno, vamos a ver si dan abasto para alcanzar, ¿verdad?
6: Sí, entonces, para lavar la sábana.
5: Claro, no, y bueno, acá en Paraguay se estila mucho utilizar los moteles, Eduardo, yo creo que ustedes, los argentinos son más de usar departamentos realmente, pero acá se estila mucho usar los moteles.
6: No, acá también, acá se llama telo.
7: Y en el interior,
5: más. Claro, telo coloquialmente, ¿verdad? Pero acá también se lo llama telo, así a nivel de...
0: Ya, a ver, déjame explicar, porque para explicar el cosa ya. Lo que pasa es que hay un candidato a intendente en Paraguay, ¿ya? Que está prometiendo 24 horas de motel gratis en caso de ganar por más de 10.000 votos. Y él es hijo de un empresario de moteles, que tiene 4 moteles ahí en esa parte de Paraguay. Entonces, la nota simpática era preguntarle, a ver, pero si está prometiendo eso, ¿cuánta gente va a ir a ese motel gratis? Entonces tienen que repartir los espacios y ya, usted eche adelante, 5 minutos, ya, por casa, siguiente. Porque está prometiendo eso, pues weón. Y bueno, ¿quién? O sea, todos los candidatos prometen cosas. No, yo voy a hacer aquí y después les prometo que haremos. Ya, pero nadie está prometiendo cosas. Es casi un cuello. No, pero viene y está ofreciendo eso. Ahora, Telo, motel en Argentina. Y lo que no sabía que Telo también en Paraguay es igual, también. O sea, dos países, güey. Qué notable, ¿eh? Ya. ¡Ay, qué weá! ¿Viene Fran Siniestro? ¿Pagar un aguinaldo? ¿Aquí en esta radio? ¿Algo pasó? ¿Qué es aguinaldo? La gente ni sabe lo que es un aguinaldo. ¿Qué es aguinaldo? ¿Qué es qué? No, si Fran Siniestro estaba más ratito, sí. Y obviamente, y obviamente viene también en la misma onda, porque viene la onda fiestera, todo el asunto. La tía Gladys me ha puteado todo el rato diciéndome, siga la pauta. No estoy siguiendo ni una pauta. Pero me está retando. Voy a decirlo. Con epítetos de otro tiempo. Del tiempo que se decía botica. Oye, eso es típico chileno. Típico de Chile. Cosa que en otras partes parece que no están así, no sé por qué acá. Weón, que hay la cantidad de farmacias que tenemos, weón. Más encima llegó el doctor Simi desde México a sumarse. ¿Hay cachado? En otras partes la farmacia está, pero puta, en un centro comercial y el otro está en otro. Está... Acá no, weón, acá. ¿Cuál es la manía de tener tanta farmacia? ¿Nos medicamos tanto? Tanto. ¿Cómo tanto? En fin, eso pasa. Eso también está acá, ¿no? ¿Qué cosa? Ah, ya. Ah, hagamos unos saludos cumpleañeros, así como bien loco. Ya, hagamos saludos cumpleañeros. Sí, total. A esta altura del partido. Ya, hagámoslo con esta melodía. Me parece muy bien, Torombolo. Ahora, si alguien la cacha la melodía, la cacha. Si no la cacha, no la cacha, no, punto, ¿qué tanto? Ya. Total, estamos. ¿Cómo estamos con la audiencia? Total. Se me salió el visor. Ah, es respetable. Saludos a todos. ¿Y la retransmisión? ¿Está en la retransmisión? Escúchela. Ya, tía Gladys, vamos con... Vamos a hablar, hablemos de cumpleañero. Ya, hablemos. Ya.